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5: Obreros consagrados pueden hacer una gran obra en poco tiempo. El texto a profundizar en este día se encuentra en Hechos capítulo 4 verso 32. La multitud de los que habían creído era de un solo corazón y un solo pensamiento, y ninguno decía ser suyo propio nada de lo que poseía, sino que tenían todas las cosas en común. El mundo necesita personas verdaderamente comprometidas con la misión. La esencia de la vida cristiana implica llevar dentro un deseo genuino de servir. Sin embargo, para lograr un verdadero impacto, se requiere una estrategia impulsada por la fe. Cuando el entusiasmo por la causa de Dios decae, la prudencia y la preocupación humana suelen convertirse en excusas para llevar o postergar y desatender la obra misionera. En lugar de frenar el avance por temor, las decisiones deben orientarse con el propósito de multiplicar los esfuerzos para llevar el mensaje a todas partes, aun si esto exige sacrificio y abnegación. Si cada creyente recordara constantemente que su vida ha sido rescatada por Dios y no le pertenece a sí mismo, asumiría la sagrada responsabilidad de cultivar sus talentos y aumentar su utilidad año tras año sin dejar espacio para la apatía espiritual. Es necesario desarrollar una visión clara de la realidad espiritual para comprender la magnitud del conflicto que se libra entre el bien y el mal. Quienes entienden la naturaleza de este desafío ven la necesidad de actuar con la misma seriedad con la que los seres celestiales contemplan este acontecimiento. Si todos los que profesan seguir a Cristo se convirtieran en canales vivos de su amor, guiados por el Espíritu Santo y compartiendo el mensaje con convicción y afecto sincero, ¿cuán rápido se transformaría el mundo? Los mensajeros de la verdad no hablarían con dudas o indecisión, sino con la firmeza y la confianza que tocan directamente el corazón de las personas.

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Amado Padre, tú eres el único que sabe cuánto dolor hay en mi corazón. La verdad, no sé cómo empezar, pero te fallé. Pero ahora estoy acá, Señor, y aquí estoy llorando ante ti, pidiendo tu perdón. Padre amado,

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0: Ven a mí con un espíritu dispuesto, deseoso de cambiar. Caminar cerca de mí es vivir una continua renovación. Busca mi rostro con una mente abierta. Al concentrar tus pensamientos en mí, tienes toda mi atención. Yo te conozco y te entiendo. Mis pensamientos te rodean con un amor perdurable. Jesús.
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1: Muchas veces algunas personas suelen decirme, pero mire pastor, yo lo escucho hablar acerca de la oración, que Dios contesta, que responde a nuestros pedidos, pero en realidad yo me encuentro en una situación en la cual hace rato estoy pidiendo, estoy orando, parece que Dios no se acuerda de mí. Y algunos lo dicen de esa manera, algunos lo expresan de otra forma, pero lo cierto es que parece a veces que Dios está un tanto ausente a las necesidades. Pero claro, no siempre pensamos en nuestra preparación para recibir las bendiciones del Señor. No es que Dios nos cobra, pero sí tiene que haber una disposición de parte nuestra, de nuestra actitud, de nuestro corazón, para poder recibir algo de Dios. Porque es Dios el que nos va a otorgar, es Dios el que nos va a conceder, a Él le estamos clamando. Por lo tanto, tienen que darse condiciones en nuestra vida espiritual para recibir la bendición que pedimos a Dios. Pero vamos a la palabra de Dios para comprenderlo mejor. En la primera epístola de San Juan, en el capítulo 3, versículos 21 y 22, creo que arroja bastante luz, por lo menos a un aspecto de lo que estamos empezando a conversar. Amados, si nuestro corazón no nos reprende,

Entonces, nuestra confianza, nuestro acercamiento a Él con fe, va a ser cada día más maduro. Pero entonces nos va a llevar a obedecer al Señor. Dice que recibiremos lo que le pedimos a Él cuando guardamos sus mandamientos. Y esto es muy lógico cuando lo pensamos. No es solamente una expresión así imperativa, arbitraria de parte de Dios. Para dar sus bendiciones, Dios nos quiere conceder cosas que nos ayuden a avanzar en el camino hacia la vida eterna. Si Dios derrama bendiciones sobre una persona que no está viviendo de acuerdo a su voluntad, entonces va a utilizar lo que recibe de Dios para seguir en su vida desordenada, sin darle a Dios el lugar que tiene que darle. Pero cuando andamos de acuerdo a la voluntad de Dios, cuando vivimos en armonía con los mandamientos de Dios, lo aceptamos como rectores en nuestra vida, en ese camino, en cualquier circunstancia de emergencia, de socorro, de necesidad de orientación, acudimos a Él. Señor, estamos en tus caminos. Señor, queremos hacer tu voluntad, pero yo estoy ahora en este problema y te necesito. El Señor se inclina hasta nosotros, ve que estamos deseando, anhelando y necesitando esa bendición, y dice entonces aquí que al acercarnos así, con confianza a Él, entonces dice, recibiremos las cosas que le pedimos porque guardamos sus mandamientos y hacemos las cosas que son agradables delante de Él. ¡Qué maravilloso Dios! ¡Qué bueno, ¿verdad? Él hasta nos explica, Él se interesa en hacernos comprender cómo actúa Él, cuánto quiere ayudarnos y bendecirnos, pero también cuál debiera ser nuestra actitud para que lo que recibimos pueda ayudarnos a seguir creciendo en fe y no a seguir haciendo nuestra voluntad, viviendo como nosotros queremos, desconociendo los requerimientos de Dios. Que Dios nos ayude y que a través de este texto tan clarificador podamos comprender más esto de pedir confiadamente en la seguridad que vamos a recibir lo que solicitamos.

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2: Es la hora 23:59 minutos.
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0: Vamos a abrir la palabra de Dios, San Juan capítulo 6. Esta noche el texto abarca los 13 primeros versículos del capítulo 6. Déjenme leer. Después de esto, ¿después de qué? Del capítulo 5. Los incidentes del capítulo 5, donde está el tema central, la curación del paralítico del estanque de Betesda, había sucedido más o menos unos 5 meses atrás. Después de esto, cada vez que San Juan usa la expresión después de esto, se refiere a un buen periodo de tiempo que pasó desde el último acontecimiento. Es el único escritor que usa esa expresión para dar a entender el pasaje de un buen pedazo de tiempo. Después de esto, Jesús fue al otro lado del mar de Galilea, el de Tiberías, o Tiberias, y le seguía una gran multitud, porque veían las señales que Jesús hacía con los enfermos. Entonces Jesús subió a un monte y se sentó allí con sus discípulos, y estaba cerca la Pascua, la fiesta de los judíos. Cuando alzó Jesús los ojos y vio que había una gran multitud, dijo a Felipe, ¿de dónde compraremos pan para que coman estos? Pero esto Jesús decía para probarle, porque él sabía lo que había de hacer. Felipe le respondió, 200 denarios de pan no bastarían para que cada uno de ellos tomase un poco. Uno de sus discípulos, Andrés, hermano de Simón Pedro, le dijo, aquí está un muchacho que tiene 5 panes de cebada y 2 pececillos. Mas, ¿qué es esto para tanta gente? Entonces Jesús dijo, haced recostar la gente. Y había mucha hierba en aquel lugar, y se recostaron como en número de 5,000 varones. Y tomó Jesús aquellos panes, y habiendo dado gracias, los repartió entre los discípulos, y los discípulos entre los que estaban recostados. Asimismo los peces, cuanto querían. Y cuando se hubieran saciado, dijo a sus discípulos, recoged ahora los pedazos que sobraron, para que no se pierda nada. Recogieron pues y llenaron 12 cestas de pedazos, que de los 5 panes de cebada sobraron a los que habían comido. Lo que acabo de leer, hermanos, es la palabra de Dios. Jesús hizo muchos milagros cuando estuvo en esta tierra. Pero el único milagro que los 4 evangelistas, Mateo, Marcos, Lucas y Juan, relatan, el único, es este milagro de la multiplicación de los panes y de los peces. Por ejemplo, el milagro de la transformación del agua en vino, solo Juan relata. Hay otros milagros que solo Mateo, o solo Lucas, o solo Marcos. Hay algunos milagros que solo Marcos y Lucas, o Mateo y Marcos. Pero el único milagro de Jesús que los 4 relatan es este milagro. Hay una diferencia, porque Mateo y Lucas nos dan algunos detalles del milagro que Juan y Marcos no dan. Parece que Mateo y Lucas están más preocupados con el milagro en sí. Ya Marcos destaca la compasión de Jesús al ver la multitud hambrienta. Pero Juan, y yo escogí el texto de Juan para esta semana, él no solamente cuenta el milagro, mejor dicho, lo cuenta bien rápido, no da muchos detalles del milagro, pero se detiene más, todo el capítulo 6 se detiene a desmenuzar el milagro, a sacar las implicaciones espirituales del milagro, a traer las implicaciones para la vida diaria de las personas que escuchan. Y ese va a ser el tema de toda la semana. Pero vamos a analizar el milagro de esta noche. El texto empieza diciendo así, y le seguía una grande multitud, porque veían las señales que hacía en los enfermos. Cuando Jesús estuvo en esta tierra, queridos, multitudes le seguían, pero no se comprometían. Le seguían, pero no se comprometían. Es fácil seguir a Jesús, difícil es comprometerse con Jesús. Las personas le seguían por causa de las señales que Jesús hacía con los enfermos. Jesús curaba. Jesús, analizando solo el Evangelio de San Juan, Jesús en las bodas de Canaán transformó el agua en vino. Jesús curó el hijo de un hombre importante. Jesús hizo andar al paralítico del estante de Bethesda. La gente le seguía. Porque ¿en qué época de la historia no hubo gente enferma? No hubo gente carente, gente necesitada, gente desesperada, gente esperando un milagro de Dios. Hoy día los seres humanos son capaces de hacer cualquier cosa por un milagro. Descubren que hay una fuente de agua milagrosa, la gente deja todo y corre en multitud allá por el agua milagrosa. Descubren que hay una piedra allá, la gente va y besa la piedra. El ser humano está desesperado buscando soluciones para sus problemas. En los tiempos de Cristo la gente no era diferente en nuestros días. Hay gente que cree en las cosas más ingenuas de la vida esperando milagros. Hay gente que cree en las cosas más tontas, más inverosímiles de la vida. Pero ¿qué pasa cuando toda la lucha humana acaba? Cuando el esfuerzo humano no basta. Cuando luchas, te esfuerzas, haces una cosa, haces la otra cosa, intentas, vas para aquí, vas para allá, vienes de aquí, vienes de allá, y tu problema no tiene solución. Tú eres capaz de creer en cualquier cosa. Hay gente que hasta arroja a sus hijos en una catarata esperando que con eso Dios haga maravillas. Acabo de venir de Puno y pasábamos por una montaña y el pastor que me estaba llevando dice, esa montaña allá arriba se hacen sacrificios humanos. Hay gente que hoy día, en pleno año 2003, cree que la solución está en ofrecer sacrificios humanos, cosas grotescas, pero el ser humano es así. Por lo tanto, cuando vieron a Jesús haciendo maravillas, siguieron a Jesús. Pero cuando Cristo murió en la cruz del Calvario, dime, ¿dónde estaba toda esa gente que seguía a Jesús? Toda esa multitud que acompañaba a Jesús. ¿Dónde estaba esa gente cuando Jesús murió en el Calvario? El único que estaba al lado de él era un grupo pequeño de mujeres y San Juan, el autor de este evangelio. Hasta los otros discípulos lo abandonaron. Y las multitudes, ¿dónde estaba el paralítico que fue curado? ¿Dónde estaba el ciego cuyos ojos se abrieron? ¿Dónde estaba el hombre cuyo hijo fue curado? ¿Dónde estaba toda esa gente? Hay una lección que la historia nos enseña. Es fácil ir a una reunión donde se canta, donde se levanta las manos, donde se esperan milagros, pero es difícil comprometerse con Jesús, porque compromiso demanda más que la emoción de un minuto. Compromiso demanda la entrega de la vida, demanda renuncia, demanda sacrificio. Compromiso significa dolor, lágrimas muchas veces, persecución de los seres más queridos, incomprensión de los amigos. Todos queremos usufruir los beneficios del poder maravilloso de Dios, pero tenemos miedo de comprometernos con Él. Por eso las multitudes lo seguían, pero no se comprometían. Sin embargo, Jesús conoce el corazón humano, y Él sabe que aunque una persona lo sigue por interés, o lo sigue por curiosidad, o lo sigue por cualquier motivo que no es el auténtico motivo de querer comprometerse con Él, no importa cuál sea el motivo, Jesús sabe que ese puede ser el punto de partida para una experiencia maravillosa de conversión. Yo he visto gente en algunos lugares contratada para trabajar atrás de las cámaras en grandes campañas, gente que no era cristiana, no conocía la palabra de Dios, gente que fumaba, estaba desesperada y cuando terminaban salían a fumarla afuera porque no aguantaba mucho tiempo sin fumar. Y sin embargo he visto muchas personas de esas salir detrás de las cámaras y venir aquí adelante entregándole la vida a Cristo en la hora del llamado. Yo he visto gente entrando en un templo para sacar a la esposa a golpes y el Espíritu de Dios lo agarró y hoy día él está en la iglesia definitivamente comprometido para Cristo. Yo he conocido gente que ha entrado en un estadio borracho porque hacía frío afuera y allá adentro, a pesar de la borrachera, el Espíritu de Dios lo tocó. Quiere decir, no importa el motivo porque tú te acercas a Jesús. No importa si ese motivo es curiosidad, es interés, es espíritu de crítica, no interesa. Lo que interesa es que cuando tú entras en el perímetro divino, el Espíritu de Dios te puede tomar. Por eso, Jesús permitía que las multitudes lo siguiesen, a pesar de que los motivos no eran los motivos correctos. Jesús levantó los ojos, dice el texto, y vio una multitud hambrienta. Y le hizo una pregunta a Felipe. Miren la pregunta que le hizo a Felipe. ¿De dónde compraremos pan para que coman estos? Esa pregunta, ¿de dónde compraremos pan para que coman estos? En realidad no era la pregunta de alguien que había perdido el control de las cosas. No es la pregunta que el papá hace cuando su hijo está hundido en las drogas, no quiere saber más nada de Cristo, solo quiere de farra, está destruyendo su vida en la promiscuidad, en la miseria, y el padre se agarra la cabeza y dice, ¿qué más puedo hacer por mi hijo? Ese es otro tipo de pregunta. La pregunta de Cristo, ¿de dónde compraremos pan para que coman estos? No era la pregunta de alguien que ya no podía hacer más nada. No era la pregunta de alguien que descubrió que está con cáncer y dice, ¿y ahora qué será de mi vida? No, no. Esta pregunta que Jesús hace, la hace al discípulo. Y el propio texto bíblico de Juan dice, y esto Jesús preguntó para probarle, no porque Jesús había perdido el control de las cosas. Ahora, querido, te digo una cosa. Las cosas pueden estar oscuras para ti. Tú puedes no ver ni una rendija por donde entra el sol en tu vida. Tu vida puede estar completamente un pozo sin fondo. Para ti la desesperación es lo único que resta. Tú no sabes para dónde ir. Tú no sabes qué hacer. Pero por favor, nunca pienses que Dios pierde el control de las cosas. Jesús, aunque aparentemente te haga una pregunta que te lleva a pensar que llegaste al fin de la línea, Él no la hace porque Él perdió el control de la situación. ¿Tú te acuerdas cuando Jesús estaba para ser preso y Judas apareció con los alguaciles y los soldados? Y cuando estaban ahí con miedo de acercarse de Jesús, Jesús da el paso adelante y dice, ¿a quién buscáis? Él estaba en el control de la situación. Fue preso, fue llevado al Calvario, fue crucificado, fue muerto, pero no perdió el control de la situación. Dios es Dios. El mundo puede caer para abajo, las torres pueden explosionar. Osama Bin Laden puede nunca ser encontrado, pero Dios está en el control de la situación del mundo. Y Dios está en el control de tu vida. Aunque en este momento tú sentado allí donde estás en el otro lado del mundo sientes que tú perdiste el control de la situación. Tu hogar está deshecho ya, tú no puedes resolver el problema. Tu vida financiera está destruida, tu vida física está acabada. El peso de la conciencia golpea tu corazón diciendo, tú eres el único culpado para haber llegado a la situación. Pero quiero que sepas una cosa esta noche. Dios todavía puede tomar el control de tu vida si tú se lo permites. ¿Por qué Jesús le hizo la pregunta a Felipe? ¿De dónde compraremos pan para que coman estos? En primer lugar, esa pregunta tenía como motivo, el motivo de esa pregunta era crear en Felipe y en los discípulos la conciencia de que ellos necesitaban. Ellos estaban en problemas. Porque mientras tú no entiendas que estás en problemas, no hay solución para tu problema.
1: Mientras tú no entiendas, mientras tú no seas consciente de que necesitas ayuda, nadie te puede ayudar. Mientras tú digas que eres un bebedor social y no digas, soy un alcohólico, necesito de ayuda, nadie te puede ayudar. Mientras tú digas, no, yo el cigarro cuando quiero lo dejo, pero no eres consciente, no aceptas que eres un pobre esclavo del cigarro, no hay ayuda para ti. Mientras tú no reconozcas que lo que estás haciendo no es una simple aventura romántica, sino que estás destruyendo tu matrimonio, nadie puede resolver tu problema. Por eso Jesús le pregunta a Felipe, para concientizarlo, para que él caiga en la realidad, para que él entienda que está en problemas. ¿Por qué le preguntó eso a Felipe? Por dos motivos. Felipe era de Betsaida, la ciudad de Betsaida quedaba ahí en orillas del lago donde ellos estaban. Por tanto, el que mejor conocía el territorio era Felipe. Y si hubiese un lugar donde conseguir pan, quien debería conocer era Felipe. Porque él vivía en las redondezas. Jesús se estaba dirigiendo a alguien con conocimiento de causa. Alguien que sabía dónde encontrar lo que se estaba necesitando en este momento. En segundo lugar, dicen algunos comentaristas que Felipe, que Judas era el tesorero, pero Felipe era el gerente de compras de los discípulos, el encargado de compras. Era hábil con las cuentas también. Era tan hábil con las cuentas que cuando Jesús le hizo la pregunta, inmediatamente agarró la calculadora y sacó las cuentas. Y dio la respuesta. Ni siquiera 200 denarios de pan alcanzaría para alimentar esta multitud. Dicen también los comentaristas que un denario era el sueldo de un trabajador por día, el sueldo diario de un trabajador. O sea, el sueldo de una persona de más de 6 meses juntando todo, si se comprase pan, no alcanzaría para alimentar esa multitud. Y si se estuviese ese dinero, no había un lugar donde se vendiese esa cantidad de pan. O sea, Dios está llevando a Felipe a entender que su conocimiento del territorio, su habilidad de cálculo, no le servía de nada en esta circunstancia. Él tenía que reconocer que dependía de Dios. Jesús quería concientizar a sus discípulos que había necesidad. Pero Jesús es un hábil maestro. El problema de los discípulos no era solamente pan. Era verdad que lo que veían ellos era gente hambrienta. Pero ese no era el verdadero problema. Ese problema era la consecuencia de su verdadero problema. Nosotros, los seres humanos, tenemos nuestros ojos clavados en cosas periféricas, superficiales. Y buscamos soluciones superficiales. El problema no es pan, no es ropa. El problema no es un préstamo de dinero para pagar los $3,000 que te has endeudado. Esas son medidas superficiales. Es verdad que había hambre entre la multitud, pero había otro problema. Había desorden en la multitud. ¿Por qué desorden? Especialmente Marcos nos da ese detalle, porque Jesús, en primer lugar, antes de operar el milagro, manda a ordenar la multitud en grupos de 100, de 50. El problema del hambre había llevado a un problema social. ¿Pero por qué esos problemas? Por los verdaderos problemas. ¿Cuáles eran los verdaderos problemas? No acababa Jesús de hacer andar un paralítico. No acababa Jesús de curar el hijo de un hombre importante. No acababa él de transformar el agua en vino. Ahora, Si él podía haber hecho todo eso, no podía hacer aparecer pan. Hay otra cosa más. El versículo 4 dice, estaban cerca de la Pascua. ¿Qué era la fiesta de la Pascua? El pueblo de Israel recordaba cómo había sido librado del poder de Egipto. Cómo había andado por el desierto. En el desierto, Dios no les había hecho caer maná del cielo. Dios no había sacado agua de la roca. De noche no había... los había alumbrado con una antorcha, de día no los había protegido con una nube. Ahora, ellos no estaban delante del mismo Dios. ¿Por qué entonces, delante de la pregunta de dónde compraremos pan, los discípulos se limitan a ver los recursos humanos, los métodos humanos, las estrategias humanas? El verdadero problema de esos hombres no era hambre, no era desorden solamente social. El verdadero problema era que no tenían la capacidad de recordar la manera maravillosa como Dios los había conducido en el pasado. Y ese olvido los llevaba a ser hombres sin confianza en el poder de Dios. Yo no sé cuál es el problema que tú estás enfrentando en este momento. En tu vida social, en tu vida amorosa, en tu vida familiar, con tu esposa, con tu esposo, con tus hijos. Yo no sé si tú estás enfrentando un problema profesional en el trabajo, en el empleo, estás a punto de ser despedido del empleo. Yo no sé si tienes problemas en los estudios. Yo no sé si tienes un examen que te cae todos los sábados y no puedes dar ese examen porque tienes que respetar el día del Señor como día santo. Yo no sé cuáles son los dramas en tu vida. Una cosa yo sé, a través del mensaje de esta noche, lo que Dios está diciendo es, hijo, por favor, para de mirar solamente a los recursos humanos para la solución de los problemas. Cuando te fallan los cálculos humanos, cuando te falla la calculadora, cuando sumas todo lo que te puedes prestar y no da para pagar la deuda en que te has metido, levanta un poco los ojos al cielo y recuérdate que hay un Dios todopoderoso allá. Cuando el médico dice que para tu enfermedad ya no hay remedio, olvídate un poco de esta tierra y piensa en Dios. Yo tengo en este momento un cuñado, esposo de mi hermana, que acaba de sufrir un trasplante de riñón. Y parece que el cuerpo no está aceptando el riñón. Y mi hermana llorando me decía, no sé qué hacer. Yo le dije, sí sabes qué hacer. Levanta tus ojos al cielo. Quien no tiene a Cristo no sabe qué hacer. Pero quien tiene a Jesús en la vida, sabe qué hacer. Por lo tanto, en el nombre de Dios te digo a ti que me estás mirando por la televisión, no me digas cuál es tu problema. No me describas lo horrible del túnel, del valle de oscuridad por el que estás pasando. Levanta tus ojos al cielo. Tus cálculos humanos no dan resultado. No hay dónde comprar pan para alimentar una multitud tan grande. Tal vez tú te haces 1000 preguntas que no tienen respuesta. Pero Jesús no ha perdido el control de las cosas. Jesús puede.

0: Era maltratado, pero tenía pan. Era gritado, era abusado. Era tratado como animal. Era un pueblo esclavo. Pero tenía sus ajos y sus cebollas. ¿No tuvieron nostalgia en el desierto de los ajos y las cebollas de Egipto? Tenían su seguridad.
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0: La pregunta, Felipe, porque quiere desestabilizar la seguridad humana, porque la vida cristiana es desestabilización de la seguridad humana para aprender, para llevarlo a confiar en el poder divino y no en el recurso humano. Cuando Israel salió de la aparente seguridad humana, aunque esclavo tenía comida, tenía donde dormir, aunque sea un suelo para dormir, pero tenía, Dios agarra a Israel. La Pascua conmemora eso y lo lleva al desierto. En el desierto no hay pan. En el desierto no hay panadería. En el desierto no hay restaurante. En el desierto no hay shopping center. No hay mall. En el desierto, de noche hace mucho frío. De día hace mucho calor. En el desierto no hay agua. Y sin agua no se puede vivir. En el desierto Israel tenía que aprender a confiar únicamente en el poder de Dios. Dios quiere sacarte del pobre Egipto donde vives, de tu seguridad humana. Eres un pobre esclavo del dolor, de la traición, de la soledad, del pecado de este mundo, pero te aferras a la aparente seguridad del dólar, de un carro, de una casa. Pero eso no es vida cristiana. Dios quiere sacarte de tu aparente seguridad humana para llevarte a un desierto donde aprendas a depender de Dios. Donde un día, como Pablo digas o como Habacuc, el justo por la fe vivirá. Dependiendo únicamente de Dios. En el escenario aparece un otro hombre. Su nombre es Andrés, hermano de Simón Pedro. Andrés descubre que hay un muchachito que tenía 5 panes y 2 peces. Juan es el único evangelista, los 4 relatan la historia, pero Juan es el único que dice que los panes eran de cebada. Y en ese tiempo, pan de cebada comía la gente pobre. Bien pobre. Y la expresión griega para pez es, ¿qué? Pececito, no es una corvina. Es un pescadito que no te da para un bocado. No es un chillo mexicano enorme. Todo lo que ese muchachito tenía era pan de pobre y pescadito que no alimentaba nada, no alcanzaba para nada. Es lo poquito. Andrés encuentra, pero descubre que es poco. En medio de una multitud hambrienta hay alguien que tiene, pero tiene poco. En esta vida también no hay nadie que no tenga. Todos tenemos. Lo que tenemos es poco, pero no hay nadie que pueda decir yo no tengo nada. Un día una viuda fue al profeta. ¿Qué tienes? No tengo nada. ¿Cómo no tienes nada? No tengo nada. ¿Cómo nada? No, prácticamente nada. Ah, entonces tienes algo. Sí, pero no es nada. ¿Pero qué es lo que tienes? Un poquito de aceite y un poquito de harina. Listo. ese poquito de aceite y ese poquito de harina en las manos de Dios es todo. No había hombre en este mundo, había polvo. Polvo, ¿sabes lo que es polvo? Polvo no es tierra, polvo no vale para nada. Polvo es polvo. Ese polvo en las manos de Dios, eres tú. Ser humano inteligente, capaz de llegar a la luna, capaz de entrar en los misterios de la cibernética. Ese polvo en las manos de Dios. Una quijada de burro. Santificada por Dios es una arma capaz de matar 1000 filisteos. Una piedrecita del arroyo, santificada por Dios, es capaz de matar un gigante. Una miserable vara de pastor, levantada con fe, es capaz de abrir el mar rojo. Pastor, mi hogar está destruido. No, alguna cosa debe restar del amor que un día los unió. Pastor, no resta nada. Respeto, no, se acabó el respeto. Alguna cosa debe restar. Solo indiferencia. Listo. Es todo lo que Dios necesita. Un poquito de indiferencia que hay entre ustedes dos. Si Él pudo hacer del polvo vida, no puede hacer de la indiferencia amor. El otro día hablaba con un padre cuyo hijo está metido en las drogas. Él me decía, mi hijo está destruido, pero algo debe tener. Él me contaba que había nacido, crecido en la iglesia, había estudiado en escuelas cristianas. Algo debe restarle de todo eso. Dice, pastor, lo único positivo que tal vez yo encuentro es que cada vez que el efecto de la droga pasa, llora. No dice nada, pero llora. Listo. Eso es todo lo que Dios necesita. Oh, pastor, yo trato de ser bueno, trato de ser la voluntad de Dios, pero no puedo. ¿Pero qué tienes? Solo el deseo de querer agradarle, pero no puedo, no tengo fuerzas para vivir la vida cristiana. Pero tengo esa cosa en mi corazón. Listo. Es todo lo que Dios necesita. Y con eso que Dios tiene, es capaz de hacer maravillas en tu vida. Sucedió en Paraguay, un poquito más adentro de Ciudad del Este, en América del Sur. Un hombre mató a otro hombre. Lo amenazó, le dijo que lo iba a matar y lo mató. Pero lo mató de una manera fría, calculada, estudiada. Porque cuando lo mató, este hombre, el asesino, fue visto por mucha gente en otra ciudad. Yo no sé cómo. De la manera que había muchos testigos que decían que en el momento en que la víctima fue asesinada, él estaba en otro lugar. A nadie le quedaba duda de que él era el asesino. Pero nadie podía probar que él era el asesino. El día del entierro, él fue al entierro. Se reía socarronamente de la esposa. La esposa no tenía duda de que él era el asesino del esposo. Pero no podía probarlo. La justicia no pudo probar, nadie pudo probar. Fue libertado. La impotencia en el corazón de la esposa fue tan grande, el odio, el rencor. ¿Cómo agarrarlo a este? Pero no había manera de probar. Pero ese odio llevó a esta mujer a agarrar a su niño de 3 años y le decía, ¿estás viendo aquel hombre? Lo llevaba de lejos, le mostraba al hombre, ¿estás viendo aquel hombre? Él mató a tu padre. Tú no tienes papá porque él mató a tu padre. Y Dios permitió que tú te quedases vivo para que tú crezcas Y cuando crezcas, vengues la muerte de tu padre. Tú vas a crecer y lo vas a matar a ese hombre, de la misma manera que él mató a tu padre. Todos los días, todas las semanas, todos los meses, agarraba al niño, lo llevaba, le mostraba de lejos, ves al hombre, mató a tu padre. Tú vas a crecer y vas a matar a ese hombre. Cuando llegaba Navidad y todos los niños recibían juguetes, la madre de propósito no le compraba juguetes al muchacho. Y en el día de Navidad lo llevaba de lejos y le mostraba al hombre. Y le decía, ¿sabes por qué no recibiste un juguete? Porque no tienes papá. ¿Sabes por qué todos los niños tienen juguete? Porque tienen papá. Pero tú no tienes. ¿Y sabes por qué no tienes papá? Porque ese hombre mató a tu padre. Por eso cuando tú crezcas tienes que matarlo. Y ese niño fue creciendo con eso en la cabeza. Voy a crecer y lo voy a matar. Voy a crecer y lo voy a matar. Cuando tuve 18 años, la madre le compró un revólver. Durante 4 años ese muchacho aprendió a tirar, a disparar. Quedó un expedito pistolero. Y cuando cumplió 22 años, la madre le dijo, hijo, ahora llegó el momento. Vas a matar al asesino de tu padre. Pero no lo vas a matar así. Lo vas a matar como él mató a tu padre. Vamos a crear una situación de tal manera que en el momento que tú lo mates, testigos te vean en otro lugar. De tal manera que todos van a saber que tú lo has matado, pero nadie te va a poder juzgar. Entonces el muchacho comenzó a seguir al hombre durante un día, una semana, un mes, lo comenzó a seguir, a vigilar los pasos para matarlo, para encontrar el momento exacto, el lugar exacto donde no pudiese ser incriminado. Lo que este muchacho no sabía era que unos años atrás ese hombre había conocido a Jesús. Fue a una iglesia, estudió la Biblia y se convirtió. Y cuando una persona encuentra a Jesús, Jesús abre los ojos de la persona para contemplar la monstruosidad de su vida. Y este hombre entendió lo que había sido su vida y entendió lo que había hecho. Le contó la historia al pastor. Y el pastor le dijo, mira, tienes que presentarte a las autoridades. Tienes que confesar que tú eres el asesino. No basta pedirle perdón a Dios. En este caso tú tienes que pedirle. Pero voy a ir a la cárcel. Es una decisión que tú tienes que tomar. Yo no voy a contar a nadie. Tú me lo estás contando a mí. Yo no voy a avisar a nadie. Pero tú no puedes bautizarte en paz con Dios sin estar en paz con los hombres. Y él se presentó a las autoridades. Yo no sé cómo es aquí, pero en el Paraguay por lo menos hay un tiempo en que todo crimen prescribe. Y el tiempo de ese crimen había prescrito. Y las autoridades le dijeron, mira, aunque tú seas el asesino, ya prescribió el tiempo. No podemos hacerte nada, estás libre. Con la justicia no tienes más nada a arreglar. Un día él buscó a la señora, a la viuda. Le dijo, señora, yo maté a su esposo. Ella le dijo, yo sé, yo siempre supe, pero tú no pierdes por esperar. Tú vas a morir. De la misma manera como mataste a mi esposa, tus días están contados. Él le dijo, mire señora, yo no vine a pedirle perdón porque tengo miedo de morir. Si yo pudiese morir y con mi vida devolverle la vida a su esposa, yo me iría feliz, pero no puedo. Yo maté a su esposo cuando yo no conocía a Cristo. Mi vida era tinieblas. Pero yo entiendo lo que hice con usted, con su familia. He venido a pedirle perdón porque quiero bautizarme. Yo no puedo bautizarme sin que usted me perdone. Ella gritó y le dijo, yo no te voy a perdonar nunca. Yo te odio. Y te digo más, tú vas a morir. No pierdes por esperar. puedes arreglar tu vida con Dios, porque tu vida está contada, tus días están contados. El hombre se bautizó. Comenzó una campaña evangelística en esa ciudad. Un pastor predicaba todas las noches. Y este hermano nuestro ahora, ex asesino, fue todas las noches. En esos días ya el hijo de la víctima lo andaba siguiendo, buscando el momento propicio para matarlo. Y fue así que este muchacho, siguiendo, entró a la iglesia. Y vuelvo a mencionar el primer pensamiento de la noche. Muchas veces tú puedes entrar a un lugar por curiosidad, por interés o por cualquier motivo, pero si tú entras en el perímetro divino, ya no puedes salir. Y es lo que le pasó al muchacho. El Espíritu de Dios lo sacudió. El pastor fue un instrumento de Dios para llegar al corazón de él. La siguiente noche volvió, ya no porque quería matar al asesino, sino porque tenía interés en escuchar la palabra de Dios. La siguiente noche volvió, la otra noche volvió, la otra noche volvió. Y una noche Dios inspiró al predicador para predicar el tema del perdón. Y dijo así: tu corazón está lleno de odio, tú no eres feliz, nunca has sido feliz, no podrás ser feliz mientras no saques el veneno que está destruyendo tu vida. Tú no lo puedes hacer, pero Cristo lo puede hacer por ti. Esta noche tú te preguntas, ¿dónde compraremos pan para alimentar a una multitud? Hay circunstancias en la vida en que tú no puedes, ¿a dónde irás? Pero Jesús no ha perdido el control de las cosas. Y aunque tú no veas luz en tu vida, Jesús no ha perdido el control de tu vida. Pero no va a hacer nada si tú no se lo permites. Y aquella noche el pastor hizo un llamado. Y las personas empezaron a levantarse y venir entregándole la vida a Cristo. Y este muchacho de repente dio un grito como si sintiese un dolor terrible. Y se levantó. Y vino desfilando por el corredor llorando a gritos, llorando a gritos. Y llegó aquí adelante. Y agachado lloraba convulsivamente, lloraba. Parecía que con ese grito y esas lágrimas quería lavar el corazón de un sentimiento que lo tenía prisionero, esclavizado durante tantos años. Y cuando estaba así llorando convulsivamente, un diácono se levantó para consolarlo y le colocó la mano en el hombro. Y el muchacho levantó los ojos y era el asesino de su padre. Y dio un paso para atrás. Y delante de toda la congregación, del pastor que estaba allá adelante sin poder hacer nada, le gritó y le dijo: yo te odio. Tú mataste a mi padre cuando yo tenía 3 años. Yo he vivido todos estos años con una sola obsesión: acabar con tu vida. Y metió la mano al bolsillo y sacó el revólver. Le dijo: ¿sabes por qué compré esta arma? Hace 4 años. Para acabar con tu vida. Yo tengo que matarte. Yo quedé vivo solamente para vengar la muerte de mi padre. Era una escena terrible en plena iglesia. Nadie se atrevía a mover un dedo. Ahí había un muchacho desesperado apuntando con el arma al hombre. Pero de repente tiró el arma al suelo y dijo: ya no puedo más, porque Jesús me encontró en este lugar. Cambió mi vida. Yo quiero odiarte. Y ya no puedo más. Yo quiero odiarte. Y ya no puedo más.

0: sientes que Jesús tiene que entrar en tu corazón, en tu casa, en tu familia, para transformar todo. Si tú no puedes y quieres decirle al Señor Jesús esta noche, Señor, hazlo por mí, porque yo no puedo. Esta noche Jesús lo puede hacer por ti, pero no lo hará sin que tú quieras.
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9: Hijo, apaga el computador. Es domingo de tarde.
10: Pero tengo cosas pendientes.
9: Ay, yo también y tu papá también, pero hoy decidimos no hacerlas.
10: ¿Por qué?
9: Porque si no paramos nunca, terminamos siendo muy eficientes, pero vacíos. Hoy vamos a sentarnos en el patio a no hacer nada importante, solo estar juntos.
10: ¿Hay algo de comer afuera?
9: Por supuesto, hice empanadas.
10: Eso cambia todo.
4: Vivimos en una época que ha convertido la productividad en una virtud moral. Estar ocupado se ha vuelto sinónimo de estar haciendo las cosas bien. Descansar, en cambio, a menudo se siente como una indulgencia culpable, algo que se gana solo cuando todo lo demás está resuelto. Y como en la vida moderna nunca hay nada completamente resuelto, el descanso real se pospone indefinidamente. Teresa tomó una decisión que parece sencilla, pero que en el contexto actual es casi revolucionaria. Decidió no hacer las cosas pendientes. No las olvidó, no fingió que no existían. Simplemente eligió, de manera consciente y deliberada, que ese día de tarde valía más como espacio de reposo familiar que como tiempo productivo. Y esa elección, hecha con convicción y sin culpa, es exactamente el tipo de liderazgo que las familias necesitan en tiempo de hiperactividad crónica. El descanso tiene una dimensión espiritual que muchas tradiciones religiosas han reconocido desde siempre. El concepto bíblico del Shabbat, el día de reposo, no era una concesión a la debilidad humana, era un mandato de sabiduría. Dios mismo, según el relato del Génesis, descansó el séptimo día. No porque estuviera cansado, sino para modelar que el ritmo de la vida sana incluye pausas, que la creación no es solo hacer, sino también contemplar lo hecho. Cuando una familia descansa junta de manera regular, sin pantallas, sin agendas, sin la presión de ser productivos, pasan cosas importantes. Las conversaciones fluyen de manera diferente. Los vínculos se aflojan de la tensión cotidiana. Las personas se muestran de una manera más relajada y más auténtica. Y los hijos aprenden algo que el mundo no les enseña fácilmente, que tienen valor simplemente por ser, no solo por producir. ¿Tu familia tiene un espacio regular de descanso compartido? No tiene que ser un ritual elaborado. Puede ser un sábado en el patio con empanadas y sin agenda. Ese tiempo, aparentemente improductivo, suele ser el que más se recuerda y el que más necesitamos. Éxodo capítulo 20, versículo 8 nos dice: acuérdate del día de reposo para santificarlo. Te esperamos en una próxima ocasión con más consejos para fortalecer tu hogar. Que Dios te bendiga.

0: Vení que te cuento.
1: Diego no conocía el mar. Su padre, Santiago, lo llevó a descubrirlo. Viajaron hacia el sur y ahí estaba el mar, más allá de los altos médanos, esperando. Cuando el niño y su padre alcanzaron por fin aquellas dunas de arena, después de mucho caminar, el mar estalló ante sus ojos. Y fue tanta la inmensidad y tanto el fulgor que el niño quedó mudo de hermosura. Cuando por fin consiguió hablar, temblando, tartamudeando, le dijo a su padre: «Pa, ayúdame a mirar». Muchas veces quedé mudo también ante la inmensidad y la maravilla de la naturaleza, ya sea por la inmensidad de un cielo estrellado en una noche de verano, por el mar, por las grandes montañas que realmente te dejan sin palabras y que hablan de un Dios grande, poderoso, que trasciende todos los límites de la comprensión humana, pero que al mismo tiempo también se interesa personalmente por vos. Dice la Biblia: «Señor Jehová, hiciste los cielos y la tierra con gran poder y con tu brazo extendido, y no hay nada que sea difícil para ti». Si estás pasando por un momento difícil, acordate de que ese Dios grande, para el que no hay nada difícil, también le importa lo que te pasa. Pensalo. Vení que te cuento.

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9: María de Jesús Zubizarreta vive en Asunción, capital del Paraguay. Por mucho tiempo María de Jesús tuvo un intenso deseo de conocer más de la palabra de Dios.
10: Mi nombre es María de Jesús, soy de Asunción, Paraguay. Tengo una linda familia, ya crié a todos mis hijos. Estoy viviendo un tiempo de nuevo donde tengo suficiente tiempo para leer, para dedicarme un poco más a mí misma. Eso lo saben todas las mujeres que ya criaron sus hijos. Buscaba muchísimo la verdad, leía y me cuestionaba porque tengo estudios de matemática y creo que los trasladé a mis estudios bíblicos. Entonces tenía muchas preguntas y muchos cuestionamientos, aunque conocía a Jesús desde la infancia gracias a mis padres, ¿no?, que me enseñaron un modelo amoroso, me hicieron una transmisión a través del ejemplo.
9: Y fue en medio de esa búsqueda espiritual que María de Jesús se encontró con la señal de Nuevo Tiempo.
10: En el tiempo último estuve escuchando la radio Nuevo Tiempo y estaba pasando una época difícil, oraba mucho y empecé a escuchar prédicas que eran respuestas a mis oraciones y me di cuenta cómo Dios estaba ahí, porque algunas prédicas parecían hechas para mí en ese día, en ese momento. Aún así no me congregaba, hasta que un día de casualidad prendo la televisión y encuentro el canal Nuevo Tiempo.
9: María de Jesús comenzó a acompañar fielmente la programación de la radio y el canal Nuevo Tiempo. Incluso decidió visitar la instalación de Nuevo Tiempo en Paraguay, donde fue recibida con mucho cariño y donde comenzó a recibir cursos de estudio de la Biblia.
10: Me sentía aceptada tal cual soy. Entonces es muy profundo y muy grande el cambio, aunque sea en poco tiempo. Porque las personas que se sienten, como me pasó a mí, aceptadas, ¿verdad?, en su totalidad, entonces primero nos sentimos más libres. Ya no tengo que tener una postura o ser de tal o cual manera. Y algunas personas sentimos el rechazo muy fuerte en la vida. Y ese rechazo y esas heridas nos acompañan donde vamos. Y el sentirme aceptada, el sentir el afecto, me sentí en casa en poco tiempo.
9: Hoy María de Jesús nos cuenta lo que Nuevo Tiempo significa para ella.
10: Nuevo Tiempo significa un nuevo nivel de espiritualidad y de profundidad del Evangelio. Ya no significa específicamente un día a la semana y una hora con el Señor. Ya no significa solamente la tradición. Significa algo vivo.
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10: Yo quisiera que los ángeles de esperanza se den cuenta realmente del alcance de la obra que se está realizando y de la importancia de su apoyo, porque Dios nos pone en diferentes lugares para dar, y ser un ángel de esperanza creo que es un privilegio.
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3: Pequeños hábitos generan grandes cambios.
4: Porque la manzana contiene una sustancia llamada quercetina. Es un bioflavonoide.
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6: Bienvenido a Tiempo de Reflexión. En estos minutos quiero que prestes atención al siguiente texto que se encuentra en Primera de Tesalonicenses capítulo 5 versículo 17. Es una frase bastante corta, pero muy importante. El texto dice, oren sin cesar. La versión Palabra de Dios para Todos traduce nunca dejen de orar. Mientras que la versión Nueva Biblia Viviente la traduce en términos positivos, diciendo, oren en todo momento. ¿Qué nos está indicando este texto? En este texto, Dios directamente te invita a hablar con Él. Y la buena noticia es que puedes hablar con Dios en cualquier momento, en cualquier circunstancia y en cualquier lugar. La idea de orar continuamente a veces puede parecernos intimidante o quizás abrumante o hasta irrealizable, pero no debe ser así. La oración es simplemente una conversación con Dios. Cuanto más converses con Él, más conocerás el corazón de tu Padre Celestial. Y a medida que más conozcas su corazón, más te irás acercando a Él. ¿Qué te parece si ahora mismo paras todo lo que estás haciendo y nos comunicamos con Dios? ¿Podemos orar? Bendito Dios Todopoderoso, en este momento estamos unidos en oración. Y quizás tenemos muchos pedidos en el corazón. Quizás tenemos muchas luchas, muchas circunstancias difíciles en nuestra vida. Y traemos todas esas cargas delante de ti, porque tenemos la seguridad que tú nos escuchas. Pero Señor, venimos en oración hoy no solo para pedir, sino también para agradecer. Te agradecemos, Señor, porque aún en los problemas nos sostienes. Aún en el dolor nos consuelas. Aún en la necesidad abres tu mano. Aún en la frustración abres un nuevo camino. Te agradecemos, Señor, porque no has ocultado el sol en nuestro día a día. Te agradecemos, Señor, porque sabemos que la tormenta pasará y llegará un nuevo día. Pero también, Señor, no solo venimos para agradecerte, sino también para alabarte y adorarte, porque eres un Dios santo, un Dios sublime, un Dios perfecto, un Dios poderoso, un Dios que salva, un Dios que restaura, un Dios que merece toda la gloria y la honra del universo entero y también de nosotros. Te alabamos, Señor, por tu amor, por tu grandeza, por tu misericordia, por tus cuidados. Te alabamos, Señor, por enviar a Jesús nuestro Salvador. Te alabamos, Señor, por tu perdón. Te adoramos, Señor. Gracias por todo eso, Padre Santo. Eres digno de honra y de gloria por los siglos de los siglos. Gracias, Señor, porque podemos llegar a ti con total confianza. Además, en esta oración, Señor, queremos suplicar tu perdón. Confesamos delante de ti nuestros pecados, nuestras faltas. Somos pecadores y tú eres santo. Justifícanos, Señor, perdónanos, límpianos de toda maldad. Nos colocamos en tus manos poderosas porque creemos que contigo nunca fallaremos. Siempre estaremos en victoria. Y que algún día cuando venga Jesucristo nos levantará de la muerte y estaremos para siempre contigo en un cielo nuevo y una tierra nueva. Gracias, Padre, por escuchar nuestra oración. Confiamos en ti en el nombre de Jesús. Amén.
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8: Hola, qué bueno que podamos estar juntos una vez más o por primera vez para continuar con nuestro plan sistemático de lectura y reflexión de la Biblia, para ser reavivados por la Palabra de Dios, para clamar junto al salmista: reavívanos, restáuranos, Señor. Dios Todopoderoso, alza sobre nosotros tu rostro y sálvanos. En este espíritu, pidamos la bendición de Dios al estudiar su palabra en esta hora. Señor, al abrir tu palabra queremos que abras nuestra mente y corazón para recibir tu mensaje y para aplicarlo a nuestra vida. Te pedimos y agradecemos todo en el nombre de Jesús. Amén. La experiencia de David había sido desdichada. Él tuvo ojos, corazón y cuerpo para una mujer que no era la suya. Más que eso, también organizó la muerte del marido de esta mujer. el Espíritu de Dios trabajó fuertemente en David. Y él reconoció la malignidad y la dimensión de sus terribles pecados. Y escribió un salmo de arrepentimiento, una plegaria pidiendo purificación. Él se expresaba en estos términos. Salmo 51. Ten piedad de mí, oh Dios, conforme a tu misericordia. Conforme a la multitud de tus piedades, borra mis rebeliones. Él reconocía la multitud de sus rebeliones. Por eso solo se amparaba en la multitud de las piedades de la misericordia de Dios. Lávame más y más de mi maldad. Se sentía sucio. Límpiame de mi pecado. Versículo 3. Aquí se inicia la recuperación de David, porque yo reconozco mis rebeliones. Por supuesto que sus pecados fueron terribles, pero así sean de los pecados que la gente llama grandes o pequeños, por todos nuestros pecados fue necesaria la muerte del Hijo de Dios. Y por todos ellos es necesaria que reconozcamos. Por eso él dijo, porque yo reconozco mis rebeliones. Mi pecado está siempre delante de mí. Y yo he pecado no solamente contra esa mujer de Betsabé y con Urías. Yo he pecado contra ti. Eso, el pecado es siempre un pecado contra Dios. Dice versículo 4, contra ti solo he pecado. He hecho lo malo delante de tus ojos, para que seas reconocido justo en tus palabras y tenido por puro en tus juicios. En el versículo 5, David va un poco para atrás y dice, he aquí, en maldad he sido formado y en pecado me concibió mi madre. Yo ya nací con una naturaleza de inclinación hacia lo malo. He aquí, tú amas la verdad en lo más íntimo, dice el versículo 6. El versículo 7 insiste, purifícame con hisopo y seré limpio. Lávame y seré más blanco que la nieve. Hazme oír gozo y alegría y se recrearán los huesos que has abatido. Señor, yo estoy abatido, estoy mortificado, no merezco nada. He hecho lo malo, he hecho lo peor, he hecho lo terrible. Multitud de rebeliones me agobian. Mis huesos se secan. Yo solo tengo una esperanza. Y la esperanza es ampararme en la multitud de tus piedades, en la inmensidad de tu misericordia. Señor, esconde tu rostro de mis pecados y borra mis maldades. Más todavía, dice David, versículo 10, crea en mí, oh Dios, un corazón limpio y renueva un espíritu recto dentro de mí. Necesito un corazón nuevo, necesito un espíritu diferente. No puedo vivir con el espíritu y el corazón que tengo. Necesito una transformación completa. Versículo 11. No me eches de delante de ti. No quites de mí tu santo espíritu. Vuélveme el gozo de tu salvación y espíritu noble me sustente. Yo era feliz en tu salvación. Ahora estoy triste, amargado y resentido por causa de mis pecados. Mi vida está arruinada. ¿Será, Señor, que puedes perdonar?
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12: Helen Johnson, madre de una familia numerosa, se dio cuenta de que su hijito de 3 años la seguía constantemente. Pero el niño resultaba un estorbo, pues impedía que su madre llevara el ritmo necesario para terminar las tareas domésticas. Intentó persuadirlo para que jugara a un lado, pero cada paso que daba la madre, el niño también lo daba. Cuando su mamá le pedía que no la siguiera, él replicaba sonriendo, «Yo quiero estar contigo». Finalmente la mamá se dio por vencida y le dijo, «Está bien, pero dime, ¿por qué estás todo el tiempo a mis pies?». A lo que el pequeño respondió, La maestra de preescolar nos dijo que siempre siguiéramos las pisadas de Jesús. Y como no veo a Jesús, te sigo a ti. Con lágrimas de gozo, Ellen abrazó a su hijito y se sentó a conversar un buen rato con él. Tan sencillo ejemplo resultó ser tan inspirador. La Biblia nos invita a que nosotros podamos seguir las pisadas de Jesús. Pero el mensaje se nos presenta en un contexto de padecimiento. Es decir, Cristo sufrió por nosotros y se nos pide que sigamos su ejemplo. El sufrimiento es parte de conocer a Jesús, pues su vida fue sufrimiento, herido, molido, castigado y afligido. El sufrimiento también conduce al perfeccionamiento, y la prueba lleva a la paciencia, que acaba haciéndonos cabales y cubriendo todas nuestras necesidades. Ser padre o madre se traduce a veces en sufrimiento. En efecto, aparte de las muchas satisfacciones que proporcionan los hijos, también son fuente de preocupación, ansiedad y dolor por cuestiones de salud, relaciones, temperamento, estudios, planes de futuro e incluso abierta rebeldía. Con frecuencia es un reto criar y educar a nuestros hijos, y para ellos no es fácil mantener una relación óptima con sus padres. La solución viene necesariamente de ambas partes. Hijos, obedeced en el Señor a vuestros padres, porque esto es justo, dice Efesios capítulo 6, versículo 1. Y también padres, no provoquéis a ira a vuestros hijos, dice el mismo capítulo, el versículo 4. En todo caso, la tarea no es fácil y requiere mucha sabiduría. ¿Por qué no le pedimos hoy a Dios ese don de la sabiduría en lo tocante a las relaciones familiares? Su promesa certera dice: si alguno de ustedes tiene falta de sabiduría, pídala a Dios, el cual da a todos abundantemente y sin reproche, y le será dada. Soy el pastor Chris Monti y te espero pronto en un nuevo Offline.
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0: en aquel que murió para pagar por nuestros pecados. Puedes refugiarte en aquella sangre que manchó una madera y una colina para limpiar un corazón y una mente. Puedes refugiarte en los méritos de aquel que murió para tener el derecho legal de expresar su amor y poder limpiar y purificar nuestra vida de todo tipo de pecado. No necesitas cargar con la culpa de los mismos. Hoy, ahora, descansa en Jesús. Confiesa, arrepentido, entrega tu vida pecaminosa en sus manos para que Él la limpie, para que Él la haga pura, para que Él la haga de nuevo. Aprovecha este momento para expresar tu necesidad delante de Dios. Padre nuestro que estás en los cielos, te damos gracias porque aún en la miseria más profunda de nuestro pecado, podemos sentir la influencia de tu Espíritu y reconocerlos, y arrepentidos presentarnos delante de ti para ser alcanzados por la gracia del perdón y para recibir tus fuerzas que nos permitan ser victoriosos. Señor, bendice a todos nuestros amigos y hermanos y que una vez más todos nosotros sintamos la paz de tu abrazo perdonador. Te lo pido y te lo agradezco todo en el nombre de Jesús. Amén. Que la paz del perdón de Dios y la seguridad de su compañía te acompañen durante todo este día. Te espero para reencontrarnos mañana, para seguir siendo reavivados por su palabra.
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8: Hola, hola, un gusto saludarles y poderles acompañar en este espacio. Hoy es muy fácil poder compararse. Las redes sociales, los logros, los estilos de vida, todo parece mostrar que otros van más adelante. Y sin darte cuenta, empiezas a medir tu vida con la de alguien más. Pero escucha esto, la Biblia nos dice, en Gálatas 6:4, cada uno someta a prueba su propia obra. Dios no te diseñó para competir con otros, te diseñó con un propósito único. Compararte constantemente solo va a generar frustración en ti y también va a distorsionar tu valor. Tu proceso es distinto, tu ritmo también. No todo lo que ves va a reflejar la realidad completa. Hoy puedes dejar de mirar al lado y empezar a enfocarte en tu propio camino. Dios trabaja contigo de manera personal. Esto tenlo en cuenta. Gracias por acompañarnos en Cuidando la Mente, Cuidando la Vida. Chau, chau.

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2: La concentración del conejo. La lámpara del cuerpo es el ojo, así que si tu ojo es bueno, todo tu cuerpo estará lleno de luz. Mateo 6, 22. Si alguna vez tratas de sorprender a un conejo, perderás el tiempo. Sus grandes y redondos ojos que no pestañean se fijan atentamente en los objetos y el animal no se mueve a menos que sea para correr. El campo visual del conejo es un círculo perfecto debido al emplazamiento de los ojos en cada lado de la cabeza. Con un ojo estará observándote y con el otro vigilará constantemente el peligro que podría sobrevenir del otro lado. Esta es la razón por la cual cuando un conejo se concentra en algo, rechaza todos los demás objetos que puedan estar dentro de su campo visual, a menos que algo se mueva e implique peligro. La seguridad del conejo depende de su aguda vista y sus rápidas patas. El conejo siempre está dispuesto para la carrera. La próxima vez que veas un conejo, quédate quieto y obsérvalo. Verás cómo pone tensos los músculos listo para saltar. Al mismo tiempo te observará mediante sus ojazos que no pestañea. Por el momento tú eres el objeto de su concentración. Y si realizas algún movimiento que puede interpretarse como peligroso, saldrá corriendo con rapidez. Pero si permaneces quieto durante un rato, probablemente el conejo volverá a su comida, pero continuará con su atención fija en ti en el caso que resulte peligroso. El conejo coordina todas sus acciones por medio de los ojos. Su cerebro está programado para decirle cuándo tiene que correr y cuándo puede quedarse. Nunca deja de mirar y siempre está listo para reaccionar en caso de peligro. Amigo, a medida que realizamos nuestras tareas diarias, haremos bien en recordar al conejo y mantener nuestros ojos bien abiertos para descubrir el peligro. Literalmente es verdad cuando cruzamos la calle y también lo es en el sentido espiritual, cuando tratamos de que el diablo no nos atrape. Debido a que el diablo corre más rápido que nosotros, necesitamos todo el tiempo a Jesús para mantenernos seguros y alertas.
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1: El libro de Apocalipsis es uno de los más fascinantes que la Biblia tiene. Algunos le tienen temor porque no terminan de entender todos los simbolismos, los números, las bestias, las pestes, las plagas. Pero yo te animo a volver a mirar el Apocalipsis fijándote en Jesús. Mirá, leé, estudiá, analizá el Apocalipsis poniendo como filtro a Jesús. No lo saques, porque si sacás a Jesús, lógico, te quedás sin nada, te quedás con todo lo que mencioné al principio. Mirando así el Apocalipsis, cuando leo el capítulo 22, noto que hay un tema, un mensaje. El capítulo 22, el último de la Biblia, el último del Apocalipsis, tiene 20 versículos, 21, pero el último es un saludo, es el saludo final de Juan. Así que vamos al capítulo 22 de Apocalipsis y antes de leer, muchas veces yo he pensado, a ver, es el cierre del libro de Apocalipsis. De hecho, termina siendo el último capítulo de la Biblia. ¿Qué mensaje deja Dios para sus hijos? ¿Qué mensaje tiene el Señor para el mundo en el que nos toca vivir, para la gente, para vos, para mí? Vos que estás escuchando, yo que estoy hablando. ¿Cuál es el mensaje final del libro de Apocalipsis? Y el capítulo 22 tiene un mensaje. Cristo vuelve. Cristo viene. Y ese regreso está muy cercano. Te animo a que veas el versículo 7, el versículo 12 y el versículo 20. Tienen la misma expresión. Vengo pronto. Vengo en breve. Y hoy quiero dejarte el análisis del versículo 12. Dice Juan, inspirado por Dios, vengo pronto, palabras de Jesús que Juan escribe, mi galardón conmigo para recompensar a cada uno según sea su obra. La seguridad del regreso de Jesús, la seguridad de que su promesa se va a cumplir. Si mirás la Biblia desde el Génesis hasta el capítulo 21 del Apocalipsis, vas a encontrar que todo lo que el Señor fue anticipando a lo largo de todo este tiempo de la historia de la Biblia, todo eso se ha cumplido. Todo eso es verdad. A mí me da la certeza de que si todo eso es cierto, y el último capítulo se va a cumplir también, no tendría razón para entender que todo se cumplió, pero el último capítulo no. Y ese último capítulo dice Jesús que viene pronto. Y viene para recompensar. No es que si hago esto, gano aquello, si no hago esto, no gano nada. No, no. La recompensa de la que habla Juan ahí en el versículo 12 tiene que ver con mis decisiones, con lo que yo elegí. El juicio, la recompensa, la definición de Dios no va a estar sustentada en su capricho, en si le gusto o no le gusto, le caí bien o no le caí bien. Está sustentada en lo que yo decidí. ¿Decidí darle lugar a Dios en mi vida o decidí vivir sin Dios en mi vida? A partir de ahí, las decisiones se pueden ir moviendo. Algunas veces se entrecruzan, pero por lo general van por líneas paralelas. Y de acuerdo a esas decisiones, entonces el Señor sabrá si tengo el deseo, el interés, si me he preocupado, si voy buscando, si voy creciendo en mi vida cristiana para aceptar lo que Él me ofrece, o si simplemente lo dejo de costado. Pero esa recompensa, esa decisión mía que trae la recompensa, ocurre por la promesa. Cristo viene, dice el versículo 12, vengo pronto. ¿Cómo lo estás esperando? 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
1: Ay, comí tanto. Me pesa hasta mis pensamientos.
2: Te dije, comerte esa pizza entera nadie le haría bien.
3: ¿Cuántas veces te ha pasado de sentir que la comida te cayó pesada? Espero que no muchas, pero si ese es un problema que estás teniendo en forma frecuente, no te puedes perder el programa de hoy. Bienvenido a Salud en tus manos. La dieta occidental a base de alimentos variados, procesados y abundantes está haciendo que muchas personas se sientan mal después de comer. Para evitarlo, vamos a ver algunos consejos.
2: Primero, evita ciertas combinaciones de alimentos.
3: ¿Cuáles? Carnes con pescado, almidones con proteína animal y lácteos con proteína animal. Ejemplos como papas con arroz, arroz con pollo, queso con carne.
2: ¿Y por qué no hay que combinarlos?
3: Porque son alimentos que se digieren diferente en el estómago, haciendo que este no logre trabajar adecuadamente. Esto produce pesadez de estómago, hinchazón, gases y a largo plazo aumento de peso. Será también de ayuda a disminuir o mejor evitar la ingesta de pan con estas comidas tan densas.
2: Segundo consejo, evita beber alcohol con las comidas.
3: Sobre todo los de alto índice glucémico. El ideal sería que este elemento no formara parte de tu dieta porque, además de hacer más pesada la digestión, daña al hígado y puede producir varias enfermedades.
2: Tercer consejo, ayuna.
3: En el caso de comer en exceso y malas combinaciones de alimentos y bebidas, ayunar siempre será una forma muy útil de ayudarle al estómago. Entonces, evita la siguiente comida si la última fue pesada para tu digestión.
2: Cuarto consejo, muévete.
3: Salir a caminar o pasear después de comer nos ayuda a aligerar la digestión y a controlar la curva de glucosa en sangre. Sí, nos hemos excedido, ¿no? Para las personas que van al gimnasio en forma regular, según varios estudios, lo más recomendable antes de una abundante comida es un entrenamiento tipo HIIT, de intervalos cortos, pero muy intenso en el ejercicio.
2: Quinto y último consejo, depúrate.
3: Cuando por situaciones especiales has comido mucho y mal, también está la opción de ayudarle a tu cuerpo a limpiar las toxinas y depurar los excesos. Para ello, debes beber mucha agua, preferiblemente en ayunas. Si haces ejercicio, intensifica tu trabajo para sudar más y así ayudar a depurar. En resumen, para mantenerte con un cuerpo sano y un sistema inmunológico fuerte en las épocas del año en las que hay un montón de festejos con mucha comida, el ideal será saber controlarte para evitar los excesos. Pero, en el caso de no lograrlo, recuerda estos 5 consejos.
2: No combines mal, evita el alcohol, muévete antes y después de comer, ayuna saltándote el desayuno si ha sido una cena abundante, o bien la cena si ha sido una celebración a mediodía, y por último, toma mucho líquido y busca sudar más para depurarte.
3: Mi deseo es que puedas decidir ser temperante en el comer y aproveches estos consejos para no lamentarte después de alimentarte. Que así como dice la Biblia en Proverbios 4:27, no te desfíes ni a diestra ni a siniestra, sino que más bien te apartes de todo lo que es malo. Te mando un gran abrazo y nos encontramos en un próximo Salud en tus manos.
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0: Vamos a abrir la palabra de Dios, San Juan capítulo 6. Esta noche el texto abarca los 13 primeros versículos del capítulo 6. Déjenme leer. Después de esto, ¿después de qué? Del capítulo 5. Los incidentes del capítulo 5, donde está el tema central, la curación del paralítico del estanque de Betesda, había sucedido más o menos unos 5 meses atrás. Después de esto, cada vez que San Juan usa la expresión después de esto, se refiere a un buen periodo de tiempo que pasó desde el último acontecimiento. Es el único escritor que usa esa expresión para dar a entender el pasaje de un buen pedazo de tiempo. Después de esto, Jesús fue al otro lado del mar de Galilea, el de Tiberías, o Tiberias, y le seguía una gran multitud, porque veían las señales que Jesús hacía con los enfermos. Entonces Jesús subió a un monte y se sentó allí con sus discípulos, y estaba cerca la Pascua, la fiesta de los judíos. Cuando alzó Jesús los ojos y vio que había una gran multitud, dijo a Felipe, ¿de dónde compraremos pan para que coman estos? Pero esto Jesús decía para probarle, porque él sabía lo que había de hacer. Felipe le respondió, 200 denarios de pan no bastarían para que cada uno de ellos tomase un poco. Uno de sus discípulos, Andrés, hermano de Simón Pedro, le dijo, aquí está un muchacho que tiene 5 panes de cebada y 2 pececillos. Mas, ¿qué es esto para tanta gente? Entonces Jesús dijo, haced recostar la gente. Y había mucha hierba en aquel lugar, y se recostaron como en número de 5,000 varones. Y tomó Jesús aquellos panes, y habiendo dado gracias, los repartió entre los discípulos, y los discípulos entre los que estaban recostados. Asimismo los peces, cuanto querían. Y cuando se hubieran saciado, dijo a sus discípulos, recoged ahora los pedazos que sobraron, para que no se pierda nada. Recogieron pues y llenaron 12 cestas de pedazos, que de los 5 panes de cebada sobraron a los que habían comido. Lo que acabo de leer, hermanos, es la palabra de Dios. Jesús hizo muchos milagros cuando estuvo en esta tierra, pero el único milagro que los 4 evangelistas, Mateo, Marcos, Lucas y Juan, relatan, el único, es este milagro de la multiplicación de los panes y de los peces. Por ejemplo, el milagro de la transformación del agua en vino, solo Juan relata. Hay otros milagros que solo Mateo, o solo Lucas, o solo Marcos. Hay algunos milagros que solo Marcos y Lucas, o Mateo y Marcos. Pero el único milagro de Jesús que los 4 relatan es este milagro. Hay una diferencia, porque Mateo y Lucas nos dan algunos detalles del milagro que Juan y Marcos no dan. Parece que Mateo y Lucas están más preocupados con el milagro en sí. Ya Marcos destaca la compasión de Jesús al ver la multitud hambrienta. Pero Juan, y yo escogí el texto de Juan para esta semana, él no solamente cuenta el milagro, mejor dicho, lo cuenta bien.
1: Sorpréndete. El aguijón, arma de algunos insectos. Me rodearon como abejas, se enardecieron como fuego de espinos, mas en el nombre de Jehová yo las destruiré. Salmo 118:12. Quizás ustedes nunca se hayan visto rodeados por un enjambre de abejas o avispas furiosas, pero muchas personas hemos tenido que enfrentarnos alguna vez a un grupo de abejas y a su única defensa, el aguijón. La estructura del mecanismo de defensa de las abejas solo les permite picar una vez, mientras que las avispas y los abejorros pueden picar muchas veces. La diferencia está en el aguijón. El de la abeja está formado por dos lanzas con varias púas, cada una que penetran pero no salen, como el anzuelo. Cuando el insecto pica, la lanza más larga penetra en la piel y la más corta la sigue. Como no las puede extraer, la abeja muere. En cambio, como las avispas y los abejorros no tienen esas púas en el aguijón, pueden extraerlos y volver a picar. El líquido que el insecto obtiene de la glándula e inyecta en su víctima a través del aguijón produce dolor, malestar, inflamación y en algunos casos la muerte. Un ser humano normal necesitaría 500 picaduras de abeja para morir, pero algunas personas son tan sensibles a ese veneno que una sola picadura puede matarlas si no reciben atención médica de inmediato. Recientemente se descubrió que el veneno de abejas puede ser útil. Contiene una sustancia química que disminuye los dolores reumáticos. Se lo coloca en recipientes pequeños que contienen el equivalente de 1 a 10 picaduras. La sustancia es de color claro y se dice que tiene sabor a bananas. También se lo usa como pomada para aplicarlo sobre zonas doloridas del cuerpo. Amigo, es evidente que el salmista sufrió la horrible experiencia de verse rodeado por abejas y aprendió que la confianza en el nombre del Señor lo protegió de sus enemigos. ¿Nos inspiran temor algunas cosas? A veces no sabemos cómo actuar frente a ciertas situaciones o personas y por lo tanto las tememos. Es precisamente en esos aspectos donde Jesús desea ayudarnos y todo lo que debemos hacer es pedirle que lo haga. No dejemos pasar la oportunidad. Jesús está atento a nuestras oraciones y a nuestros pedidos.
0: Cuando Cristo murió en la cruz del Calvario, dime, ¿dónde estaba toda esa gente que seguía a Jesús? Toda esa multitud que acompañaba a Jesús. ¿Dónde estaba esa gente cuando Jesús murió en el Calvario? El único que estaba al lado de él era un grupo pequeño de mujeres y San Juan, el autor de este evangelio. Hasta los otros discípulos lo abandonaron. Y las multitudes. ¿Dónde estaba el paralítico que fue curado? ¿Dónde estaba el ciego cuyos ojos se abrieron? ¿Dónde estaba el hombre cuyo hijo fue curado? ¿Dónde estaba toda esa gente? Hay una lección que la historia nos enseña. Es fácil ir a una reunión donde se canta, donde se levanta las manos, donde se esperan milagros, pero es difícil comprometerse con Jesús. Porque compromiso demanda más que la emoción de un minuto. Compromiso demanda la entrega de la vida. Demanda renuncia. Demanda sacrificio. Compromiso significa dolor, lágrimas muchas veces, perseguición, persecución de los seres más queridos, incomprensión de los amigos. Todos queremos usufruir los beneficios del poder maravilloso de Dios, pero tenemos miedo de comprometernos con Él. Por eso las multitudes lo seguían, pero no se comprometían. Sin embargo, Jesús conoce el corazón humano y Él sabe que aunque una persona lo sigue por interés o lo sigue por curiosidad o lo sigue por cualquier motivo que no es el auténtico motivo de querer comprometerse con Él, no importa cuál sea el motivo, Jesús sabe que ese puede ser el punto de partida para una experiencia maravillosa de conversión. Yo he visto gente en algunos lugares contratada para trabajar atrás de las cámaras en grandes campañas, gente que no era cristiana, no conocía la palabra de Dios, gente que fumaba, estaba desesperada y cuando terminaban salían a fumarla afuera porque no aguantaba mucho tiempo sin fumar. Y sin embargo he visto muchas personas de esas salir detrás de las cámaras y venir aquí adelante entregándole la vida a Cristo en la hora del llamado. Yo he visto gente entrando en un templo para sacar a la esposa a golpes y el Espíritu de Dios lo agarró y hoy día él está en la iglesia definitivamente comprometido para Cristo. Yo he conocido gente que ha entrado en un estadio borracho porque hacía frío afuera y allá adentro, a pesar de la borrachera, el Espíritu de Dios lo tocó. Quiere decir, no importa el motivo porque tú te acercas a Jesús. No importa si ese motivo es curiosidad, es interés, es espíritu de crítica, no interesa. Lo que interesa es que cuando tú entras en el perímetro divino, el Espíritu de Dios te puede tomar. Por eso, Jesús permitía que las multitudes lo siguiesen, a pesar de que los motivos no eran los motivos correctos. Jesús levantó los ojos, dice el texto, y vio una multitud hambrienta. Y le hizo una pregunta a Felipe, miren la pregunta que le hizo a Felipe. ¿De dónde compraremos pan para que coman estos? Esa pregunta, ¿de dónde compraremos pan para que coman estos? En realidad no era la pregunta de alguien que había perdido el control de las cosas. No es la pregunta que el papá hace cuando su hijo está hundido en las drogas, no quiere saber más nada de Cristo, solo quiere de farra, está destruyendo su vida en la promiscuidad, en la miseria, y el padre se agarra la cabeza y dice, ¿qué más puedo hacer por mi hijo? Ese es otro tipo de pregunta. La pregunta de Cristo, ¿de dónde compraremos pan para que coman estos? No era la pregunta de alguien que ya no podía hacer más nada. No era la pregunta de alguien que descubrió que está con cáncer y dice, ¿y ahora qué será de mi vida? No, no. Esta pregunta que Jesús hace, la hace al discípulo. Y el propio texto bíblico de Juan dice, y esto Jesús preguntó para probarle, no porque Jesús había perdido el control de las cosas. Ahora, querido, te digo una cosa. Las cosas pueden estar oscuras para ti. Tú puedes no ver ni una rendija por donde entra el sol en tu vida. Tu vida puede estar completamente un pozo sin fondo. Para ti la desesperación es lo único que resta. Tú no sabes para dónde ir. Tú no sabes qué hacer. Pero por favor, nunca pienses que Dios pierde el control de las cosas. Jesús, aunque aparentemente te haga una pregunta que te lleva a pensar que llegaste al fin de la línea, Él no la hace porque Él perdió el control de la situación. ¿Tú te acuerdas cuando Jesús estaba para ser preso y Judas apareció con los alguaciles y los soldados? Y cuando estaban ahí con miedo de acercarse de Jesús, Jesús da el paso adelante y dice, ¿a quién buscáis? Él estaba en el control de la situación. Fue preso, fue llevado al Calvario, fue crucificado, fue muerto, pero no perdió el control de la situación. Dios es Dios. El mundo puede caer para abajo, las torres pueden explosionar. Osama Bin Laden puede nunca ser encontrado, pero Dios está en el control de la situación del mundo. Y Dios está en el control de tu vida. Aunque en este momento tú sentado allí donde estás en el otro lado del mundo sientes que tú perdiste el control de la situación. Tu hogar está deshecho ya, tú no puedes resolver el problema. Tu vida financiera está destruida, tu vida física está acabada. El peso de la conciencia golpea tu corazón diciendo, tú eres el único culpado para haber llegado a la situación. Pero quiero que sepas una cosa esta noche. Dios todavía puede tomar el control de tu vida si tú se lo permites. ¿Por qué Jesús le hizo la pregunta a Felipe? ¿De dónde compraremos pan para que coman estos? En primer lugar, esa pregunta tenía como motivo, el motivo de esa pregunta era crear en Felipe y en los discípulos la conciencia de que ellos necesitaban. Ellos estaban en problemas. Porque mientras tú no entiendas que estás en problemas, no hay solución para tu problema. Mientras tú no entiendas, mientras tú no seas consciente de que necesitas ayuda, nadie te puede ayudar. Mientras tú digas que eres un bebedor social y no digas, soy un alcohólico, necesito de ayuda, nadie te puede ayudar. Mientras tú digas, no, yo el cigarro cuando quiero lo dejo, pero no eres consciente, no aceptas que eres un pobre esclavo del cigarro, no hay ayuda para ti. Mientras tú no reconozcas que lo que estás haciendo no es una simple aventura romántica, sino que estás destruyendo tu matrimonio, nadie puede resolver tu problema. Por eso Jesús le pregunta a Felipe, para concientizarlo, para que él caiga en la realidad, para que él entienda que está en problemas. ¿Por qué le preguntó eso a Felipe? Por dos motivos. Felipe era de Betsaida, la ciudad de Betsaida quedaba ahí en orillas del lago donde ellos estaban. Por tanto, el que mejor conocía el territorio era Felipe. Y si hubiese un lugar donde conseguir pan, quien debería conocer era Felipe. Porque él vivía en las redondezas. Jesús se estaba dirigiendo a alguien con conocimiento de causa. Alguien que sabía dónde encontrar lo que se estaba necesitando en este momento. En segundo lugar, dicen algunos comentaristas que Felipe, que Judas era el tesorero, pero Felipe era el gerente de compras de los discípulos, el encargado de compras. Era hábil con las cuentas también. Era tan hábil con las cuentas que cuando Jesús le hizo la pregunta, inmediatamente agarró la calculadora y sacó las cuentas. Y dio la respuesta. Ni siquiera 200 denarios de pan alcanzaría para alimentar esta multitud. Dicen también los comentaristas que un denario era el sueldo de un trabajador por día, el sueldo diario de un trabajador. O sea, el sueldo de una persona de más de 6 meses juntando todo, si se comprase pan, no alcanzaría para alimentar esa multitud. Y si se estuviese ese dinero, no había un lugar donde se vendiese esa cantidad de pan. O sea, Dios está llevando a Felipe a entender que su conocimiento del territorio, su habilidad de cálculo, no le servía de nada en esta circunstancia. Él tenía que reconocer que dependía de Dios. Jesús quería concientizar a sus discípulos que había necesidad. Pero Jesús es un hábil maestro. El problema de los discípulos no era solamente pan. Era verdad que lo que veían ellos era gente hambrienta. Pero ese no era el verdadero problema. Ese problema era la consecuencia de su verdadero problema. Nosotros, los seres humanos, tenemos nuestros ojos clavados en cosas periféricas, superficiales. Y buscamos soluciones superficiales. El problema no es pan, no es ropa. El problema no es un préstamo de dinero para pagar los $3,000 que te has endeudado. Esas son medidas superficiales. Es verdad que había hambre entre la multitud, pero había otro problema. Había desorden en la multitud. ¿Por qué desorden? Especialmente Marcos nos da ese detalle, porque Jesús, en primer lugar, antes de operar el milagro, manda a ordenar la multitud en grupos de 100, de 50. El problema del hambre había llevado a un problema social. ¿Pero por qué esos problemas? Por los verdaderos problemas. ¿Cuáles eran los verdaderos problemas? No acababa Jesús de hacer andar un paralítico. No acababa Jesús de curar el hijo de un hombre importante. No acababa él de transformar el agua en vino. Ahora, si él podía haber hecho todo eso, no podía hacer aparecer pan. Hay otra cosa más. El versículo 4 dice, estaban cerca de la Pascua. ¿Qué era la fiesta de la Pascua? El pueblo de Israel recordaba cómo había sido librado del poder de Egipto. Cómo había andado por el desierto. En el desierto, Dios no les había hecho caer maná del cielo. Dios no había sacado agua de la roca. De noche los había alumbrado con una antorcha. De día no los había protegido con una nube. Ahora, ellos no estaban delante del mismo Dios. ¿Por qué entonces, delante de la pregunta de dónde compraremos pan, los discípulos se limitan a ver los recursos humanos, los métodos humanos, las estrategias humanas? El verdadero problema de esos hombres no era hambre, no era desorden solamente social. El verdadero problema era que no tenían la capacidad de recordar la manera maravillosa como Dios los había conducido en el pasado. Y ese olvido los llevaba a ser hombres sin confianza en el poder de Dios. Yo no sé cuál es el problema que tú estás enfrentando en este momento. En tu vida social, en tu vida amorosa, en tu vida familiar, con tu esposa, con tu esposo, con tus hijos. Yo no sé si tú estás enfrentando un problema profesional en el trabajo, en el empleo. Estás a punto de ser despedido del empleo. Yo no sé si tienes problemas en los estudios. No sé si tienes un examen que te cae todos los sábados y no puedes dar ese examen porque tienes que respetar el día del Señor como día santo. Yo no sé cuáles son los dramas en tu vida. Una cosa yo sé, a través del mensaje de esta noche, lo que Dios está diciendo es, hijo, por favor, para de mirar solamente a los recursos humanos para la solución de los problemas. Cuando te fallan los cálculos humanos, cuando te falla la calculadora, cuando sumas todo lo que te puedes prestar y no da para pagar la deuda en que te has metido, levanta un poco los ojos al cielo y recuérdate que hay un Dios todopoderoso allá. Cuando el médico dice que para tu enfermedad ya no hay remedio, olvídate un poco de esta tierra y piensa en Dios. Yo tengo en este momento un cuñado, esposo de mi hermana, que acaba de sufrir un trasplante de riñón. Y parece que el cuerpo no está aceptando el riñón. Y mi hermana llorando me decía, no sé qué hacer. Yo le dije, sí sabes qué hacer. Levanta tus ojos al cielo. Quien no tiene a Cristo no sabe qué hacer. Pero quien tiene a Jesús en la vida, sabe qué hacer. Por lo tanto, en el nombre de Dios te digo a ti que me estás mirando por la televisión, no me digas cuál es tu problema. No me describas lo horrible del túnel, del valle de oscuridad por el que estás pasando. Levanta tus ojos al cielo. Tus cálculos humanos no dan resultado. No hay dónde comprar pan para alimentar una multitud tan grande. Tal vez tú te haces mil preguntas que no tienen respuesta. Pero Jesús no ha perdido el control de las cosas. Jesús puede, si tú permites que Él obre poderosamente en tu vida. Hay otra cosa, pensamiento interesante. Jesús propositadamente menciona la Pascua, pero por detrás de la Pascua hay otra lección. En la Pascua, celebraba el día en que Israel fue liberado. Estaba en Egipto esclavo, pero tenía seguridad. Era maltratado, pero tenía pan. Era grito. Nuevo tiempo. Era un pueblo esclavo, pero tenía sus ajos y sus cebollas. ¿No tuvieron nostalgia en el desierto de los ajos y las cebollas de Egipto? tenían su seguridad, aparente seguridad. Y Jesús le hace la pregunta a Felipe porque quiere desestabilizar la seguridad humana. Porque la vida cristiana es desestabilización de la seguridad humana para aprender, para llevarlo a confiar en el poder divino y no en el recurso humano. Cuando Israel salió de la aparente seguridad humana, aunque esclavo tenía comida, tenía donde dormir, aunque sea un suelo para dormir, pero tenía, Dios agarra a Israel. La Pascua conmemora eso y lo lleva al desierto. En el desierto no hay pan, en el desierto no hay panadería, en el desierto no hay restaurante, en el desierto no hay shopping center, no hay mall. En el desierto, de noche hace mucho frío, de día hace mucho calor. En el desierto no hay agua, y sin agua no se puede vivir. En el desierto Israel tenía que aprender a confiar únicamente en el poder de Dios. Dios quiere sacarte del pobre Egipto donde vives, de tu seguridad humana. Eres un pobre esclavo del dolor, de la traición, de la soledad, del pecado de este mundo, pero te aferras a la aparente seguridad del dólar, de un carro, de una casa. Pero eso no es vida cristiana. Dios quiere sacarte de tu aparente seguridad humana para llevarte a un desierto donde aprendas a depender de Dios, donde un día, como Pablo digas, o como Habacuc, el justo por la fe vivirá, dependiendo únicamente de Dios. En el escenario aparece un otro hombre, su nombre es Andrés, hermano de Simón Pedro. Andrés descubre que hay un muchachito que tenía 5 panes y 2 peces. Juan es el único evangelista, los 4 relatan la historia, pero Juan es el único que dice que los panes eran de cebada. Y en ese tiempo, pan de cebada comía la gente pobre, bien pobre. Y la expresión griega para pez es, ¿qué? Pececito, no es una corvina, es un pescadito que no te da para un bocado, no es un chillo mexicano enorme. Todo lo que ese muchachito tenía era pan de pobre y pescadito que no alimentaba nada, no alcanzaba para nada. Es lo poquito. Andrés se encuentra, pero descubre que es poco. En medio de una multitud hambrienta hay alguien que tiene, pero tiene poco. En esta vida también no hay nadie que no tenga. Todos tenemos. Lo que tenemos es poco. Pero no hay nadie que pueda decir yo no tengo nada. Un día una viuda fue al profeta. ¿Qué tienes? No tengo nada. ¿Cómo no tienes nada? Yo no tengo nada. ¿Cómo nada? No, prácticamente nada. Ah, entonces tienes algo. Sí, pero no es nada. ¿Pero qué es lo que tienes? Un poquito de aceite y un poquito de harina. Listo. Ese poquito de aceite y ese poquito de harina en las manos de Dios es todo. No había hombre en este mundo, había polvo. Polvo, ¿sabes lo que es polvo? Polvo no es tierra, polvo no vale para nada. Polvo es polvo. Ese polvo en las manos de Dios eres tú. Ser humano inteligente, capaz de llegar a la luna, capaz de entrar en los misterios de la cibernética. Ese polvo en las manos de Dios. Una quijada de burro. santificada por Dios, es una arma capaz de matar 1000 filisteos. Una piedrecita del arroyo, santificada por Dios, es capaz de matar un gigante. Una miserable vara de pastor, levantada con fe, es capaz de abrir el mar rojo. Pastor, mi hogar está destruido. No, alguna cosa debe restar del amor que un día los unió. Pastor, no resta nada. Respeto, no, se acabó el respeto. Alguna cosa debe restar, solo indiferencia. Listo, es todo lo que Dios necesita. Un poquito de indiferencia que hay entre ustedes dos. Si Él pudo hacer del polvo vida, no puede hacer de la indiferencia amor. El otro día hablaba con un padre cuyo hijo está metido en las drogas. Él me decía, mi hijo está destruido, pero algo debe tener. Él me contaba que había nacido, crecido en la iglesia, había estudiado en escuelas cristianas. Algo debe restarle de todo eso. Dice, pastor, lo único positivo que tal vez yo encuentro es que cada vez que el efecto de la droga pasa, llora. No dice nada, pero llora. Listo. Eso es todo lo que Dios necesita. Oh, pastor, yo trato de ser bueno, trato de ser la voluntad de Dios, pero no puedo. ¿Pero qué tienes? Solo el deseo de querer agradarle, pero no puedo, no tengo fuerzas para vivir la vida cristiana. Pero tengo esa cosa en mi corazón. Listo, es todo lo que Dios necesita. Y con eso que Dios tiene, es capaz de hacer maravillas en tu vida. Sucedió en Paraguay, un poquito más adentro de Ciudad del Este, en América del Sur. Un hombre mató a otro hombre, lo amenazó, le dijo que lo iba a matar y lo mató. Pero lo mató de una manera fría, calculada, estudiada. Porque cuando lo mató, este hombre, el asesino, fue visto por mucha gente en otra ciudad. Yo no sé cómo. De la manera que había muchos testigos que decían que en el momento en que la víctima fue asesinada, él estaba en otro lugar. A nadie le quedaba duda de que él era el asesino. Pero nadie podía probar que él era el asesino. El día del entierro, él fue al entierro. Se reía socarronamente de la esposa. La esposa no tenía duda de que él era el asesino del esposo, pero no podía probar. La justicia no pudo probar, nadie pudo probar. Fue libertado. La impotencia en el corazón de la esposa fue tan grande, el odio, el rencor. ¿Cómo agarrarlo a este? Pero no había manera de probar. Pero ese odio llevó a esta mujer a agarrar a su niño de 3 años y le decía, ¿estás viendo aquel hombre? Lo llevaba de lejos, le mostraba al hombre, ¿estás viendo aquel hombre? Él mató a tu padre. Tú no tienes papá porque él mató a tu padre. Y Dios permitió que tú te quedases vivo para que tú crezcas. Y cuando crezcas, vengues la muerte de tu padre. Tú vas a crecer y lo vas a matar a ese hombre, de la misma manera que él mató a tu padre. Todos los días, todas las semanas, todos los meses, agarraba al niño, lo llevaba, le mostraba de lejos, ves al hombre, mató a tu padre. Tú vas a crecer y vas a matar a ese hombre. Cuando llegaba Navidad y todos los niños recibían juguetes, la madre de propósito no le compraba juguetes al muchacho. Y en el día de Navidad lo llevaba de lejos y le mostraba al hombre. Y le decía, ¿sabes por qué no recibiste un juguete? Porque no tienes papá. ¿Sabes por qué todos los niños tienen juguete? Porque tienen papá. pero tú no tienes. ¿Y sabes por qué no tienes papá? Porque ese hombre mató a tu padre. Por eso cuando tú crezcas tienes que matarlo. Y ese niño fue creciendo con eso en la cabeza. Voy a crecer y lo voy a matar. Voy a crecer y lo voy a matar. Cuando tuve 18 años, la madre le compró un revólver. Durante 4 años ese muchacho aprendió a tirar, a disparar. Quedó un expedito pistolero. Y cuando cumplió 22 años, la madre le dijo: hijo, ahora llegó el momento. Vas a matar al asesino de tu padre. Pero no lo vas a matar así. Lo vas a matar como él mató a tu padre. Vamos a crear una situación de tal manera que en el momento que tú lo mates, testigos te vean en otro lugar. De tal manera que todos van a saber que tú lo has matado, pero nadie te va a poder juzgar. Entonces el muchacho comenzó a seguir al hombre durante un día, una semana, un mes, lo comenzó a seguir, a vigilar los pasos para matarlo, para encontrar el momento exacto, el lugar exacto donde no pudiese ser incriminado. Lo que este muchacho no sabía era que unos años atrás ese hombre había conocido a Jesús. Fue a una iglesia, estudió la Biblia y se convirtió. Y cuando una persona encuentra a Jesús, Jesús abre los ojos de la persona para entrar para contemplar la monstruosidad de su vida. Y este hombre entendió lo que había sido su vida y entendió lo que había hecho. Le contó la historia al pastor. Y el pastor le dijo: mira, tienes que presentarte a las autoridades. Tienes que confesar que tú eres el asesino. No basta pedirle perdón a Dios. En este caso tú tienes que pedirle. Pero voy a ir a la cárcel. Es una decisión que tú tienes que tomar. Yo no voy a contar a nadie. Tú me lo estás contando a mí. Yo no voy a avisar a nadie. Pero tú no puedes bautizarte en paz con Dios sin estar en paz con los hombres. Y él se presentó a las autoridades. Yo no sé cómo es aquí, pero en el Paraguay por lo menos hay un tiempo en que todo crimen prescribe. Y el tiempo de ese crimen había prescrito. Y las autoridades le dijeron: mira, aunque tú seas el asesino, ya prescribió el tiempo. No podemos hacerte nada, estás libre. Con la justicia no tienes más nada a arreglar. Un día él buscó a la señora, a la viuda. Le dijo: señora, yo maté a su esposo. Ella le dijo: yo sé, yo siempre supe. Pero tú no pierdes por esperar. Tú vas a morir. De la misma manera como mataste a mi esposa, tus días están contados. Él le dijo: mire, señora, yo no vine a pedirle perdón porque tengo miedo de morir. Si yo pudiese morir y con mi vida devolverle la vida a su esposa, yo me iría feliz, pero no puedo. Yo maté a su esposo cuando yo no conocía a Cristo. Mi vida era tinieblas. Pero yo entiendo lo que hice con usted, con su familia. He venido a pedirle perdón. Porque quiero bautizarme. Yo no puedo bautizarme sin que usted me perdone. Ella gritó y le dijo: yo no te voy a perdonar nunca. Yo te odio. Y te digo más, tú vas a morir. No pierdes por esperar. Puedes arreglar tu vida con Dios porque tu vida está contada. Tus días están contados. El hombre se bautizó. Comenzó una campaña evangelística en esa ciudad. Un pastor predicaba todas las noches. Y este hermano nuestro ahora, ex asesino, fue todas las noches. En esos días ya el hijo de la víctima lo andaba siguiendo, buscando el momento propicio para matarlo. Y fue así que este muchacho, siguiendo, entró a la iglesia. Y vuelvo a mencionar el primer pensamiento de la noche. Muchas veces tú puedes entrar a un lugar por curiosidad, por interés o por cualquier motivo. Pero si tú entras en el perímetro divino, ya no puedes salir. Y es lo que le pasó al muchacho. El Espíritu de Dios lo sacudió. El pastor fue un instrumento de Dios para llegar al corazón de él. La siguiente noche volvió, ya no porque quería matar al asesino, sino porque tenía interés en escuchar la palabra de Dios. La siguiente noche volvió, la otra noche volvió, la otra noche volvió. Y una noche Dios inspiró al predicador para predicar el tema del perdón. Y dijo así: tu corazón está lleno de odio. Tú no eres feliz, nunca has sido feliz. No podrás ser feliz mientras no saques el veneno que está destruyendo tu vida. Tú no lo puedes hacer, pero Cristo lo puede hacer por ti. Esta noche tú te preguntas, ¿dónde compraremos pan para alimentar una multitud? Hay circunstancias en la vida en que tú no puedes, ¿a dónde irás? Pero Jesús no ha perdido el control de las cosas. Y aunque tú no veas luz en tu vida, Jesús no ha perdido el control de tu vida. Pero no va a hacer nada si tú no se lo permites. Y aquella noche el pastor hizo un llamado. Y las personas empezaron a levantarse y venir entregándole la vida a Cristo. Y este muchacho de repente dio un grito como si sintiese un dolor terrible. Y se levantó. Y vino desfilando por el corredor llorando a gritos, llorando a gritos. Y llegó aquí adelante. Y agachado lloraba convulsivamente, lloraba. Parecía que con ese grito y esas lágrimas quería lavar el corazón de un sentimiento que lo tenía prisionero, esclavizado, durante tantos años. Y cuando estaba así, llorando convulsivamente, un diácono se levantó para consolarlo y le colocó la mano en el hombro. Y el muchacho levantó los ojos y era el asesino de su padre. Y dio un paso para atrás. Y delante de toda la congregación, del pastor que estaba allá adelante sin poder hacer nada, le gritó y le dijo: yo te odio. Tú mataste a mi padre cuando yo tenía 3 años. Yo he vivido todos estos años con una sola obsesión: acabar con tu vida. Y metió la mano al bolsillo y sacó el revólver. Le dijo: ¿sabes por qué compré esta arma? Hace 4 años. Para acabar con tu vida. Yo tengo que matarte. Yo quedé vivo solamente para vengar la muerte de mi padre. Era una escena terrible en plena iglesia. Nadie se atrevía a mover un dedo. Ahí había un muchacho desesperado apuntando con el arma al hombre. Pero de repente tiró el arma al suelo. Y dijo: ya no puedo más. Porque Jesús me encontró en este lugar. Cambió mi vida. Yo quiero odiarte. Y ya no puedo más. Y la iglesia toda lloraba cuando aquellos dos hombres se abrazaron delante de toda la iglesia. Yo no sé lo que tú quieres que Jesús haga en tu vida. Yo no sé por qué necesitas a Jesús esta noche, pero si tú lo dejas entrar en tu corazón, tú nunca más serás el mismo. Lo que tus fuerzas no pueden hacer, Jesús puede hacer. Lo que tú has luchado, luchado tantos años para conseguir y no has conseguido, pero si esta noche estás aquí y sientes que necesitas de un milagro divino en tu vida, sientes que Jesús tiene que entrar en tu corazón, en tu casa, en tu familia, para transformar todo. Si tú no puedes y quieres decirle al Señor Jesús esta noche: Señor, hazlo por mí, porque yo no puedo. Esta noche Jesús lo puede hacer por ti, pero no lo hará sin que tú quieras.
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0: 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A continuación, retomamos nuestra programación local.
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2: Los obreros deben revelar el Espíritu de Jesús. Hoy, busquemos la carta a los Romanos, capítulo 13, verso 12, donde San Pablo afirma: la noche está avanzada y se acerca el día. Desechemos, pues, las obras de las tinieblas y vistámonos con las armas de la luz. Si después de presentar la verdad con el mayor esfuerzo ante personas de gran responsabilidad, esta es rechazada, no hay motivo por el desánimo. La verdad también fue rechazada en los días de Cristo. Lo fundamental es mantener siempre la dignidad de la causa mediante planes bien organizados y una conducta que refleje la fe. Jamás debemos temer mantener elevados los principios. Las familias dedicadas al servicio deben buscar un contacto cercano y sincero con los demás, permitiendo que el Espíritu de Jesús guíe cada acción. Son las palabras amables, la empatía y la muestra de afecto desinteresado las que rompen las barreras del orgullo y el egoísmo, demostrando el amor de Cristo para que el mensaje llegue al corazón. Es necesario dejar de lado la aspereza, la rudeza, cultivando en su lugar la cortesía, el respeto y la amabilidad cristiana. Las actitudes bruscas no deben considerarse virtudes, pues Dios no las ve como tales. Debemos evitar ofender innecesariamente a quienes no comparten nuestra fe o destacar de forma prominente los aspectos más difíciles del mensaje cuando no sea requerido, ya que esto solo perjudica la causa. Todos los colaboradores deben buscar la influencia transformadora del Espíritu Santo, cultivando un amor sincero por las personas semejante al de Cristo. Quienes trabajan juntos deben dejar de lado preferencias personales para colaborar en armonía con un propósito común. Necesitamos reflejar más el carácter de Cristo y reducir el orgullo individual que crea distanciamiento con los demás. A lo largo de las generaciones, Dios ha confiado una luz y una responsabilidad creciente que hoy nos corresponde asumir. No debemos confiar en nuestras propias fuerzas, sino equiparnos por completo con la justicia de Cristo.
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1: Es una alegría estar aquí y compartir con ustedes el mensaje de hoy con el título Dos ángeles y dos mujeres. El versículo se encuentra en el libro de Lucas, capítulo 24, versículo 5, y dice así: Llenas de miedo, se inclinaron ocultando su rostro, pero ellos les dijeron: ¿Por qué buscan entre los muertos al que vive? Juana y Salomé no son mencionadas en otro lugar de la Biblia. No eran reconocidas, pero trabajaban anónimamente, y el cielo las premió como testigos del más grande acontecimiento de la historia, la resurrección de Jesús. Solo Lucas y Juan hacen referencia a dos ángeles que estaban en la tumba vacía. Y solo Lucas y Marcos mencionan los nombres de estas dos mujeres. Para que un testimonio fuera legalmente válido, debía ser sostenido por dos o tres testigos. Por boca de dos o tres testigos se decidirá todo asunto. Para que en boca de dos o tres testigos conste toda palabra. Era vital tener el registro de los nombres de quienes fueron testigos de la resurrección. Mateo registra dos, María Magdalena y la otra María. Marcos menciona tres, añadiendo a Salomé. Lucas registra tres mujeres y un hombre como testigos: María Magdalena, María la madre de Jacobo, Juana y Pedro. Como no se consideraba confiable el testimonio de mujeres, Juan se añadió a sí mismo, a Pedro y a María Magdalena. En resumen, cuatro mujeres y dos hombres fueron testigos del maravilloso acto de la resurrección. Lucas y Juan son los únicos que mencionan la visita de dos ángeles a la tumba vacía. Uno sentado a los pies y otro a la cabecera de donde el cuerpo de Jesús había descansado. ¿Por qué era importante el dato de dos ángeles? El tabernáculo del Antiguo Testamento tenía el arca del pacto en el lugar santísimo. Y sobre el arca había dos ángeles que representaban la gloria de Dios. La presencia de dos querubines confirmaba que en la tumba estuvo Dios y vinieron a custodiar su gloria. Las mujeres lo entendieron y por eso ocultaron reverentemente sus rostros. Los ángeles no han cesado su labor. La familia humana es el objeto del especial cuidado de los ángeles celestiales. No se ha dejado al hombre para que sea el especial cuidado de los ángeles celestiales. No se ha dejado al hombre

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0: Les extendemos un cariñoso saludo de parte de todo el equipo de La Voz de la Esperanza. Es un placer poder saludarles desde nuestros estudios en Los Ángeles, California. Hoy tenemos un programa lleno de bendiciones para usted que con mucho cariño y con la ayuda de Dios hemos preparado. En nuestra página de internet podrá escuchar y descargar este programa completamente gratis. Solo entre a www.lavoz.org. Con gusto presentamos en estos momentos a nuestra nutricionista Necipita Ogrieve, quien tendrá su segmento Buena Salud. Su tema será Un Plato Pequeño.
1: El cerebro influye en cómo comemos. Por ejemplo, cuando sacas un plato grande del armario, tu cerebro te dice que lo llenes hasta el tope con comida. De lo contrario, sentirás que no estás comiendo lo suficiente y podrías quedarte con hambre. Para contrarrestar este truco mental, puedes crear un sesgo visual que engañe a tu cerebro, ofreciéndole una porción menor de comida. Usar platos más pequeños o utilizar platos cuyo color contraste con el de los alimentos hace que el cerebro perciba la porción como más grande y saciante desde el primer bocado. Un plato más pequeño significa menos comida, por lo que es más fácil consumir menos calorías. Y a su vez, consumir menos calorías te ayuda a llevar un estilo de vida más saludable. Recuerda, cuida tu salud y vivirás mucho mejor. Que Dios te bendiga.
0: Y ahora con ustedes, La Voz de la Esperanza, en la palabra del pastor Omar Grieve. Su tema será Un Corazón Limpio.
2: Querido amigo oyente, el Salmo 51 fue una composición cumbre en la vida de David. Es un salmo que se puede comparar con los grandes salmos de la Biblia. En él se describe la profunda caída del rey, pero también cómo Dios lo volvió a levantar. Cada uno de nosotros, en algún momento de nuestra vida, pasamos por la experiencia humana terrenal de enfrentar un bajón. Esos momentos cuando las emociones y sentimientos negativos y de desengaño dominan nuestro corazón, nuestra alma. En realidad, a veces es necesario tocar fondo para que desde lo más profundo el poder sanador y salvador de Dios se manifieste en nuestra vida. David clamó en Salmos capítulo 51, versículo 10. Crea en mí, oh Dios, un corazón limpio y renueva un espíritu recto dentro de mí. En otras palabras, David quiso decir, Señor, no remiendes mi corazón, no lo parches, porque necesitas ser hecho completamente nuevo y mi espíritu requiere ser transformado. Con corrupción he echado a perder mi vida. No puedo seguir viviendo si tú no me renuevas. Cuando Dios envió al profeta Natán para abrirle los ojos y mostrarle su condición pecaminosa, David comprendió la gravedad de su situación. El peso del pecado era tan grande que David confesó en Salmo capítulo 51, versículo 3. Porque yo reconozco mis rebeliones y mi pecado está siempre delante de mí. Había perdido el gozo de su salvación. En su angustia pareció decir, Señor, tengo miedo de vivir sin tu presencia, sin tu amor, sin tu cuidado y sin tu protección. He sido rebelde y contra ti he pecado. David había peleado muchas batallas contra enemigos y nunca se había sentido mal por haber derrotado a alguno con su espada. Sin embargo, ahora comprendía que la espada de su pecado se había levantado contra Dios mismo. Por eso su clamor fue profundo y sincero. «Señor, ¿qué puedo hacer ahora? He hecho lo malo delante de tus ojos. Ya no quiero seguir luchando contra ti». La vergüenza lo consumía. No se sentía digno de presentarse delante de Dios ni de levantar los ojos al cielo. Por eso su súplica fue clara. No quería una reparación exterior, sino una transformación completa. Y explicó la razón de su petición a Dios. Solo al ser completamente transformado, podría ayudar a otros. En Salmo capítulo 51, versículo 13, dijo: «Entonces enseñaré a los transgresores tus caminos, y los pecadores se convertirán a ti». Amigo, amiga que me escuchas, ¿acaso te encuentras en la misma situación de David? Quizás estás atrapado en el fango del pecado o al borde de la desesperación. Tal vez tu familia te busca por todas partes sin hallarte. Quizás tus hijos preguntan, ¿dónde está papá? ¿Dónde está mamá? O tal vez tus padres se preguntan con dolor, ¿dónde está mi hijo? ¿Mi hija? Tal vez estás en un lugar donde sabes que no deberías estar. Tal vez estás actuando de una manera contraria a la voluntad de Dios. Tal vez estás rodeado de personas que te conducen por un mal camino. ¿Será que te sientes como David cuando dijo en Salmos capítulo 32, versículos 3 al 4, «Mientras callé, se envejecieron mis huesos en mi gemir todo el día, porque de día y de noche se agravó sobre mí tu mano, se volvió mi verdor en sequedades de verano». No creas que estás solo. Ten la seguridad de que Dios sabe perfectamente dónde estás, lo que tú necesitas y sobre todo, por qué enfrentas esa dificultad. Sin embargo, Él siempre pregunta por ti, tal como preguntó en el Edén cuando buscaba a Adán. ¿Dónde estás? Donde quiera estés, recuerda esto. Dios conoce tu situación, tu escondite, pero aún así te busca. La Biblia dice en Lucas capítulo 19, versículo 10, «Porque el Hijo del Hombre vino a buscar y a salvar lo que se había perdido». Jesús es experto en encontrar a sus hijos. Y tú eres uno de ellos. Esta es una perspectiva de esperanza, pues te quita el peso de tener que buscar el camino de regreso por tus propias fuerzas. Tengo un buen amigo que en su juventud, en el este de Los Ángeles, anduvo involucrado en pandillas. Cada vez que visito el área donde vive, nos ponemos a conversar. Suele contarme muchas de las cosas en las que estuvo involucrado. Todavía lleva tatuajes en sus brazos y en su cuello. Sin embargo, hoy es un hombre completamente diferente. Predica y testifica del poder de Dios. Con gozo exclama que Dios puede dar un corazón y un espíritu nuevo. Y sabes, Dios desea hacer lo mismo contigo. Permítele ser parte de tu vida y sentirás su poder transformador. No puedo.

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1: Muchísimas gracias, amigo, amiga oyente, por su atención. Dentro de una semana, por esta misma emisora y a la hora de hoy, volveremos con otro importante mensaje espiritual. Y ahora, nos despedimos de nuestros oyentes diciendo a cada uno de ellos: Dios te bendiga y te guarde. Haga resplandecer Dios su rostro sobre ti y tenga de ti misericordia. Dios alce a ti su rostro y ponga en ti paz.
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3: Y qué alegría poder saludarte. Una vez más estamos juntos aquí por la gracia de Dios y agradecidos a Él porque nos permite abrir su palabra y comprender lindas lecciones, lindos mensajes para nuestra vida. Esta temporada es especial porque estamos acompañando al apóstol Pablo en su vida y en sus enseñanzas. Una vez más, bienvenido y bienvenida a Él.
4: Gracias, Pastor Joel. Amigos, qué gusto poder saludarlos una vez más. Nos reencontramos en este espacio para juntos seguir aprendiendo más de la Biblia, de la Palabra de Dios.
3: Hoy queremos una vez más ofrecerte un regalo especial. Se trata del DVD Pablo, el mensajero de la cruz, que hoy puede estar en tus manos.
4: Así es, Pastor Joel, amigos. Este DVD hermosísimo, Pablo, el mensajero de la cruz, puede estar en tus manos, puedes disfrutarlo desde la comodidad de tu casa. Este material contiene 15 episodios realmente maravillosos, presentados, por cierto, también por el Pastor Joel Flores. Así que si hasta este momento, a lo largo de cada programa, todavía no lo solicitaste, este es el momento porque es un regalo, sí, es un regalo de nuevo tiempo para ti. 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
3: Y lo puedes hacer a través de nuestro número de WhatsApp, que es el +55 12 98 100 14 60, o ingresa a nuestro sitio web estudielabiblia.com. ¿Qué responderías si alguien te dijera: el sexto mandamiento fue clavado en la cruz? Sexto mandamiento dice: no matarás. Tú dirías que está loco, ¿verdad? Porque matar sigue siendo pecado y sigue haciendo daño a las personas. ¿De dónde nace la idea que la ley de Dios fue clavada en la cruz? Si tú crees que honrar padre y madre, robar es pecado, adulterar es pecado, entonces estás aceptando que la ley de Dios continúa. Es ilógico que la ley de Dios haya sido anulada en la cruz. El problema no es con la ley, sino que con un punto de la ley, que es el sábado. Ese es el punto probablemente de discordia entre el mundo cristiano. Sin embargo, la Biblia es tan clara. Aquel que es salvo por la gracia de Dios es obediente a la ley de Dios. ¿Por qué razón? Porque la gracia que salva es la gracia que transforma. Y porque la ley es el carácter y el reflejo del amor de Jesús. Todos somos salvos por gracia y por la fe. Y Romanos 3:31 dice que la fe no anula la ley. Ya hablamos acerca de esto en un programa anterior. Mas hoy queremos ver ese punto de la ley que las personas no quieren aceptar. Para abrir la Biblia, queremos pedir la dirección de Dios a través de la oración. Gracias, Señor, te damos por esta oportunidad que tenemos de estudiar tu palabra. Pedimos que tu Santo Espíritu ilumine nuestra mente en este estudio. Acompáñanos en el nombre de Jesús. Amén.
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4: Amigos, estamos listos para poder comenzar a desarrollar el tema del día de hoy. Quédate con nosotros, que está realmente imperdible. Vamos juntos a seguir aprendiendo. Y hoy el tema va a tratar, como mencionaba el Pastor Joel Flores, uno de los puntos más controversiales en el mundo del cristianismo. ¿Cuál es el verdadero día de reposo? ¿Cuál es el verdadero día de adoración a Dios? ¿Será que es el sábado? ¿Será que es el domingo? La Biblia tiene las respuestas. Pastor, ¿qué nos dice la Biblia sobre cuál es el día de reposo, de adoración a Dios?
3: 104 textos bíblicos en la Biblia afirman que el sábado es el día de adoración. Mas hoy quiero responder cuatro preguntas comunes respecto al sábado. Primera cosa que las personas piensan es así: no importa el día, todos los días son iguales. Esa es una idea equivocada. Génesis 2:1 al 3 dice que cuando fueron acabados los cielos y la tierra, Dios terminó en el día séptimo y descansó, reposó y santificó y bendijo el día séptimo. Es el único día que dice que bendigo y santifico. ¿De dónde sale la idea de que todos los días son iguales para Dios cuando Él separó un día? Santificar significa separar. ¿Y por qué lo separó? Porque el sábado es un recordatorio semanal que tenemos un Creador. Cuando Dios terminó su creación, levantó un monumento recordatorio, que es el sábado. Cuando Cristo murió en la cruz y dijo, consumado es, descansó el día sábado. El día sábado llega a ser un monumento o un recordatorio de la creación y de la redención. Otros piensan así, a mí no me interesa el día, yo puedo elegir el día. Finalmente, a Dios lo que le interesa es mi corazón, es mi adoración. ¿Qué importa si yo elijo uno y otro? Y ahí el más popular es, mi reposo es Cristo. Es verdad que tu reposo es Cristo. Pero eso no significa que si tu reposo es Cristo, le vas a desobedecer. Y su voluntad está expresada en su palabra. Adoración no abarca solamente un día. Ya vimos que adoración abarca todos los aspectos de la vida. Pero la Biblia sí habla de un día de reposo. Isaías capítulo 58, versículo 3 y 14 dice así. Si retrajeres tu pie de hacer tu voluntad en mi día, ¿quién está hablando aquí? Dios. ¿De qué día está hablando? Sábado. Entonces, si tú dices que tu reposo es Cristo, haz la voluntad de Cristo. Y hablando acerca de Cristo, muchos piensan pues que el sábado fue hecho para el judío. Génesis 2:1 al 3, cuando Dios levantó el sábado, no había ningún judío. Marcos capítulo 2, versículo 27 y 28, dice que el sábado fue hecho por causa del hombre, no por causa del judío. Nosotros ya vimos que incluso la ley de Dios se guardaba antes de que Dios escribiese su ley en Éxodo capítulo 20, versículo 8. Ya vimos en un programa anterior eso. Ahora, qué interesante es que de toda la ley es el único mandamiento que Dios dice acuérdate. ¿Por qué razón? Porque sabía que de toda la ley era el único que la humanidad iba a olvidar. Mira, Satanás siempre está en contra de Dios. Dios dice acuérdate, Satanás dice olvídate. Cada uno finalmente elige a quién obedecer, a quién someter su voluntad. Pero la palabra de Dios es clara en este asunto. Todos los cristianos seguimos el ejemplo de Cristo. Lucas capítulo 4, versículo 16, dice que como era la costumbre de Jesús, en el día sábado entraba a la sinagoga. ¿Qué cosa es una costumbre? Es un hábito, y ya vimos que Jesús no guardaba el sábado por ser judío. Jesús guardaba el sábado porque Él vino a enseñarnos cómo obedecer su ley. En 8 ocasiones, Jesús hizo milagros en sábado. Y hay algunos que piensan que Jesús trabajó en sábado y pues Jesús mismo abolió el sábado. Yo quiero decirte una cosa. Si Jesús quebró el día sábado, que es un mandamiento, Jesús llegó a ser transgresor. Si es transgresor, es pecador. Y si es pecador, no es salvador. ¿Entiendes? Este asunto es muy delicado. Jesús vino a enseñar cómo guardar su ley. El problema es que los judíos habían colocado tradiciones insoportables, cargas insoportables, que andar más de 1,000 pasos en sábado es pecado, que escupir al suelo es pecado, que hacer esto es pecado. ¿Por qué? Eso dice la ley de Dios. Eso fueron cargas. Y Jesús vino a enseñar que en el día sábado es un día de libertad, de curación, de adoración, de hacer milagros. El día sábado es un día de familia, es un día para pasar en la iglesia, en la sinagoga, como era en el caso de Cristo, o también de hacer el bien. Pero los judíos pusieron tantas restricciones que Jesús vino a enseñarnos cómo guardar el sábado. El problema en discusión no era qué día guardar, el problema era cómo guardar. Eso era la controversia. El problema es que los judíos hicieron de la ley el medio de salvación, mientras que los cristianos creemos que el único medio de salvación es Cristo, pero aquel que es alcanzado por su gracia es transformado por su gracia y su gracia nos torna obedientes a Él. Ahora, ¿qué sucede después que Cristo resucita? ¿La iglesia apostólica guardó el sábado? Sí. En el Nuevo Testamento encontramos 84 diferentes sábados guardados por Pablo y también por los discípulos. 2 en Antioquía, 1 en Filipos, 3 en Tesalónica y 78 en Corinto, registrados en la Biblia. Esto ocurrió 14 años después de la resurrección de Jesús. Hay muchos que toman el texto de el libro de 1 Corintios 16, 1 y 2, cuando dice el apóstol Pablo que el día domingo tiene que recogerse las ofrendas y piensan que Pablo está diciendo que ese es el día de adoración. Nosotros tenemos que leer el contexto. Lo que pasa es que Pablo estaba haciendo una recolección de dinero, que era una ofrenda para ayudar a los hermanos que estaban pasando por una crisis en Jerusalén. Entonces, Pablo manda a todas las iglesias decir, ustedes el primer día de la semana junten las ofrendas para que cuando yo venga ya no se esté recolectando. ¿Y dónde deben juntarse? ¿En la sinagoga? No, lo hacían en su casa. Entonces, no cambió el día de adoración. Hay que leer el texto en su contexto. Además, Hechos capítulo 17, versículo 2, dice que Pablo discutió con ellos conforme a su costumbre. ¿Te acuerdas que Lucas 4, 16 dice que la costumbre de Jesús era guardar sábado? Hechos 17, 2 dice que la costumbre de Pablo era lo mismo, guardar el día sábado. Ahora, 3 años después de la resurrección de Jesús, recién Pablo se convierte al cristianismo. Ahora, si es que esto fuese un punto de discusión, él hubiese dicho hace mucho tiempo. Muchos pues malentienden Colosenses capítulo 2, versículo 14 al 16, cuando dice, nadie os juzgue en comida, en bebida, ni en días de reposo, ni lunas nuevas, cuando ya analizamos que el apóstol Pablo está hablando de las leyes ceremoniales, y porque en las leyes ceremoniales habían 7 sábados ceremoniales. No está hablando de sábados semanales. Ahora, es interesante que la Biblia está llena de un solo día de adoración. Cada uno obviamente elige a quién obedecer. Sin embargo, vemos que en la historia se colocó un día encima del día que la Biblia menciona.
4: Pastor, si la Biblia solo menciona el día sábado como día de adoración a Dios, estaba pensando, mucha gente, incluso que nos están acompañando, pueden afirmar de que el domingo es el día de adoración a Dios. Mi pregunta es, ¿cómo y cuándo entonces fue que el domingo surgió como día de adoración a Dios?
3: Si tú eres un cristiano sincero, sabes que el fundamento de nuestra fe debe estar solo en la Biblia, no en lo que alguien dice o argumentos humanos. Entonces, hay 2 cosas que no se pueden alterar ni modificar nada. Es la historia y la Biblia. La Biblia no puede ser modificada ni alterada, y la historia tampoco, porque la historia es la narración de hechos que ya acontecieron. Déjame mostrarte a la luz de la Biblia, o sea, de la profecía, y a la luz de la historia, cómo vino ese cambio. Número 1, el cambio del sábado al domingo no es bíblico. La Biblia habla de la observancia del sábado, de Génesis hasta el Apocalipsis, incluso en Apocalipsis 14, 12 y 12, 17, habla del pueblo en el tiempo del fin que guarda los mandamientos de Dios. O sea, el sábado es una institución creada por Dios, no es capricho humano, no es tradición humana, no es fruto del pensamiento humano. Ya dijimos que el sábado es monumento de la creación y también de la redención. Cuando Dios acabó su obra en la creación, descansó el sábado. Cuando Dios acabó su obra en la redención, muriendo en la cruz, descansó el sábado. Muy bien, el día domingo es mencionado 8 veces en el Nuevo Testamento. Ninguna de ellas como día de adoración, sino como primer día de la semana. Puedes buscar Lucas 24:1, primer día de la semana. Aquí viene el asunto. Muchos dicen, pues, es normal que el mundo cristiano quiera levantar un monumento en honor a la resurrección de Jesús. Parece lógico, ¿verdad? Solo que hay un problema. Primera de Corintios 11, 23 al 26, el apóstol Pablo dice, cada vez que celebramos la cena del Señor, la muerte del Señor anunciamos hasta que Él venga. O sea, y hay un recordatorio para la muerte de Jesús. ¿Cuál es? La cena del Señor. Y cuando vamos a Romanos capítulo 6, versículo 3 y 4, dice que cuando somos bautizados, participamos de la muerte y la resurrección de Jesús, así como Jesús resucitó, también nosotros resucitamos para una nueva vida. O sea, la muerte de Jesús ya tiene un recordatorio, la cena del Señor. Y la resurrección de Jesús ya tiene un recordatorio. ¿Cuál es? El bautismo. Entonces, ¿para qué otro recordatorio? Eso es lo que dice la Biblia. Ah, pero allí viene no. Nosotros recordamos el día domingo la resurrección de Jesús, entonces trasladamos del sábado para el domingo. ¿Hay un texto que lo respalde? No lo hay. ¿Pero cómo entonces entró? El cambio de día de reposo fue de manera progresiva. Déjame contarte de manera breve la historia. Entre los emperadores romanos hubo un hombre llamado Flavio Aurelio Constantino el Grande, conocido simplemente como Constantino. Desde el momento que él comenzó a gobernar, lo primero que hizo es dar o legalizar la religión cristiana, y lo hizo a través del Edicto de Milán en el año 313. Solo que él era un buen político y él quiso unir las 2 fuerzas que estaban divididas entre cristianos y paganos. ¿Qué cosa es lo que hizo? El 7 de marzo del año 321 fue el primero dentro del cristianismo como decreto imperial, decir lo siguiente. Los magistrados y personas residentes en las ciudades deben reposar y todos los talleres deben cerrar en el venerable Día del Sol. ¿Cuál era el Día del Sol? El domingo. Eso fue el primer decreto. Entonces, comenzó como un decreto imperial y luego pasó a ser aprobado en un concilio religioso. Entonces, ahí vienen. Nosotros celebramos el domingo porque Jesús resucitó. Mas esto es apenas un disfraz proclamado desde el Imperio Romano. Vamos a entender un poquito la historia. Hay un escritor llamado Agostino Paiva. Tú puedes buscar el libro El Mitraísmo, la página 3. Yo aquí copié un párrafo pequeño de lo que dice el libro El Mitraísmo. El primer día de cada semana, el domingo, fue consagrado a Mitra desde tiempos remotos, porque el sol era su dios, el Señor por excelencia. Por eso el domingo fue llamado el Día del Señor. O sea, cuando alguien dice el domingo es el Día del Señor, analizando el trasfondo, no está hablando de Dios. Está hablando que los mitraístas llamaban al sol el Señor. Solo que el cristianismo tradujo eso ya en un lenguaje cristiano diciendo, bueno, para nosotros ya no es el sol, sino es el Señor. Pero eso es una maniobra humana. Ahora, otro escritor llamado Augusto Neander, que es uno de los historiadores más grandes de la era cristiana, él escribió lo siguiente. La festividad del domingo, como todas las otras fiestas, eran una ordenanza humana y estaba lejos de la intención de los apóstoles establecer un mandamiento. Puedes buscar esto en Historia de la Religión y de la Iglesia Cristiana, página 186. Entonces, ¿qué sucede? Constantino y su gente adoraban al sol, al dios Mitra. Constantino notó que su poder político en Roma pues estaba debilitándose porque los dos grandes grupos estaban separándose. Y él pensó lo siguiente. Vamos a unificar a esta gente con un día de adoración. Entonces, los paganos seguirán adorando al sol en el día domingo, pero los cristianos también pueden adorar a su Señor, pero en el día domingo. ¿Y qué cosa sucedió? Pues Constantino logró conquistar esto. Entonces, el domingo es el fruto de un decreto imperial y luego, en un concilio religioso, se aprueba esto. Fíjate aquí. No hay un versículo de la Biblia presentando el domingo como día del Señor, producto de un decreto imperial y de un concilio religioso. Pero vamos a la Biblia. 6 siglos antes del nacimiento de Jesús, el profeta Daniel, en el capítulo 7, habló acerca de un poder que surgiría del cuarto imperio que es Roma. Y en el versículo 25 dice que cambiará los tiempos y la ley. Sería un poder religioso. Ya vimos también aquí, en algún programa anterior, que cuando el emperador salió de escena, el obispo entró en escena. Con el mismo título de sumo pontífice en el año 476 después de Cristo, cuando la Roma imperial fue conquistada. A partir del año 538 comienza su hegemonía, su poder, gobernando por 1260 años, que es conocido para todos en la historia como la Edad Media. Durante ese periodo, las tradiciones humanas fueron colocadas por encima de la palabra de Dios. Y dentro de tantas tradiciones, la ley de Dios fue modificada. Tú quieres ver cómo es la ley de Dios, tienes que ir a Éxodo capítulo 20. Y si tú quieres ver cómo fue modificado, pues es suficiente ir a un catecismo para ver cómo se cambió 2 mandamientos de la ley de Dios. Justamente 2 mandamientos que tienen que ver con adoración. ¿Te parece que esto es casualidad? Curioso, ¿verdad? Adoración. ¿Por qué adoración? Se cambió el 2 mandamiento, que se excluyó, que dice no te harás imágenes, eso fue excluido. Y el 4 mandamiento también fue excluido, que dice acuérdate del día de reposo o del día sábado para santificarlo. Me llama la atención que en el Catecismo Romano del Concilio de Trento, que recibió la bendición apostólica del Papa Pío X, declara así. Yo copié aquí un trecho de lo que dice. ¿Cuál es el día de reposo? El sábado. Ahí hace otra pregunta. ¿Por qué observamos el domingo en vez del sábado? Observamos el domingo en vez del sábado porque la Iglesia Católica en el Concilio de Laodicea transfirió la solemnidad del sábado para el domingo. O sea, esto es muy honesto y muy sincero. No dice la Biblia, fue la Iglesia, que en la profecía ya decía que se levantaría un poder que modificaría. El cardenal James Gibbons, allí en su libro La fe de nuestros padres, en la página 561, dice así: Usted puede leer la Biblia de Génesis a Apocalipsis y no encontrará ni una línea autorizando la santificación del domingo. Entonces, si el domingo no está en la Biblia y no es un mandamiento de Cristo, pues solamente es una institución humana. Sin embargo, hay muchas personas que desconocen este tema. Y claro, solamente obedecen porque el pastor dice, porque el sacerdote dice, mas son personas sinceras. Y las personas sinceras son aquellas que cuando entienden que deben fidelidad a Dios y no a una iglesia, prefieren colocarse de parte de Dios. Y de esas personas hay miles en el mundo. Hay muchas personas que me hacen esta pregunta, es muy frecuente. Pastor, ¿acaso me voy a perder si yo no guardo el sábado? ¿Acaso me voy a perder? ¿Dios acaso me va a condenar por no guardar el sábado? Yo respondo así. Si tú adulteras una vez por semana, ¿te vas a salvar? Si tú robas una vez por semana, ¿te vas a salvar? Si tú mientes, blasfemas una vez por semana, ¿te vas a salvar? Parece tonta mis preguntas, pero lo que te estoy diciendo son mandamientos de Dios. Porque ahí dice, no robarás, no cometerás adulterio, no hablarás falso testimonio. Ahora, si uno de esas cosas te puede sacar del cielo, ¿por qué vamos a minimizar el cuarto mandamiento? ¿Estás entendiendo lo que quiero decir? Ahora, el libro de Santiago capítulo 2, versículo 10, habla acerca de la importancia que tiene toda la ley de Dios. El libro de Santiago capítulo 2, versículo 10. Presta atención lo que dice aquí este texto. Santiago capítulo 2, versículo 10. Pues cualquiera que guarde toda la ley, más anula o se olvida de uno solo, se hace culpable de todos. Porque aquel que dijo no adulterarás, también dijo no matarás. ¿Qué ley está hablando? ¿Ley ceremonial? No. La ley moral. ¿Dónde están estos mandamientos? No adulterarás y no matarás. En Éxodo capítulo 20. Está hablando de esa ley. Ahora dice, pero si tú no adulteras, pero matas, eres transgresión de la ley. Entonces así puedes colocar con cualquier otro mandamiento. Ahora dice, ustedes tienen que hablar y proceder de tal manera como aquellos que van a ser juzgados por la ley de la libertad. Esto me llama la atención. Porque la ley continúa en vigencia. Y en vigencia continúa el día sábado. A través de la historia hubo un ataque del enemigo contra la ley de Dios. Apocalipsis 22, 17 dice que el diablo no está enfurecido contra todos los que dicen ser cristianos. Apocalipsis 2, 17 dice que el diablo está enfurecido contra los que guardan los mandamientos de Dios y tienen el testimonio de Jesús. Ahora, hay una cosa que Dios no puede hacer. Dios va a permitir que su palabra y su verdad llegue a todas las personas. Pero lo que Dios no puede hacer es obligarte a caminar por la verdad que se te ha sido mostrada. Y hoy yo quiero invitarte así de una manera tan cariñosa y tan sincera, porque créeme una cosa, esto no tiene que ver contigo ni con tu religión. Yo aquí no estoy atacando, estoy aquí mostrando lo que dice la historia y la profecía. Pero yo te voy a invitar que tú puedas investigar, pedir que el Espíritu Santo pueda iluminarte, pedir que Dios te pueda guiar, porque fíjate una cosa, los seres humanos debemos fidelidad a Dios, no a una institución, no a un líder, no a un pastor, no a un sacerdote, a Dios. Y Dios revela su voluntad en su palabra. ¿No piensas que cuando tú dices, Jesús es mi reposo y es suficiente decir Señor para ser salvo? Mateo 7, 21 al 23 dice así, no todo el que me dice Señor, Señor entra en el reino de los cielos, sino aquel que hace la voluntad. ¿Qué cosa es hacer la voluntad del Padre? Es seguir los principios establecidos por Dios en su palabra. El sábado fue levantado como monumento en la creación y me llama la atención lo que dice el libro de Apocalipsis capítulo 14, versículo 6. El llamado que Dios hace a la adoración en el tiempo del fin, porque Apocalipsis escribió para este tiempo, dice así, 14, 6. Vi a otro ángel volar por medio del cielo que tiene el evangelio eterno para predicar a los moradores del cielo, de la tierra, a cada nación, tribu, lengua y pueblo, diciendo en alta voz, temed a Dios y dadle gloria, porque la hora de su juicio ha llegado. Presta atención a estas palabras. Adorad a aquel que hizo el cielo, la tierra, el mar y las fuentes de las aguas. ¿Qué me llama la atención? Que la última parte, adorad a aquel que hizo el cielo, la tierra, el mar y las fuentes de las aguas, es un pedazo del cuarto mandamiento. ¿Qué tiene que ver el cuarto mandamiento en el último llamado que Dios hace al mundo? Mucho. Porque el mundo se olvidó de un mandamiento que tiene que ver con adoración. Y ya explicamos aquí en la lección anterior que Satanás quiere robarse la adoración. ¿Y sabes cómo lo hace de manera inteligente? Te lleva por un camino haciéndote creer que estás adorando a Dios, pero estás haciendo tu voluntad. Eso sucedió con Caín y Abel. Cuando Dios pidió una ofrenda o un sacrificio, Abel obedeció a Dios como Dios había pedido. Caín llevó lo que él quería. Hay gente que hoy dice así, está bien, Dios pide el sábado, pero yo no puedo. Entonces yo puedo el domingo, yo puedo el lunes, yo puedo cualquier otro día. Finalmente Dios me va a aceptar. Es la religión de Caín. La religión de Caín es así. Yo quiero adorar a Dios, pero como quiero. Ese es el camino peligroso. Y ese es el camino trazado por Satanás para desviar la verdadera adoración, que debiera ser solo para Dios, lo desvía por otro lado. Y créeme, aquí viene el asunto crucial cuando hablamos de día. Porque no solamente se trata de un día. Se trata de a quién adoras, a quién te sometes y a quién obedeces. ¿Tú sabes en qué consistirá el último conflicto en la tierra? Entre lealtad y deshonestidad. Entre fidelidad a Dios y ir en contra de Dios. ¿Dónde está ese conflicto? Cuando leemos Apocalipsis desde el primer capítulo hasta el último, vamos a ver una línea de conflicto que en el capítulo 12 y 13 llega al clímax. ¿Cuál es el clímax de ese conflicto? En el capítulo 13, Satanás levanta dos poderes en la tierra para poder obligar a los seres humanos a desobedecer a Dios. Y allí viene el sello de Dios y la marca de la bestia, que está siempre en contraposición. El asunto va más allá de un día. El asunto va con adoración, va con sometimiento, va con qué cosa es lo que tú estás dispuesto, cómo tú estás dispuesto a obedecer a Dios. Entonces, cuando alguien viene y dice así, pues ya no importa, pues ahora el nuevo pacto anuló todo. Al anular la ley está entrando en problemas serios porque está diciendo de que matar, robar, eso ya no es pecado. Entonces, el problema no es la ley, el problema es el día sábado. Ahora, si tú intentas justificar que el día domingo fue reemplazado por el sábado de manera bíblica, no vas a encontrar un texto bíblico. Pero si tú intentas justificar que se guarda el día domingo porque Jesús resucitó, la Biblia dice que la resurrección ya tiene un memorial, que es el bautismo. Entonces, ¿por qué colocar por encima de la palabra de Dios argumentos humanos? La historia, yo te dije, que no se puede alterar, tampoco la profecía. La profecía es un adelanto de la historia. Lo que la Biblia decía, que la ley de Dios iba a ser modificada, se cumplió en la historia. Pero la historia nos comprueba cómo vino ese cambio. Ahora, cada uno decide qué hacer. Cada uno decide qué decisión tomar. Finalmente, el conflicto en el tiempo del fin no será por otra cosa, sino por fidelidad y lealtad a los mandamientos de Dios. Por eso Apocalipsis 14, 12 dice así, aquí está la paciencia de los santos, los que guardan los mandamientos de Dios y tienen el testimonio de Jesús. La pregunta es, ¿a quién sometes tu voluntad? ¿A un poder religioso o a Dios? ¿Quién está en primer lugar en tu vida? ¿La palabra de Dios o la voz de un pastor? Yo quiero que hoy, al revisar tus creencias y después de analizar de manera histórica y profética este asunto, puedas tomar una decisión. Más, nadie puede obligarte a hacerlo. Pero si sabes qué podemos hacer, pedir que Dios nos ayude a caminar por donde Él quiere. Y si tú estás dispuesto a someter tu voluntad a Dios, Él te va a ayudar. Él te va a dar fuerzas. Él te va a dar mayor claridad sobre este asunto para hacer su voluntad. Porque recuerda, no es suficiente decir Señor, Señor. No es suficiente decir soy cristiano. Tenemos que obedecer la voluntad de Dios. ¿Quieres hacer su voluntad? ¿Quieres guardar aquel día que Él dejó para adorar? Vamos a orar. Querido Dios, gracias porque tu palabra siempre nos trae con claridad los diversos asuntos que aparentemente son confusos. Ayúdanos, Señor, a comprender tu voluntad y aceptar tu voluntad y a vivir de acuerdo a tu voluntad. Toma nuestro corazón. Te suplicamos que tú nos ayudes y que hoy, al someter nuestra voluntad a la tuya, nos des la fortaleza necesaria para tomar una decisión en dirección a ti. Bendice a cada persona que hoy participó de este programa. Que tu Santo Espíritu siga trabajando en su corazón, en el nombre de Jesús. Amén.
4: Amigos, deseosos de conocer más de la palabra de Dios y dejar, por supuesto, que Él obre en nuestros corazones, es que llegamos al final de nuestro programa. Pastor Joel.
3: Así es, Aileen, y como siempre agradeciéndote por estar en sintonía, te invito a buscar una iglesia adventista el séptimo día y ya un sábado poder adorar a Dios. Un grande abrazo para ti. Nos encontramos en el próximo programa aquí en Biblia Fácil.
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4: Hola, bienvenidos a este nuevo encuentro de nuestro podcast En Sociedad con Dios. Realmente nos alegra que podamos estar iniciando este nuevo programa, este espacio que nos proponemos compartir ideas de administración que nos puedan ser útiles para nosotros, no solo pensando en una empresa, sino para la familia, para nosotros en lo personal. Y siempre apoyándonos y buscando la Biblia, que tiene mucha sabiduría también que se puede aplicar a esto de cuestiones prácticas de gestión y de administración. Aprovechamos para recordar que tenemos ya muchos episodios grabados que están allí en Spotify o en el YouTube, en el canal de la FM WAP. ¿Y quiénes hacemos este espacio? ¿Quién les habla? El doctor Horacio Casali y la contadora Cintia Bertelotti, que estamos juntos acá en el estudio de Radio WAP. ¿Cómo te va, Cintia?
5: Pero muy bien, gracias, gracias Horacio por la presentación también. Y la verdad que bueno, siempre estamos con este desafío, ¿no? De tratar de llevarles alguna temática, alguna historia bíblica que podamos aplicar. La verdad que aprendemos juntos, ¿no? Haciendo este programa y también llevándoles a ustedes, creo que la aplicación que podemos darle a las historias bíblicas
4: Sí.
5: nos hace bien a nosotros también.
4: Interesante lo que decías de aprendemos juntos, incluso yo digo, sinceramente, sorprendiéndome también, ¿no? Sorprendiéndonos juntos de, wow, qué interesante, ¿no? Esto, y cuando uno le da esta mirada, quizás desde de ideas para aplicarlos a nosotros, cuestiones de administración, hay cosas muy, muy interesantes. Obviamente uno siempre percibe la sabiduría de Dios detrás de todo esto, ¿no? Como para ir introduciéndonos en la historia que vamos a compartir en este espacio hoy. Por ahí estaba pensando, muchas veces encontramos, podemos ver, visualizar alguna problemática o alguna situación que sería mejor revertir, lo que sea distinta, pero finalmente, bueno, ¿quién se puede hacer cargo de eso? Quizás no es en un contexto de una organización, de una empresa, que si, bueno, ella la tendría que encarar. O quizá podría ser en una familia o en una población. Pero a veces hay situaciones que dices, bueno, sí, existe esta realidad, sería mejor que fuera distinto, pero finalmente nadie asume la responsabilidad sobre eso.
5: Nadie toma como la aposta de decir, bueno, yo
4: Claro.
5: puedo hacer algo que haga la diferencia o que pueda modificar esta situación.
4: Por lo menos intentar revertir quizás una cuestión difícil que en la sociedad lamentablemente tenemos muchas de ese tipo. Y a veces quizás hay una persona o grupos de personas que dicen, bueno, a ver, ¿por qué no hacemos algo nosotros, no? Y asumen ahí un rol de un poco de liderazgo y de enfrentar quizás una problemática, planteándose tal vez un proyecto o una actividad que trate por lo menos de minimizar a veces los impactos, ¿no? Esta situación que estoy comentando es la que pensé cuando leía sobre alguien muy conocido de la Biblia, que es Nehemías. Nehemías justamente, bueno, estaba allí en la corte del rey Artajerjes. En realidad había quedado ahí después de haber sido justamente traído cuando Babilonia invade Israel
5: Claro, sí.
4: para llevarse a muchos cautivos. Que sabemos que esto era, ya estaba profetizado por Dios y era parte un poco de la manera de hacerlo reaccionar al pueblo que estaba alejado de él, ¿no? Pero bueno, Artajerjes realmente, perdón, Nehemías
5: Nehemías.
4: estaba con Artajerjes. Nehemías es un hombre de Dios, de fe, y en realidad estaba bien, porque era el copero, era parte de los funcionarios
5: Claro, estaba bien posicionado, o por lo menos tenía vinculación con la gente que tomaba decisiones, ¿no?
4: Exactamente. Que justamente ahí fue donde vio una oportunidad, ¿no? Y él, bueno, como muy vinculado, muy cercano a su pueblo, que estaba, justamente habían quedado algunos allí, no todos fueron desterrados, sino que algunos quedaron allí en la zona de Judea, de Israel, pero en situaciones muy precarias, ¿no? Y justo vinieron personas de allí, desde Jerusalén, y entonces Nehemías quería saber un poquito cómo estaban, ¿no? Así que le pide noticias, y realmente eran tristes, lamentables las noticias, ¿no? Le dice que allí en Nehemías 1:3 que estaban enfrentando, dice, gran calamidad, humillación. Dice, la muralla de Jerusalén estaba derribada, las puertas consumidas por el fuego. O sea, era una ciudad destruida con personas que, bueno, buscaban vivir allí, tratando de vivir como sea, pero de una manera muy precaria y siendo humillados también por pueblos,
5: claro,
4: de la zona.
5: Claro, yo estaba pensando que muy desprotegidos, ¿no? Porque obviamente que la protección que ellos tenían era justamente las murallas, las puertas y demás, ¿no? Al tener todo destruido, estaban desprotegidos.
4: Claro, totalmente indefensos, sí, allí, y en una situación muy precaria, humilde, uh-huh, seguramente pobre. Y esto lo impacta a Nehemías, dice, ¿no? Dice que se puso a llorar, hizo ayunos, duelo, ¿no? Pero no se quedó en una situación ahí de lamento solamente, sino oró a Dios. Entonces dice, bueno, incluso aunque él no estaba allá, quizás no tuvo una culpa directa en esto, tal vez este castigo de parte de Dios, pero ora a Dios con fervor, incluso se confiesa pecador, dice, aquí estamos, incluidos mi familia y yo, hemos pecado contra ti. Se hace cargo, aunque sí, quizás no tenía una participación directa, pero se sentía parte del
5: pueblo. Sí, se siente parte del pueblo, exactamente. Le habla como si él fuera parte, digamos, del pueblo de Israel. Yo creo que ahí es como que dice, si pecamos contra ti, está hablando como él parte del pueblo, ¿no? De Israel.
4: Totalmente, ¿no? Pero como decía recién, no se queda en una actitud de lamento, de depresión, de amargura, sino que dice, bueno, a ver, recuerda que Dios había prometido que si ellos eran obedientes, iban a ser restaurados, y como que reclama esas promesas, ¿no? Entonces comienza a pensar, bueno, ¿puedo hacer algo yo por esto? Eso es lo que decía recién, a veces quizás vemos alguna situación y podemos plantearnos, ¿no? No hacernos los distraídos o lo que no tenemos nada que ver, porque quizás no es culpa nuestra, pero ¿podría yo hacer algo? Y eso es lo que se planteó allí Nehemías, ¿no? Dice, bueno, pide que escuche su oración. Dice, y este siervo tuyo conceda tener éxito y ganarse el favor de este hombre. Está hablando del rey Artajerjes. Uh-huh. Entonces comienza a planificar algo, ¿no?
5: Ya tiene una idea, ¿no?
4: Y dice, pero puedo hacer algo. Claro, justamente se da cuenta que él estaba, como decíamos hace un ratito, en una situación privilegiada. Uh-huh. Por un lado, quizás viviendo bien, en comparación especialmente con sus compatriotas, ¿no? Que estaban allá en Jerusalén. Pero dice, yo estoy en un lugar que puedo hacer algo. Y eso es importante también, ¿no? Cuando decís, yo tengo la posibilidad de encarar algo, tengo para aportar, ¿por qué no lo voy a hacer? ¿No? Uh-huh. Y es lo que decididamente hace Nehemías, ¿no?
5: Porque en su situación también alguno podría decir, bueno, o sea, yo estoy cómodo, yo estoy bien. Esta no es una problemática que le afectaba directamente a su persona, ¿no? Entonces creo que dejó el egoísmo de lado y hasta pone en riesgo su situación, ¿no? Porque esto de planificar, bueno, yo tengo cercanía con, puedo hablar, puedo ver qué hacer, capaz que también le podría salir mal.
4: Claro, podría meterse en problemas.
5: Él cuando estaba cómodo, digamos, en su situación.
4: ¿Para qué? Claro, ¿viste, no? Esto de la zona de confort.
5: Claro, sí,
4: yo
5: sí.
4: Estoy bien acá. ¿Para qué me voy a cargar con dificultades? No, pero él se sentía parte del pueblo y sentía que podía ser parte de la solución también en las manos de Dios, ¿no? Y evidentemente ya tenía pensado alguna cosa, pero oró a Dios para que guíe la circunstancia, ¿no? Y eso es justamente cuando nosotros tenemos planes y tenemos alguna idea, incluso más si es guiada por Dios y positiva, ese plan Dios lo usa también para ayudarnos a avanzar, porque claramente Dios guió la circunstancia para esta iniciativa, esta idea que tenía, este deseo, y quizás haya algún tipo de planificación, porque por lo que vemos, cuando tuvo la oportunidad, tenía clarito qué es lo que había que hacer, Nehemías, ¿no? Uh-huh. Entonces, bueno, está allí ante el rey, en su tarea, y evidentemente había un trato cercano, porque el rey Artajerjes percibe que no estaba igual que todos los días, ¿no? Lo nota triste. ¿Qué te pasa? Dice, o sea, ¿estás enfermo? ¿Hay alguna situación? Y le pregunta, ¿no? ¿Por qué estás triste?
5: ¿Por qué estás así?
4: Uh-huh. Y dice, pues no parece que esté enfermo. Dice, pero bueno, a ver. Y allí empieza Nehemías a darse cuenta que está teniendo como las puertas abiertas para empezar a tratar de implementar o plantear su plan, ¿no? Le cuenta el dolor del pueblo, la destrucción de Jerusalén, el estado que estaba. Y ahí viene la, como decimos en la jerga futbolera, se la deja picando.
5: Claro.
4: Dice, ¿y qué quieres que haga? Le dice el rey, ¿no? Oh, la oportunidad de plantear.
5: De hacer el pedido,
4: ¿no?
5: Sí.
4: Él ya evidentemente, como decía, tenía planeado. Pero antes de decir, bueno, sí, sí, no quiero desaprovechar esto, ¿qué nos dice la Biblia que hice? Él mismo lo cuenta en primera persona. A mí me llama la atención, me encanta este hecho, este aspecto puntual, ¿no? Dice, así que oré al Dios del cielo y respondí, ¿no? Acá nos muestra una persona con una relación muy cercana y práctica con Dios, haciéndolo parte de sus actividades de todos los días, ¿no? Porque a veces quizás podemos correr el riesgo de tener una relación espiritual, un momento espiritual al inicio del día, como disociando un poco lo que es mi relación con Dios, lo espiritual, y después mis actividades
5: diarias
4: que voy desarrollando, laborales o de mi entorno social, ¿no? Pero él tuvo la oportunidad allí y antes de actuar, aunque sabía qué tendría que hacer, dice, oré a Dios, ¿no? Uh-huh. Por favor, Dios, ayúdame en esto, ¿no?
5: Yo me imagino esas oraciones mentales, ¿no?, que hacemos en algún momento y que no necesitan esto que vos decías. Por ahí no es un tiempo determinado. No me imagino la situación con él retirándose de la presencia de Atarjejes y yendo a orar.
4: Sí, sí, sí.
5: Sino que mentalmente es un pedido de auxilio directo a Dios y diciendo, estás viendo esta oportunidad, necesito tu ayuda, ¿no? Es una oración rápida, o me la imagino así, una oración rápida en su mente y tratando de esto, de pedir y sentirse acompañado, ¿no? Es cuando nosotros oramos a Dios, sentimos esa compañía, esa fortaleza que necesitamos, porque me imagino que habrá estado nervioso ante esta situación.
4: Sí, sí. O sea, ya tenía toda la carga emocional, tal vez, de esa situación de angustia, el peso de si puedo hacer algo, o sea, de sentir que podría hacer algo y estar pensando cómo. Y ahora tiene la oportunidad, así que era el rey, él estaba angustiado, le da la oportunidad de plantear algo, obviamente que es tensionante, pero bueno, ahí le pidió ayuda a Dios, ¿no? Hacerlo parte a Dios de nuestras cosas de todos los días, ¿no? Con más razón si es una cosa más importante, más trascendente,
5: sí, sí,
4: ¿no? Así que allí aprovecha Nehemías y evidentemente, como decía, ya tenía pensado, ¿no? Le plantea el poder ir allá. Y le dice, y bueno, ¿cuánto durará tu viaje? ¿Cuándo regresarás?
5: ¿Cuándo volvés?
4: O sea, ¿no? También. Esto hace denotar un aprecio, ¿no?, de parte del rey y valoraba seguramente su trabajo. Porque dice, bueno, ¿cuándo vas a volver? No, no quiero perderte.
5: Claro,
4: era un poco
5: sí,
4: el mensaje del rey, ¿no? Entonces ahí comenzó a plantearle, ¿no? Le pide cartas para los gobernantes, le pide que los guardabosques de Asaf le den madera. O sea, ya tenía pensado que iba a necesitar, tenía todo como una planificación estratégica.
5: Sí, sí, los recursos que necesitaba.
4: Claro. ¿Sí? Voy a necesitar que me recomiende, voy a necesitar estas materias primas. Incluso el rey después envía con ellos escoltas oficiales del ejército, ¿no?, para protegerlo, ¿no? Así que ahí sale y empieza a esto que había ideado, comienza a concretarse ese plan y a ejecutarlo, ¿no? Uh-huh. Así que bueno, es lindo cuando uno tiene un plan y después ves que Dios te acompaña y va saliendo, va marchando.
5: Va abriendo, ¿no?, las puertas, ¿no?
4: Totalmente. Así que bueno, viajaron hasta allá y sigue siendo interesante también, pensando en esto, aplicarlo a la administración, que lo primero dice que después de haber estado 3 días allí, no dijo nada. O sea, él no dijo para qué iba. Fue allá a visitarlos, digamos.
5: Uh-huh.
4: Tenía todo en su cabeza, su mente, el plan, pero quería buscar el momento oportuno para transmitir eso, ¿no? Entonces, bueno, dice que recorre las murallas y todo, vio todo, o sea, completó su diagnóstico. O sea, cuando vamos a encarar un proyecto, primero tenemos que saber cómo estamos, qué tenemos y cómo estamos hoy, ¿no? Él hizo un diagnóstico, había escuchado algo de información.
5: Ahora lo tenía, en primera persona lo podía ver.
4: Entonces buscó, recorrió la muralla, incluso lo hizo de noche, para no generar dudas o algún comentario o anticiparse a algún problema que después vinieron, uh-huh, vinieron, pero para manejarlo, veo con prudencia, astucia de él, ¿no? Entonces, bueno, también ya están dadas las cosas. Y también otra cuestión importante en la administración y que lo desarrolló muy bien Nehemías, buscó el momento adecuado para dar la comunicación de su plan. Entonces los reunió y ahora comunico, ¿no? Entonces allí dice en el versículo 17, el capítulo 2, ustedes son testigos de nuestras desgracias, Jerusalén está en ruinas, las puertas están consumidas por el fuego. Vamos, dice, anímense, les da una arenga allí. Reconstruyamos la muralla de Jerusalén para que ya nadie se burle de nosotros. Entonces allí plantea el plan, lo explicita, digamos, ¿no? Uh-huh. Tenía todo bien pensado, trató de juntar todos los elementos y lo plantea y lo comunica. Acá la importancia de la comunicación. Y una comunicación motivadora, porque realmente dice, vamos, vamos, vamos a construir. No fue decir, ¿y qué les parece? Capaz que podríamos. Bueno, vamos.
5: No, y la palabra vamos también lo incluía él, ¿no? Así
4: exactamente.
5: Que no estaba tirándole la pelota a ellos, sino se estaba incluyendo.
4: Quizás no usamos el término tan explícito así, pero claramente era un líder.
5: Un líder, sí.
4: Un excelente líder, Nehemías. Cintia, tengo varias cosas más para reflexionar, pero
5: me parece que
4: estamos
5: ya con
4: el tiempo.
5: Sí, va a dar para otros episodios.
4: Yo creo que esto sí, da, ¿no?, para charlar, porque realmente hay muchas otras cosas interesantes en esta historia que, bueno, me parece seguirla para otro encuentro, ¿no?
5: Está interesante, creo que es importante. Aquellos que nos escuchan, si quieren repasar la historia y leerla también.
4: Sí, a ver si motivamos a ir a la Biblia.
5: Exacto. Y bueno, creo que podríamos dejar entonces para algún otro episodio sacar otras conclusiones y otras reflexiones sobre esta historia.
4: Así lo vamos a hacer. Bueno, agradecemos que nos hayan estado acompañando, escuchando, y nos despedimos hasta un próximo encuentro de En Sociedad con Dios.
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3: Bienvenidos a este episodio de Nutrimente. En este episodio no tenemos con nosotros a nuestra anfitriona, pero les manda un cálido saludo a cada uno de los que nos está escuchando. Me quiero presentar, soy la licenciada Adi Aragón, soy mexicana. He estado en varias ocasiones con ustedes en estos episodios de Nutrimente y hoy no va a ser la excepción. Y también estoy muy feliz, muy contenta porque no me encuentro sola, estoy muy bien acompañada con una invitada especial. Ella es licenciada en nutrición, es docente de la asignatura de técnica dietética y práctica coquinaria. Ella es Carolina Percara. ¿Cómo estás, Carolina?
6: Hola, ¿qué tal? Mucho gusto. Estoy bien, gracias. Muy contenta de estar acá, de haber sido invitada y bueno, con mucho gusto de hablar de un tema sumamente especial que ahora nos lo vas a presentar seguramente. Así que bueno, muy feliz y espero que toda esta información sea muy útil.
3: Claro que sí. Pero antes de arrancar con el tema, ¿de dónde eres?
6: Soy de Entre Ríos, no de la villa, pero sí de Entre Ríos, así que me quedé por la zona. Estudié nutrición acá en la universidad. Y bueno, estoy ejerciendo como profesora a partir de este año.
3: Ah, muy bien. ¿Qué nos puedes contar acerca de la materia que estás impartiendo?
6: Bien, la materia es muy importante para un nutricionista más que nada, porque estudiamos los alimentos, su composición, su estructura y cómo influyen los cambios culinarios que le aplicamos a esos alimentos en los resultados que son las preparaciones o las recetas o las comidas que comemos día a día.
3: Claro que es muy, muy importante, ¿verdad? Saber todo eso. Y bueno, hablando un poquito ya del tema que vamos a tocar, vamos a hablar de muchas cosas acerca de la conservación de los alimentos y demás. ¿Qué nos puedes, como así decir, para introducir, sin revelar tanto del episodio de hoy?
6: Bien, que tenemos grandes aliados hoy en día, que son la heladera y que son el freezer también. Entonces vamos a brindar unos tips de cómo poder aprovecharlos completamente para que lo podamos utilizar en nuestro día a día y que podamos conservar los alimentos, la fruta, las verduras, alimentos que quizás no requieren refrigeración o sí. Vamos a ver en qué casos conviene conservarlos en frío o no.
3: Y eso está padrísimo. Entonces, espero que se queden con nosotros, que puedan disfrutar este episodio, que lo puedan escuchar, porque vamos a hablar de muchas cosas que pasan día a día y cómo mejorar, qué consejos podemos adquirir de esto, la planeación de las compras también, cómo conservar los alimentos, que son temas bastante importantes, interesantes, que los llevamos día a día y que podemos utilizarlo también. Así que quédense con nosotros, no se pierdan este episodio.

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1: Muy bien, ¿sabes, Carol? Cuando yo estaba en la universidad en México, tuve que hacer prácticas hospitalarias, como por el último año. Entonces yo tenía que ir a un hospital que estaba lejos de la universidad. Era una ciudad y tenía que rentar ahí. Y era mi primera experiencia como externa, ya que la universidad ofrecía un internado, entonces yo dependía del comedor. Y yo recuerdo que la primera vez que me instalé y todo, planeé mi menú, dije, esto es lo que voy a comprar, ya sé lo que quiero hacer. Estaba muy, muy emocionada. Y llegué, compré todo lo que yo según iba a utilizar. ¿Y qué crees que me pasó?
2: Se echó a perder.
1: Sí, definitivamente. Principalmente las frutas. Las frutas porque no supe cómo consumirlas. Aunque tenía todo planeado, no. La verdad es que la mayoría las tuve que tirar, porque no supe cómo consumirlas. Creo que dentro de todo, aparte de una mala planeación y que estaba muy emocionada, era inexperta, pasaron muchas cosas, ¿no? Entonces yo aprendí mi lección en ese momento, ese día, y pues por eso estamos aquí en este episodio hablando un poquito de esto. Y quiero preguntarte, ¿en qué deberíamos de fijarnos nosotros al elegir frutas, verduras, para que nos duren más tiempo?
2: Bien, eso que acabas de mencionar suele pasar, a veces más seguido de lo que pensamos. Cuando nos ponemos la meta por ahí de planificar y cumplir a rajatabla la planificación, a veces se nos complica. Quizás a veces por falta de ánimo, de ganas o simplemente por no tener tiempo, que es lo más común que sucede. Y nos sentimos mal, como nos sentimos culpables de no haber cumplido con esa planificación, sí. Cuando es totalmente normal que no podamos llegar con todo. Incluso el comer es algo que se realiza todos los días y varias veces al día y requiere de tiempo, requiere de esfuerzo, que a veces no lo tenemos. Uh-huh. O que a veces suceden situaciones imprevistas que complican todo esto de la cocina o del preparar los alimentos. Entonces está bueno tener como opciones disponibles para conservar los alimentos de mejor manera y poder tenerlos a lo largo del día o a lo largo de la semana. Y con respecto a la pregunta de en qué fijarnos en las frutas y verduras para que nos duren en más tiempo, un poco sí tiene que ver con la planificación, que aunque nos cueste, sí hay que mantenerla. Entonces, si yo sé qué voy a consumir durante una semana, voy a elegir tanto frutas y verduras que estén un poco maduras, como para poder consumirlas enseguida, y otras un poco no tan maduras, o más bien verdes, como se le diría, para que puedan durar hasta el fin de la semana y que estén en estado óptimo para el consumo.
1: ¿Y habrá alguna fruta que se pueda guardar en la heladera como para ayudar a conservarla o todas tienen que ir afuera?
2: Cada fruta o verdura tiene su particularidad. En general, las mayorías sí necesitan refrigerarse, pero hay otras que no, como son, ejemplo, palta, como es la banana, como son los duraznos. Son frutas, por ejemplo, que pueden quedar afuera de la heladera porque tienen otro proceso de maduración. En general, uno los puede comprar verdes y pueden madurar afuera de la heladera, y una vez que está en su estado óptimo, si no los consumimos enseguida, ahí sí podemos llevarlos a la heladera para que duren unos días más. En el caso del resto de las frutas y verduras, sí, a la heladera. También hay otras verduras, en este caso, como son papa, batata, raíces como mandioca, cebolla, ajos, que también se pueden guardar fuera de la heladera, en un lugar oscuro, que corra aire y sin la exposición solar o de la luz, para que no se deterioren tan rápido y pueden durar bastante tiempo fuera.
1: Ok, y bueno, yo veía que mi mamá lo que hacía después de comprar las frutas y verduras era que principalmente las verduras las lavaba antes de meterlas a la nevera o al freezer o donde lo iba a guardar. En México se dice refrigerador, ¿no? Uh-huh. Entonces, ¿eso es correcto?
2: Sí, está muy bien. Muy bien por tu mamá que sabía hacerlo. Para preservar también todo lo que es la inocuidad, como se llama, para evitar peligros de contaminación cruzada y demás, está muy bien lavar antes de guardar. Muchas verduras también necesitan como una desinfección. Entonces, primero, después de llegar con las compras, lavamos superficialmente las verduras y después lo sumergimos en un recipiente que contenga agua y puede ser con vinagre o con lavandina. En ambos casos, más que nada el de la lavandina, hay que tener en cuenta que sea apta para alimentos y hay que ver el rótulo o la etiqueta de la lavandina, así vemos en qué concentración podemos llegar a diluir esa lavandina para que no sea perjudicial para la salud.
1: Y, por ejemplo, en el caso también de los huevos o las carnes, ¿esas también se tienen que lavar antes de guardarse? ¿O el huevo tiene que ir necesariamente dentro de la heladera, puede ir afuera? ¿Cómo sería ahí?
2: Bien, en el caso de los alimentos de origen animal, son altamente perecederos, sobre todo lo que son los lácteos y lo que son las carnes. Las carnes no es necesario lavarlas porque corremos el riesgo de contaminar la zona de nuestro trabajo, contaminar las piletas o las mesadas con las mismas bacterias que ya presentan las carnes. Entonces, una vez que los compramos, lo podemos subdividir y guardar en heladera o freezer, ya para mantenerlo más tiempo, o consumir directamente. Pero no es recomendable lavarlos antes de usar porque la misma cocción ya elimina todas las bacterias que consideramos patógenas o malas para nuestra salud. En el caso de los huevos, tampoco hay que lavarlos una vez que lo compramos, sino que hay que reservarlos o almacenarlos, así como vienen del mercado. Los huevos sí pueden estar afuera de la heladera, pero su vida útil va a ser mucho menor que si los dejamos adentro de la heladera. Es más, cuando están en la puerta de la heladera, tienen menos vida útil que si estuvieran adentro en los estantes.
1: ¡Wow! Y mi madre los pone ahí, como que ya te tienen o la tradición o como costumbre siempre ponerlos ahí en la puerta de la heladera, los huevos.
2: Sí, en general las heladeras vienen preparadas como para colocar los huevos en la puerta. Pero también se los puede colocar en los estantes, en su propio recipiente cerrado o en su propia cajita, siempre y cuando esté limpia, para poder almacenarlos mejor y que tengan un tiempo de vida más prolongado.
1: Oh, eso es bastante interesante, la verdad. Ahora, otra pregunta acerca de, por ejemplo, al congelar los alimentos, ¿no? ¿Cómo se deberían de descongelar? ¿Hay algún paso correcto para hacerlo o...? ¿Cómo los puedo descongelar? Porque también está como cuando tu mamá te va y te dice, no, pues descongela el pollo, ¿no? O la carne que vas a comer. ¿Cómo se debería descongelar?
2: Bien, antes que descongelarlos está el proceso de congelarlos, que en el caso de las verduras, por ejemplo, de hoja verde, hay que hacerle un tratamiento previo para que puedan estar con una mejor textura al momento de sacarlos del freezer o de la congelación, que lo que se llama un blanqueado, que es hervir las hojas, ya limpias y desinfectadas, durante 1 a 3 minutos en agua en ebullición, en agua bien caliente, y después pasarlo inmediatamente a agua fría. Entonces los enfriamos de golpe, no se siguen cocinando, escurrimos bien el agua y ahí ya los podemos fraccionar y colocar en el congelador. Lo mismo con los otros alimentos, las carnes o las verduras que ya tenemos cocidas o las verduras crudas que cortamos en sus porciones, como separar pequeñas porciones para guardar aparte, en pequeñas bolsitas o en recipientes, y poder sacar del congelador aquello que solamente vamos a utilizar en ese momento. No sacar una pieza completa de pollo, por ejemplo, si es que no la vamos a usar toda, sino solamente sacar eso que vamos a utilizar. Luego, para el descongelado, lo ideal es que pueda realizarse en la heladera, en la parte más bajo, por ejemplo, sacándolo la noche anterior. Bueno, tenés planificado que al mediodía vas a consumir pollo, sacarlo la noche anterior, ponerlo en la parte baja de la heladera, así ya para el otro día está descongelado.
1: Ok, y bueno, me surgieron muchas preguntas, ¿no? Pero entre una de ellas hablamos acerca de las verduras, que hay que hervirlas para después, bueno, de las hojas, ¿no? Que se mencionaba previamente desinfectadas, y estas no pierden propiedades al ser, por ejemplo, cuando hervimos las verduras o cuando las vamos a congelar, ya sea cualquier alimento. Antes de que me respondas, vamos a escuchar un poquito de música y ahorita regresamos para poder escuchar la respuesta.

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1: Muy bien, antes de la pausa te hice una pregunta que era acerca de cómo congelar correctamente y descongelar los alimentos. Dentro de esa congelación y descongelación, ¿se pierde algún nutriente o hay algo que se pierda de las propiedades de los alimentos?
2: En general, no es tanta la pérdida que hay de vitaminas y de minerales, pero se rompen muchas estructuras. O sea, al congelar, los alimentos se forman pequeños cristales de hielo con el agua que tienen disponibles esos alimentos. En el caso de las frutas, las verduras, las carnes, contienen mucha agua, que al congelarse forman esos cristales de hielo que rompen las estructuras celulares y al descongelarse es como que se pierde la textura. Se pierde en las frutas y verduras lo que se llama la turgencia. La turgencia es la capacidad de retención de agua, que es lo que le da la crocancia a estos alimentos. Y eso se pierde bastante. Cuando sacas del congelador alguna fruta, alguna verdura, ves que pierde su textura, que pierde su forma, ya no es la misma fruta que habías puesto antes. Pero se mantienen bastante intactos, no digo que al 100%, pero bastante intactos, lo que son las vitaminas y los minerales. En el caso de las carnes, lo mismo en el sentido de la estructura también se echa a perder un poquito, no queda de la misma manera que cuando estuvo fresco, pero aún así sigue manteniendo dentro de todo sus características.
1: Muy bien, y regresando un poquito al tema de los huevos que habíamos mencionado acerca de si se lavan o no se lavan, donde yo vivo, mis abuelos tienen como un campo, entonces ellos crían gallinas y ellos comen los huevos de rancho, de gallina. Entonces lo que ellos hacían era agarrar esos huevos, porque habíamos mencionado de que no se lavan y se pueden guardar en la heladera, ¿no? Entonces ellos agarraban esos huevos y esos huevos pues a veces vienen pues infectados, ¿no? Por el lugar en el que están, por las heces de las gallinas. Entonces lo que ellos hacían era guardarlos en un lugar específico y cuando los iban a utilizar los lavaban para quitarles todo eso y lo utilizaban. ¿Eso es algo correcto?
2: Excelente el sistema que tienen tus abuelos para consumir los huevos. Sí es verdad que habíamos mencionado no lavar los huevos, pero para conservarlos. Antes de usarlos sí es importante lavarlos. Ahora, ni bien los obtenemos o los compramos, no hay que lavarlos porque le quitamos al huevo su protección natural, que se encuentra en la cáscara. Y si los conservamos lavados, es más propenso a que se puedan contaminar dentro de la heladera por las mismas bacterias que andan rondando por ahí. Ahora, antes de consumir, sí es importante lavarlos para después poder cascarlos y utilizarlos.
1: Entonces, no estaban en lo incorrecto,
2: estaban haciendo las cosas bien.
1: Muy bien. Y hablando acerca de ya preparaciones de los alimentos. Cuando preparamos alimentos y lo queremos meter a la heladera como para conservarlos, ¿cuánto tiempo pueden estar fuera en la mesada?
2: Bien. A veces hacemos una cantidad muy grande de alimentos, por ejemplo, una olla de guiso, como se dice, hice guiso para un regimiento. Eso hay que tratar de enfriarlo rápidamente, ahí a temperatura ambiente o con un baño María invertido se llama, que es colocar agua fría o con hielo y ahí colocar arriba la fuente del alimento para enfriarlo más rápido. Porque antes de las 2 horas, de que se haya terminado de cocinar, hasta las 2 horas es un momento óptimo para conservarlo, ya sea en heladera o freezer. Es importante por esto mismo el enfriamiento rápido y poder separarlo en porciones para poder guardarlo.
1: Claro. ¿Qué errores consideras que son muy frecuentes que las personas hacen al momento de que quieren guardar alimentos en la heladera?
2: Un error muy común es dejar todo el día la preparación en la cocina o en la mesada. Que uno dice, sí, preparé una olla de arroz y la dejé ahí a la mesada, volví a la noche y recién ahí lo guardé.
1: Claro.
2: Eso puede ser un error muy común. O si, por ejemplo, lo vas a congelar o a reservar, ya sea también en la heladera, de colocar la olla completa y no haberla separado previamente en sus porciones para permitir, como había mencionado anteriormente, esto de sacar la porción que voy a consumir y no necesariamente todo el bloque de comida, de alimento.
1: Voy a quemar aquí a mi familia, la verdad, pero es que todo esto me recuerda mucho. Viví mucho tiempo con mis abuelos, ¿no? Mi familia, mis papás vivieron con ellos. Entonces, lo que se hace en mi casa, o lo que se hacía era, se preparaba la comida, la olla de frijoles, de porotos o de arroz, y se dejaba ahí por mucho tiempo porque comíamos en diferentes horas, ¿no? Entonces, unos comían a las 3 de la tarde, otros comían a las 4, entonces pasaba mucho tiempo ahí. Y una vez que pasaba como el tiempo de comida, que era de 3 a 5 de la tarde, esa olla se guardaba en el freezer. ¿Qué me puedes decir de esto? Claro que todo el mundo la manoseó, ¿no? También.
2: Claro. Podríamos decir que para los primeros que comían, era su gloria porque estaba calentito, recién claro. hecho, en sus óptimas condiciones. Podría ser una sugerencia, después de que esa primer persona haya comido, de guardarlos en la heladera y que el resto que vaya llegando saque su porción y lo vuelva a recalentar para comer ahí en el momento.
1: Ok, ya tengo consejos para darle a mi familia entonces. Bueno, ya vamos cerrando y terminando este episodio, pero ¿qué consejo le podrías dar a las personas que nos están escuchando sobre cómo conservar, cómo, algún consejo así puntual que te gustaría dar?
2: Bien, la planificación es importante, pero no nos sintamos culpables por ahí de no poder llegar a realizar todo lo que teníamos planeado o pensado y separar las porciones que vamos a consumir para ese día o en ese momento del día. Así se nos facilita la conservación y que el alimento esté en sus óptimas condiciones.
1: Bueno, hemos terminado en este episodio. Muchísimas gracias por acompañarnos, por darnos todos estos consejos, por enseñarnos. Y la verdad es que tengo muchas cosas para aplicar y para decirle a mi familia. Y espero que el que nos esté escuchando también, pues le sirva, ¿no? De verdad, gracias por haber acompañado, por estar en este episodio con nosotros y participado de esto, ¿no?
2: Nuevamente, muchas gracias por haberme invitado. Muy feliz de estar acá. Y nos encontramos en una próxima vez.
1: Así es. Para aquellos que nos están escuchando, gracias por también acompañarnos en este episodio. Esperemos que les haya servido todo lo que hemos hablado acá, que lo puedan poner en práctica. Y bueno, nos estaremos viendo en otro episodio de Nutrimente. Chao, chao.

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2: Bueno, el profe Ramiro Arregui nos trae el podcast del Tiempo al Tiempo y donde él trae temas súper interesantes, así que le damos la bienvenida en el día de hoy. ¿Qué nos traes de interesante hoy? ¿Qué venda nos vas a quitar de los ojos hoy?
5: Bueno,
6: te tiene fe, no hay duda.
5: Te tiene fe, gracias, gracias. No, mira, hoy vamos a traer algo que es más entretenido, curioso y llamativo, que digamos que es sorprendente. Son tácticas militares muy raras que se han aplicado a lo largo de la historia, pero que de alguna u otra manera han funcionado. Son realmente movidas inusuales que incluso han llegado a cambiar el curso de alguna batalla o de alguna época en particular. La primera que te voy a mencionar, nos vamos a ir para atrás en el tiempo, como siempre decimos normalmente con Don Oscar, agarramos el mouse, ¿viste?
2: Nos vamos para atrás.
5: Nos vamos para atrás en la línea del tiempo y nos posicionamos más o menos en 1942, plena Segunda Guerra Mundial. Y la operación a la que voy a hacer referencia se llama Maismeat. Que si lo traducís al español es algo así como carne de ratón, pero también se puede traducir como algo así como cuando vos arrojas una especie de señuelo. Bueno, la verdad que el encargado de esta táctica fue un general de origen inglés llamado General Martin, que inventa una falsa identidad y arroja un cuerpo al agua sabiendo que los alemanes lo iban a encontrar, con un maletín misterioso que contenía información falsa sobre qué lugar iban a atacar. A ver, lo contextualizo un poquitito. En la Segunda Guerra Mundial fue la guerra de los espías. Y toda la Guerra Fría, lo que vino después, también. Fue la guerra de la información y de la contrainformación. De hecho, decodificar la famosa máquina Enigma, por lo cual se comunicaban los alemanes, fue clave para ganar la guerra.
6: En la segunda película el año pasado.
5: Claro, el año pasado. De Alan Turing, el famoso, ahora famoso en su momento, no le dieron mucha bolilla, ingeniero que decodificó esa forma de comunicarse de los alemanes. Bueno, acá los ingleses tenían que atacar o Grecia o Sicilia, o Cerdeña en Francia. Uno de esos tres objetivos, sí o sí, por la posición de sus barcos y sus aviones, iban a atacar. Entonces, ¿qué se le ocurrió a este general británico? Inventar una persona, tomar un cuerpo de un soldado que ya había muerto, le inventaron una identidad, le inventaron un pasado, le inventaron un registro como activo espía, lo llamaron William Martin, lo hicieron nacer en Cardiff, esto es en Gales, y lo hicieron una especie de doble espía que mantenía información. ¿Sí?
2: Todo eso como hacer papeles, sí, documentación.
5: Lo hicieron hacer papeles, lo tiraron al mar ya, fallecido, esto era un oxiso, ¿no? Estamos hablando de un cuerpo sin vida, con una valija con importantísima información clasificada, diciendo que el ejército inglés estaba apuntando sus barcos y sus cañones hacia Grecia, cuando en realidad lo que hicieron fue atacar y abordar Sicilia, que fue realmente lo que pasó. Y este aquí que los alemanes mordieron el anzuelo, encontraron este cuerpo en las costas del mar griego, digamos. Grecia pertenecía ya para entonces a Hitler, a la Alemania nazi. Toman, leen toda la información, interpretan mal, arman toda su defensa ahí y después reciben un curioso e inesperado ataque en Sicilia que tuvo éxito. ¿Sí? Así que acá tenés el muerto como señuelo, utilizado como una táctica militar.
6: Y falsa información.
5: Falsa información.
2: ¿Sí? Y al muerto, básicamente le hicieron qué fama, de que lo habían tirado, algo así a propósito.
5: No, porque era obvio que lo iban a encontrar. Era muy obvio que lo iban a encontrar porque lo tiraron ahí, digamos, onda.
6: Un lanzamiento estratégico.
5: Estratégicamente tirado. Así que bueno, la operación Maismeat, que es carne de ratón, o algo así como una especie de anzuelo de carne.
2: Sí, como hace el ratón que va y busca.
5: Exactamente,
2: el
5: viste, que busca y anda siempre rodando en la ruedita porque está buscando el anzuelo. Bueno, Esa fue la primera de todas las que te voy a contar hoy. La voy a hacer bien cortita y bien rápida. Después nos vamos a ir mucho más atrás en la línea histórica, al año 525 a.C.
6: Varios años atrás.
2: Muchos años atrás.
5: Sí, la batalla de Pelusio. Esto es persas versus egipcios. ¿Sí? De hecho, los persas nunca le ganaron a nadie. ¿Sí? Eso es algo para tener en cuenta.
6: ¿Cómo decís?
5: Se cayó solo el Imperio Persa. Era muy difícil
6: ganar. ¿No le ganó a nadie?
5: Nunca le ganó nadie al Imperio Persa. Era muy difícil de tenerlos en batalla. Se le ganaba por otros medios, económicamente, ¿sí? Pero con las batallas eran durísimos los persas. ¿Sí? 300 es una historia que va por ese lado. Sí, pero bueno, estamos hablando del rey Cambises II. El rey Cambises II, al pelear contra los egipcios, se vio en inferioridad de condiciones. Estamos hablando de la batalla de Pelusio. Batalla clave para que los persas terminen derrotando a los egipcios. ¿De qué se anoticia Cambises II? De que los gatos eran animales sagrados para los egipcios.
2: Sí.
5: ¿Y qué hace? Junta todos los gatos que tenía a mano en la región. Un criadero de gatos, un juntadero de gatos. Y durante la batalla saca la famosa bolsa de gato, digamos, ¿no? Y le empieza a tirar gatos en el medio de la batalla. Los egipcios tenían una reverencia absoluta para con este animal y en medio de la batalla no sabían si juntar y proteger a los gatos o atacar al enemigo. Estaban en la doble tarea. Imagínate el caos de lanzar 100 gatos en una batalla. No dice cuántos fueron, pero yo me imagino que han sido muchos. Y que los contrarios no sepan qué hacer. Porque
2: pero perdieron ventaja y se desorganizaron.
5: Exactamente. Sí, además, en sus escudos le habían hecho pintar gatos a los soldados. Para que les costara a los egipcios atacar.
2: No.
5: Termina ganando con inferioridad numérica más o menos de 1-2. Sí, o sea, el doble de fuerza.
6: Duplicaban los egipcios a los persas.
5: Los egipcios a los persas y le terminan ganando, ¿sí? Así que esto era realmente impresionante. Por eso la información es clave acá. El conocimiento del enemigo, ¿no? Es más importante. Y,
6: sobre todo su talón de Aquiles.
2: Sí, ganaron sabiendo en qué creía el enemigo.
5: Claro.
2: Que era importante para él.
5: Claro, utilizaron un elemento sagrado para ellos.
2: Sí,
5: y hablando de elementos sagrados, acá tenemos la historia de Hanstein y Ragnarsson. Te puede llegar a... Si viste
6: alemanes.
5: La serie... Sí, si viste la serie Vikingos, ¿no la viste? Bueno, Ragnar es el personaje principal. Este es el hijo, Ragnarsson. Vieron que la terminación sí. Son en el país escandinavo significa hijo. Anderson, todo eso significa hijo de... Bueno, Hanstein y Ragnarsson eran de la época del año 750, cuando todavía los... No había esa división entre lo que hoy conocemos como alemanes y nórdicos.
6: ¿Estás hablando antes o después de Cristo?
5: Ah, no, después de Cristo.
6: Después de Cristo.
5: Básicamente formaban parte de una misma tribu que se le llamaba bárbaros.
6: Los bárbaros.
5: Sí, los bárbaros. Uh-huh. También estaban dentro de ellos los germánicos y los vikingos, pero básicamente venían del mismo lugar, ¿no?
6: Uh-huh.
5: Configuraban una misma unión. Bueno, ellos querían invadir Roma. Muy ambiciosos, estos vikingos, cuya única táctica era... Buscar, destruir, saquear. No tenían demasiada, digamos. Ellos iban a donde iban, saqueaban.
6: Su estrategia era única.
5: Grandes, grandes marineros. Se dice que abordaron primero América, incluso antes que Colón. Se atrevían a ir por el mar por donde nadie se atrevía. Ellos llegaron con su ignorancia, porque también eran bastante, digamos. Iban al frente nomás, ¿no?
6: Sí, sí.
5: Limitados
6: sí.
5: Intelectualmente.
6: Muy como impulsivos.
5: Impulsivos, ¿no? Llegan a lo que ellos pensaron que era Roma. Roma era. La ciudad por excelencia, año 750, estamos hablando de el pic del Imperio Romano de Occidente, al menos. Sin embargo, lo que habían llegado era Luni. No habían llegado a Roma, sino a Luni, que era una ciudad chiquita que estaba cerca de Roma, que ya no existe más. Y pensaron que era Roma. Y la querían tomar. Y le pidieron asilo a los de Luni. Obviamente que los de Luni se negaron. Pero que le dijeron que su gran líder había muerto y que él había tenido una visión que le había llevado a convertirse al cristianismo. No iba a ser el primer rey vikingo que se convirtiera al cristianismo. De hecho, uno de ellos terminó siendo rey de Francia después.
6: Perdón, ¿esto era una falsa?
5: Sí, se aprovecharon de algo que ya había hecho otro rey vikingo,
6: okay.
5: Que era convertirse al cristianismo, para poder invadir la ciudad. ¿Qué hicieron? Le hicieron creer a los sacerdotes del Uni.
6: De que hubo una visión.
5: De que él tuvo una visión antes de morir, que venía herido de una batalla, que se lo vio a Cristo, que se convirtió al cristianismo y que su último gran deseo, como gran líder de las tribus bárbaras, fue tener un santo sepulcro, digamos, una especie de... Digamos, un funeral cristiano. Los sacerdotes de Luni acceden al pedido, dejan entrar una pequeña comitiva de vikingos que acompañaban al gran rey, y este aquí que adentro del sarcófago salió el mismo Hanstein junto con Ragnarsson, salieron los dos llenos de armas dentro.
6: Muy
5: de,
6: vivos.
5: Sí, y mataron a todo el mundo. ¿Sí? Básicamente tomaron Luni por un tiempo, después el Imperio Romano se encargó de ponerlo en su lugar. Pero la gran...
6: Sería el cover de, ¿cómo se llama? El Troya.
5: Más o menos algo como Troya.
6: Cover
5: sí,
6: de Troya.
5: Sí, una especie de cover de Troya, más humilde si se quiere el número, sí. Pero igual de efectivo.
6: Sí, sí, sí.
5: ¿Sí? Y aprovechándose de la conveniencia del auge del cristianismo de la época, ¿no? 750 el Imperio Romano se había transformado casi enteramente en cristiano.
6: Digo, la estrategia sí. Fue la misma que sí. La que utilizaron de alguna manera los persas.
5: Seguro, ¿no? Seguro.
6: Con las creencias del enemigo, sí, se valieron sí, de esa creencia sí. Y chao.
5: Sí, la edad antigua era una edad donde la superstición, las creencias, digamos, regían la voluntad del ser humano. Sí, así que eran muy importantes. Después nos vamos a ir a 1940. Acá vamos a hablar de un caso de algo mucho más práctico, si se quiere. ¿Sí? Para el año 1940, los soviéticos tenían un problema al enfrentar a los alemanes. Y era que el poderío de la Luftwaffe, o la Fuerza Aérea Alemania, era absolutamente superior. Aviones más intrépidos, más rápidos, mejor armados y pilotos con realmente una capacidad muy increíble. Y acá es donde surgen las famosas brujas nocturnas. Las brujas nocturnas de Rusia eran aviadoras muy hábiles, pero que habían sido entrenadas en aviones biplanos muy antiguos. ¿Te acordás de los hermanos Wright? Esos sí. Aviones precarios, sí, que sí, parecían sí, de papel sí, sí. Cuando volaban. Bueno, en esos avioncitos biplanos de principios del siglo XX habían sido entrenados estas mujeres. Pero uno de los generales rusos soviéticos encontró muy útil esto. ¿Y qué hacía? Las cargaban de armas a estas valientes mujeres, que te digo que quedaron varias de ellas en el camino. Eran 30 y pico, era una especie de regimiento de 30 y pico de mujeres que volaban estos biplanos. Pero a la noche apagaban los motores y planeaban. Entonces permanecían absolutamente insonoras. Desapercibidos, sí, insonoras.
2: Claro, ¿sí? En silencio.
5: Los aviones alemanes que deberían enfrentarlo en la defensa pasaban muy por arriba de ellos, volaban muy por arriba de ellas y no los detectaban de noche. Si no existía la tecnología que hay hoy de radar y toda esa cuestión. Así que con volar en silencio, planear y pasar cerca de las bases militares enemigas, les bastaba con soltar bombas. Soltaban de esas bombas que son cinéticas, como se llama, ¿no? Que explotan que por la caída que tienen, ¿sí?
6: El impacto.
5: Por el impacto que generan en el suelo. Así que esta unidad femenina fue la más condecorada de la historia de la Unión Soviética.
6: Mirá vos.
5: ¿Sí? Pero sí duraron poco. Fallecieron casi todas porque era demasiado arriesgada la misión.
2: Sí.
5: Porque ni bien pasaban una vez, se les recomendaba que pasaran una vez, a veces pasaban dos o tres veces, pues no alcanzaban a soltar todo el cargamento explosivo que tenían. Pero una vez que pasaban ya eran detectables por parte de las fuerzas antiaéreas, ¿no? Los cañones, la artillería que había. Entonces muchas de ellas perdieron la vida, ¿sí? Pero bueno, se las recuerda el día de hoy en Unión Soviética, se hacen desfiles al respecto.
6: Por las brujas.
5: Por las brujas nocturnas.
6: Brujas
5: ¿sí? Sí, sí, les llamaban brujas. No
2: bruja, por, eso te iba a decir, pero ¿por qué brujas?
5: Brujas porque dicen que el ruidito que hacía, el mínimo ruido que hacía el avioncito biplano cuando apagaba el motor, las hacía parecer como... Esa figura de la señora que va arriba de la escoba.
2: La con la escoba.
5: Sí, volándose.
6: Qué imaginación.
5: Sigilosamente. Sí, sí, sí, sí, sí. Así que se escuchaba un silbidito nomás cuando ellas pasaban y la bomba que caía después, ¿no? Fueron altamente efectivas, así como altamente arriesgadas, fueron altamente efectivas, ¿sí? Así que recordemos que la Unión Soviética fue el país de la Segunda Guerra Mundial que más muertes sufrió.
6: ¿En serio?
5: Sí.
6: Ah, no
5: sí.
6: Tenía ese dato.
5: Sí, casi 10 millones de personas de la Unión Soviética. O sea, hasta el día de hoy los rusos muestran que no les tiembla el pulso para mandar gente a morir en la guerra. Si no, fíjate que ya llevan 1,5 millones de muertos en Ucrania hoy, sí. En la guerra con Ucrania, ¿no? Así que no les tiembla el pulso a la hora de mandar gente al frente.
6: Están reclutando chicos de 16 años es, ahora. De 16 a 70.
5: Lo viste en las redes sociales como intentan escapar los chicos, terrible, sí. Así que a otros países limítrofes, qué sé yo.
6: Bueno, la guerra, Segunda Guerra Mundial aquella, ¿no?
5: Segunda Guerra Mundial en aquel caso. Les cuento el último caso que traje para hoy. Se llama Tamerlán, un caudillo mongol, que en el año 1398 intentó asediar lo que hoy conocemos como Nueva Delhi, capital del imperio de hindú en aquel entonces. En ese entonces se llamaba Delhi, simplemente, en 1398. Delhi era conocida por tener una enorme defensa compuesta por elefantes. Sí, era un ejército. Por supuesto que tenía su hombre con sus lanzas y escudo, como todos los ejércitos de la época, pero este tenía la particularidad de tener elefantes entrenados. ¿Sí? Así que la monstruosidad de esos muchachos, de esos animalitos, hacía que Delhi fuera casi impenetrable. Pero para Tamerlán, el famoso caudillo mongol, No fue una gran dificultad porque se le ocurrió lo siguiente, y esta es bastante cruel, es lo que voy a contar ahora. Mandó al frente más de 200 camellos con paja encendida arriba de su lomo, sabiendo que el elefante, por si bien es probablemente después de la ballena austral el mamífero más grande que puede encontrar sobre la faz de la Tierra, es sin embargo un animal que se suele asustar y escandalizar rápido. ¿Sí? Entonces, lo primero que hizo antes de lanzar sus tropas fue lanzar 200 camellos prendidos en fuego. Se volvieron locos los elefantes. ¿Sí? Sí, sí. Cuentan los historiadores de la época que en realidad a la historia le escribe lo que ganan. Así que andás a saber cuánto de cierto había en todo esto. Lo cierto es que dice que la victoria fue tal. De hecho, los mongoles estuvieron en Delhi durante una buena cantidad de tiempo. Pero la ganaron porque los mismos elefantes se volvieron locos y aplastaron a sus propios soldados. Empezaron a huir o se generó una estampida de elefantes que generó un caos que mató mayoritariamente al ejército defensor. ¿Sí? Wow. Recién ahí, cuando pasó todo ese caos,
6: vinieron los mongoles.
5: Tamerlán lanzó su ataque y ahí ya terminaron de conquistar Delhi. ¿Sí? Así que más que inteligente la
6: estrategia.
5: La estrategia que utilizan. Sí. Le menciono dos perlitas locales.
6: Bien ¿sí? casera, ¿no? Bien casera.
5: Bien casera, sí, tal sí, cual. Claro. Dos perlitas locales como para cerrar. Una de San Martín, que antes de cruzar los Andes sabía que tenía espías españoles en Mendoza, antes de cruzar la cadena montañosa.
6: Sabía que lo espiaban.
5: Sabía que lo estaban espiando. Organizó un desfile por la ciudad de Mendoza. Y lo único que hacía era, en un rango de 4 cuadras, que era todo lo que había en el centro de Mendoza en esa época, hacer desfilar en círculo, en cuadrado vendría a ser en este caso, ¿no? Pero se entiende la imagen, al mismo ejército de 1000 personas, para hacerle creer a los enemigos que eran como 10.000. ¿Me explicó? Hicieron un desfile donde hicieron 4 o 5 vueltas.
6: Un carrusel.
5: Entonces los españoles le reportaban, los espías españoles le reportaban a sus generales, che, estos son un montón. Y eran re poquitos, pero daban vueltas.
6: Te digo que estos espías no tenían capacidad de describir un rostro, ¿no?
5: Y porque la verdad que bastante pavos.
6: Pasaron mil veces. Los mismos tipos.
5: Los mismos tipos, pasaron 3 o 4 veces y no se dieron cuenta. Bueno, le funcionaba aparentemente porque los reportes del otro lado llegaban con números de ejército que no existían.
6: Asustaron.
5: Asustaron, sí. Y la otra que te puedo decir, que está discutida, pero a mí me gusta creer que es verdad, que es la de Belgrano con los cactus en Jujuy.
6: Sí. El éxodo jujeño.
5: Sí, antes del éxodo jujeño, cuando todavía Belgrano se encontraba resistiendo en esa zona, después él se refiere que trasladó 3 provincias hacia abajo, mira si tenés voz de mando Belgrano. Antes de eso, él peleó un par de batallas en el norte, en Jujuy, en lo que hoy sería Tilcara. Y lo que hacía era, cuando le sobraban uniformes, tenía muy pocos hombres y los tenía muy hambreados. Entonces colocaba a los cactus, les ponía uniformes.
6: ¿Sí? Disfrazaba a los cactus
5: para hacer creer que eran soldados guardia y que había mucha más gente de la que en realidad había para asustar al enemigo. Una especie de espantapájaro versión Jujuy.
6: Sí. ¿Sí? Sí, sí.
5: Si vos mirás, yo he ido personalmente a Tilcara, y si vos ves en la montaña, podés fácilmente confundir
6: disimular esos cactus.
5: Un cactus con una persona.
2: ¿En serio?
5: Es fácilmente confundible a la distancia. Así que no me extraña. Hay algunos historiadores que dicen que no, que el ejército era muy pobre, que no le sobraba la ropa, que hubiese sido un desperdicio de ropa, eso. Bueno, hay otros que dicen que sí, que lo hizo, que consta. Bueno, la verdad es que lo que hay de esto es más que nada una tradición oral que se contó de una estrategia de Belgrano, pero elijo creer.
6: No podemos desconfiar de las capacidades que tenían tanto Belgrano como San Martín para hacer lo que hicieron.
5: Imagínate.
6: No nos sorprende hoy de que lo hayan hecho.
5: No me sorprendería en nada. Estamos hablando de un tipo que cruzó la cadena montañosa más grande del mundo para liberar un país. Y estamos hablando de otro tipo, Belgrano, que hizo retroceder 3 provincias hacia atrás, 3 provincias enteras, para dejarle el terreno arrasado a su enemigo y debilitarlo.
6: Digamos, no solamente sacó a la gente, sino que obligó a la gente a matar todos los animales que tenían y todos los sembrados, quemarlos.
5: Envenenar el agua.
6: Para que no, digamos, el ejército realista no tuviera alimentos.
5: Sí, tal cual.
2: Tremendo.
5: Sí. El ex famoso exo Jujeño. Jujeño. Que no fue solo Jujeño, se le llamó así, pero
6: sí, sí, sí,
2: Jujuy
6: sí.
2: Es una provincia de acá, sí, Argentina,
6: la
2: ¿no?
6: Más al norte de la provincia.
5: Pegada a Bolivia.
6: A Bolivia.
2: Ah, ok. Bueno, así nada. Es. Increíble cómo la historia está llena de tácticas raras, pero efectivas.
5: En este caso, todas efectivas, algunas rozando con lo ridículo. Bueno, ¿a quién se le ocurriría largar gato en una batalla, no?
2: O vestir cactus.
5: O vestir cactus o quemar camellos como estrategia para ganar. Pero bueno, en este caso, según los registros históricos, todas y cada una de ellas funcionar.
6: Muy bien.
2: Bueno, profe, muchas gracias por este bloque. Siempre me encanta porque viene con muchas curiosidades. No, hasta ahora no me quitó la venda como la vez del Titanic.
6: Y la narrativa. Digo, la forma de contarlo, como buen cordobés que es, tiene buena narrativa.
2: Sí. Bueno, con este bloque ya cerramos Tiempo al Tiempo. Muchísimas gracias.
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7: Es la hora 11:22 minutos.
8: Cuando la tarde se aroma con las flores del crepúsculo y va la bajada vieja dando tumbos hacia el río, levanta la gurizada su algarabía de pájaros, encendiendo las casonas de gritos y risotadas, y el color de los chivatos amaca su vieja herida sobre los niños. Patabolí, 7 años, flecha de luz en los ojos, corre con los diarios apretados bajo el brazo, llevando la voz del mundo por el cielo de posadas. María Pujú, ya siente caminar la primavera por la chuza de su pelo, y en los ojos tiene un duende que se mira en sus caderas, igual que la roja tierra cuando la fecunda el tiempo. Toro Manso, Japonilla, Juan Tolongo, Satanás. Sucios de arena y caracha vienen llegando del río, azote del rancherío por la siesta vegetal. De añamembu amarillento, soltame el pelo arruinado. Uno, la cara llorosa. Otro, la piel arañada, bandando viracambota casi sobre la ribera. La gurizada se rueda para ver cómo termina, mientras el ojo del cielo contempla lleno de asombro estos gurises de plomo.

¿Qué tienes? ¿Qué tienes, mi tierra roja? 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
3: Solemos decir, así en alguna expresión filosófica, doméstica, casera, la vida es una lucha. O cuando nos saludamos, ¿qué tal? ¿Cómo andamos? ¿Cómo vamos? ¿Cómo estás? Y aquí estamos en la lucha. Pero bueno, la estás peleando, y sí, pero a veces me parece que no la voy a ganar. Porque entendemos, nos damos cuenta que estamos realmente en una guerra. Estamos permanentemente peleando contra los ataques del enemigo, de Satanás, que de una u otra manera quiere vencernos, quiere desanimarnos, quiere deprimirnos, quiere hacer que desoigamos las indicaciones de Dios. En la palabra de Dios, en el libro de Éxodo, encontramos una enseñanza maravillosa. Por eso dice San Pablo que la fe se aumenta por el oír y el escuchar la palabra de Dios. Porque al ver la forma en que Dios actuó en el pasado, con esos hombres, con esas mujeres, a veces tan débiles como nosotros, pero que buscando a Dios pueden encontrar la vía de escape para esa situación sin aparente salida, eso nos ayuda. En el capítulo 14 se habla de aquel gran acontecimiento, el cruce del Mar Rojo. Los israelitas habían sido liberados por Dios, salieron de Egipto, Dios los llevaba a la tierra prometida, Dios le trazó el mapa, por así decir, el derrotero, y con un líder que los conducía, que era Moisés, se proponía llevarlos hacia la tierra que él mismo les había señalado. Pero los egipcios, de quienes habían estado cautivos y habían sido esclavos durante años, ahora comenzaron a perseguirlos, y de pronto el pueblo se encontró con que detrás venían los egipcios. Al costado tenían montañas y adelante había un mar que cruzar, el Mar Rojo. Y es entonces cuando claman a Moisés, pero cuando van a Moisés a decirle, para eso nos trajiste al desierto, Moisés, vamos a caer ahora muertos, no había tumbas, acaso sepulcros en Egipto. Bueno, muchas veces suele sucedernos a nosotros algo similar, que nos sentimos como encerrados, que sentimos como que no hay posibilidad, pero no siempre tenemos presente que cuando a nosotros se nos terminaron todas las oportunidades y hasta las fuerzas, tal vez, Dios todavía está intacto, Dios todavía tiene todo su poder y a nuestra disposición. Entonces Moisés le dijo al pueblo, capítulo 14, versículos 13 y 14, y Moisés dijo al pueblo, «No temáis, estad firmes, y ved la salvación que Jehová hará hoy con vosotros, porque los egipcios que hoy habéis visto, nunca más para siempre los veréis». Y aquí viene la expresión, «Jehová peleará por vosotros, y vosotros estaréis tranquilos». Esa expresión salió del corazón de Dios, transmitida por el Espíritu Santo a Moisés y quien a su vez la expresa al pueblo. Es el mismo Dios que hoy está dispuesto a pelear por nosotros. Si te encuentras en este momento en alguna situación así, como encerrado, acorralado, como que ya no hay salida, como que lo que está por delante es infranqueable, no te olvides, con fe en Dios, pero poniéndolo todo en sus manos, ten la seguridad de que Dios está dispuesto a pelear por nosotros. Y cuando Dios pelea con nosotros, las aguas, como se abrieron las aguas del Mar Rojo que están por delante, se abren. Así Él puede liberarnos de esos enemigos, de esos gigantes, de esas cosas de la vida que están atentando permanentemente con nuestra estabilidad, contra nuestro estado de paz interior. Tenemos que creer en Dios. El Dios del Antiguo Testamento es el Dios del Nuevo Testamento, es el Dios de hoy, de nuestros días. porque Jesucristo es el mismo ayer, hoy y por los siglos de los siglos. Por lo tanto, tal vez estás en una situación similar y estás a punto de aflojar. No te sientas así, que la palabra de aquel gran dirigente Moisés, preservada a través de los siglos por el Santo Espíritu, llegue hoy, no solamente a tus oídos a través de estas palabras, sino a tu corazón, diciéndote: no te dejes vencer, porque Jehová, Dios, está dispuesto a pelear por tu problema. Amén.

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5: Los obreros deben revelar el espíritu de Jesús. Hoy busquemos la carta a los Romanos, capítulo 13, verso 12, donde San Pablo afirma: la noche está avanzada y se acerca el día. Desechemos, pues, las obras de las tinieblas y vistámonos con las armas de la luz. Si después de presentar la verdad con el mayor esfuerzo ante personas de gran responsabilidad, esta es rechazada, no hay motivo por el desánimo. La verdad también fue rechazada en los días de Cristo. Lo fundamental es mantener siempre la dignidad de la causa mediante planes bien organizados y una conducta que refleje la fe. Jamás debemos temer mantener elevados los principios. Las familias dedicadas al servicio deben buscar un contacto cercano y sincero con los demás, permitiendo que el Espíritu de Jesús guíe cada acción. Son las palabras amables, la empatía y la muestra de afecto desinteresado las que rompen las barreras del orgullo y el egoísmo, demostrando el amor de Cristo para que el mensaje llegue al corazón. Es necesario dejar de lado la aspereza, la rudeza, cultivando en su lugar la cortesía, el respeto y la amabilidad cristiana. Las actitudes bruscas no deben considerarse virtudes, pues Dios no las ve como tales. Debemos evitar ofender innecesariamente a quienes no comparten nuestra fe o destacar de forma prominente los aspectos más difíciles del mensaje cuando no sea requerido, ya que esto solo perjudica la causa. Todos los colaboradores deben buscar la influencia transformadora del Espíritu Santo, cultivando un amor sincero por las personas semejante al de Cristo. Quienes trabajan juntos deben dejar de lado preferencias personales para colaborar en armonía con un propósito común. Necesitamos reflejar más el carácter de Cristo y reducir el orgullo individual que crea distanciamiento con los demás. A lo largo de las generaciones, Dios ha confiado una luz y una responsabilidad creciente que hoy nos corresponde asumir. No debemos confiar en nuestras propias fuerzas, sino equiparnos por completo con la justicia de Cristo.

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3: Hola amigos, les habla tía Elena. Bienvenidos a tu historia preferida. Les invitamos a que permanezcan en sintonía con nosotros durante los próximos minutos y disfruten de otra de las emocionantes historias que tío Daniel tiene para nosotros.
4: Y esa invitación se extiende no solo a los niños y niñas que nos escuchan, tía Elena, sino también a padres, a tíos, abuelos, en fin, a toda la familia.
3: ¿Listos para comenzar? ¿Cuál es el título de tu historia, tío Daniel?
4: Mi historia se titula El Reino Dividido. Mientras Salomón fue obediente a las leyes del cielo, Dios estuvo con él dándole sabiduría para gobernar a Israel con justicia y amor. Al principio de su reino, mientras recibía riquezas y honores, Salomón los aceptaba con humildad y su influencia se extendió por todas partes. Pero después de una mañana prometedora, su vida quedó sumida en la oscuridad a causa de la apostasía. Gradualmente, el rey se fue entregando al lujo, a la gratificación de sus deseos no santificados y a los halagos del mundo como prueba de su grandeza. De Egipto, Fenicia, Edom, Moab y de otros lugares trajo las mujeres más hermosas y atractivas y se casó con ellas. Esas mujeres adoraban a los ídolos y estaban acostumbradas a la práctica de los ritos crueles y degradantes. Infatuado con la belleza física de ellas, el rey descuidó sus deberes para con Dios y con su reino. La palabra de Dios dice: Y cuando el rey Salomón envejeció, sus esposas desviaron su corazón para seguir a sus dioses.
5: ¿Tú quieres que yo construya un altar al dios Milcón?
6: Sí, por favor, Salomón.
5: Muy bien, lo haré por amor a ti. Muy bien. Edificaré un templo para Chemos, el dios que tú adoras. Si eso te hará feliz, tu dios Moloc tendrá su templo.
4: Cuando Salomón puso a un lado su alianza con Dios, perdió con ello el dominio de sí mismo. Del placer gozado en la divina comunión con Dios, Salomón se volvió a buscar satisfacción en los placeres sensuales.
5: Yo hice grandes obras. Edifiqué casas para mí, planté viñas, hice jardines y huertos. Tuve siervos y siervas. Junté montones de oro y plata, tesoros que antes habían sido de otros reyes y de otras provincias. Tuve cantores y cantoras, y todo

0: los placeres humanos que pudieran disfrutar los hijos de los hombres, incluyendo instrumentos musicales de toda clase. Así que yo fui un gran personaje y llegué a ser más que todos los que fueron antes de mí en Jerusalén. Además de eso, nunca me negué ningún deseo. Jamás me negué ninguna diversión. Mi corazón gozó de todo mi trabajo. Me puse luego a considerar mis propias obras y el trabajo que me había costado realizarlas. Y me di cuenta que todo era vanidad y aflicción de espíritu, que nada hay de provecho en las cosas que se hacen en este mundo. Después me puse a reflexionar sobre la sabiduría, la estupidez y la necedad. ¿Qué más podrá ser el que reine después de mí, sino lo que ya antes ha sido hecho? Yo odié la vida. Sí, aborrecí todo el trabajo con que me fatigué debajo del sol.
1: Los pensamientos sombríos y acusadores lo perturbaban día y noche. Para él ya no existía más gozo ni paz mental, y el futuro se veía desesperadamente oscuro. Y el Señor estaba enojado con Salomón por haber llevado su corazón lejos de Dios. En ese tiempo, el Señor levantó varios adversarios contra Salomón. Vivía en Silo una viuda de nombre Serúa, la cual tenía un hijo llamado Jeroboam. Este era un joven muy diestro e industrioso, quien logró captar la atención de Salomón.
0: Puedes pasar adelante, Jeroboam.
2: Larga vida tenga el rey.
0: Jeroboam, me han dicho que tú eres un hombre de ambiciones, un buen trabajador, leal, hombre de valor, industrioso. ¿Es esto cierto?
2: Mi madre me enseñó esas cosas, su majestad.
0: Buena respuesta. Te voy a convertir en uno de mis ministros, en el departamento de trabajo, como asistente. Te harás cargo de todos los obreros en Milo.
2: Gracias, su majestad.
0: Puedes retirarte.
2: Larga vida tenga el rey.
1: Un día después de esto, Jeroboam caminaba por una carretera en las afueras de la ciudad y se encontró con el profeta Ahías, quien iba cubierto con una capa nueva. Los dos estaban solos en el campo. De repente...
2: Ahías, señor, su hermosa capa nueva, usted la está desgarrando en pedazos, pero... ¿Qué está usted...?
3: Sí, Jeroboam. Estoy desgarrando mi capa nueva. Observa de cerca y date cuenta, joven. Fíjate, la he roto en 12 pedazos.
2: ¿Qué significa esto, señor?
3: Los 12 pedazos de mi capa son las 12 tribus de Israel. Aquí tienes. Toma 10 pedazos. Tómalos. El Señor Dios de Israel quitará el reino de Israel de la mano de Salomón... y te dará 10 de las tribus, para que tú las gobiernes y seas su rey.
2: ¿Gobernar 10 de las tribus? ¿Yo? ¿Como rey?
3: El Señor ha hablado, y así será.
1: Y Jeroboam levantó su mano contra el rey. En lugar de esperar a que Dios cumpliera la profecía a su manera, Jeroboam pensó que debía apurar las cosas, y al hacerlo, se vio finalmente forzado a huir a Egipto para salvar su vida. Y el Señor mandó palabra a Salomón diciendo, «Siendo que tú no has cumplido mi pacto ni mis estatutos que yo te mandé, ciertamente quitaré el reino de ti y lo daré a tu siervo Jeroboam. Sin embargo, por amor a David tu padre, no lo haré en tus días, pero lo quitaré de la mano de tu hijo. No obstante, daré una tribu a tu hijo por amor a David, mi siervo». Como despertando de un sueño, con esta sentencia de Dios, Salomón, con clara conciencia, comenzó a ver la realidad de su locura. Con espíritu contrito y mente y cuerpo debilitados, cansado de beber en las cisternas rotas terrenales, volvió una vez más a saciar su sed en la fuente de vida. Para él, al fin, la disciplina del sufrimiento había cumplido su obra. Dios no lo había abandonado totalmente, sino que estaba listo para librarlo de una esclavitud más cruel que la misma tumba, y de la cual él no podía librarse por sí mismo. En penitencia, Salomón comenzó a retroceder sus pasos hacia un plano exaltado de pureza y santidad. Humildemente, confesó los errores de su vida y levantó su voz en advertencia para que otros no sufrieran las mismas consecuencias y se perdieran.
0: Acuérdate de tu Creador ahora que eres joven y que aún no han llegado los tiempos difíciles. Ya vendrán años en que digas, no me trae ningún placer vivirlos. Haz ahora cuando aún no se apaga la luz del sol, de la luna y de las estrellas. Y cuando aún hay nubes después de la lluvia. Pues el hombre va a su hogar eterno y en la calle se escucha ya a los que lloran su muerte. Acuérdate de tu Creador, ahora que aún no se ha roto el cordón de plata, ni se ha hecho pedazos la olla de oro. Ahora que aún no se ha roto el cántaro a la orilla de la fuente, ni se han hecho pedazos la polea del pozo. Después de eso, el polvo volverá a la tierra como antes fue, y el espíritu volverá a Dios que lo dio. El fin de todo discurso oído es este. Teme a Dios y guarda sus mandamientos, porque esto es el todo del hombre. Porque Dios traerá toda obra a juicio, el cual se hará sobre toda obra oculta, sea buena o mala.
1: Aunque el rey confesó su pecado y escribió para beneficio de las futuras generaciones un registro de sus hechos y de su arrepentimiento, no pudo eliminar enteramente la mala influencia de sus acciones. De todas las lecciones que la vida de Salomón nos enseña, ninguna recibe tanto énfasis como aquella que trata sobre el poder de la influencia, ya sea para bien o para mal. Y Salomón reinó en Jerusalén por unos 40 años. Y murió Salomón y fue sepultado con sus padres en la ciudad de David.
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6: Y ahora volvamos a tío Daniel y a su historia para hoy titulada El Reino Dividido.
1: Cuando Jeroboam supo que Salomón había muerto, regresó a la tierra de Palestina y se convirtió en el vocero del pueblo de Israel. Antes de su muerte, Salomón había seleccionado a Roboam, uno de sus hijos, para que ocupara el trono. Y Roboam fue a Siquén porque todo Israel había venido a Siquén para hacerlo rey. Y vino también Jeroboam a Siquén, y allí se reunió con los ancianos y los dirigentes de Israel.
2: Ustedes me han pedido que les ayude a resolver los problemas políticos de Israel, para que trate de aligerar la pesada carga que el rey Salomón les ha impuesto. Yo solo tengo una sugerencia. Antes de coronar y ungir al nuevo rey, Sugiero que una delegación compuesta por los ancianos se acerque a Roboam e investigue cuál es la política que él piensa seguir en su gobierno. Pregúntenle si él tiene planes de continuar con la política.
7: En conclusión, oh Roboam, deseamos saber si tú piensas continuar dejando sobre nosotros la pesada carga que nos puso tu padre, el rey Salomón. Te rogamos que disminuyas el yugo de servidumbre que tu padre nos impuso y reduzcas los impuestos para que tu pueblo pueda vivir de nuevo con plena libertad, lleno de felicidad y disfrutar de las bendiciones del Dios de los cielos. Haz estas cosas, oh Roboam, y todos te serviremos con fidelidad.
8: Yo, en este momento no estoy preparado para darles la respuesta. Vuelvan a verme después de 3 días y les haré saber cuáles son mis planes después que yo consulte con mis oficiales.
1: Entonces Roboam consultó a los ancianos que habían servido a Salomón su padre.
3: Oh, Roboam, para que puedas ser un gran rey y que todo este pueblo te ame y te sirva para siempre, sé bueno con ellos, sírveles y ellos te servirán para siempre. Haz estas cosas, Roboam, y el pueblo de Israel será...
8: ¿Ser bueno con el pueblo? ¿Decirle palabras dulces y amables? ¡Eso nunca! Yo no soy un niño o un adolescente. Ahora retírense. ¡Váyanse de mi presencia! Muy bienvenidos sean todos ustedes miembros de mi concilio. Muchas gracias, caballeros. Todos ustedes me conocen bien. Porque en verdad hemos estado asociados y juntos desde la niñez. Como yo, ustedes son jóvenes, llenos de ambiciones, deseosos de destacarse en esta sociedad dura y cruel en la cual vivimos. Como jóvenes, ustedes saben cómo es la manera de trabajar en este mundo moderno, cosa que los ancianos no pueden entender. De manera que, para mí, el consejo de ustedes me será de mucho más valor que el consejo de ellos. He venido, por lo tanto, en busca de su consejo. Ustedes conocen bien que el pueblo quiere que yo les revele cuáles son mis intenciones y planes como rey de Israel. Me han pedido que les alivie el yugo que les impuso mi padre. ¿Qué les parece a ustedes? Hablen ahora con claridad. Pues de su consejo dependen la política de mi futuro reino como rey de Israel.
9: Sí, lo que dice el gran e ilustre Roboam es verdad. Por lo tanto, queremos sugerir al futuro rey de Israel que trate con más severidad los asuntos de su reino. Hágale saber, su majestad, que usted no tolerará ninguna interferencia con sus deseos personales ni su comodidad. Gobierne con mano de hierro. Ejerza suprema y absoluta autoridad. Usted es el rey, no ellos. La única cosa que la gente entiende es autoridad, poder. Haga uso de su autoridad. Muéstreles quién es el que manda. Usted, oh rey.
8: ¡Eso! ¡Buen consejo!
9: ¡Silencio! ¡Silencio! ¡Que hagan silencio! Pueblo de Israel, los 3 días pedidos por Roboam han llegado a su fin. Y ahora se dirigirá a ustedes para presentarles un bosquejo de las políticas que regirán su gobierno como rey de Israel. Pongan pues todos mucha atención.
8: Yo soy... Si mi padre, el rey Salomón, les impuso un yugo pesado, yo les impondré uno más pesado todavía. Si mi padre los azotó con azotes, yo los azotaré con escorpiones.
10: ¡Yo seré el rey de Israel! ¡Ustedes, mis servidores! ¡Así será!
11: ¿Qué parte tenemos nosotros en la casa de David? ¡Nosotros no tenemos herencia en el hijo de Isaí! ¡Israel! ¡Cada uno a su casa! ¡La casa de David se las arregle como pueda! ¡No tenemos nada que ver con este caballero Roboán!
1: Y los ancianos de Israel se reunieron para consultar entre ellos. Y uno de ellos dijo a Jeroboam:
3: Jeroboam, durante los últimos años del reinado de Salomón, la palabra de Dios vino a él diciendo que el reino sería quitado de su hijo. No todas las tribus, pero 10 de ellas. En otras palabras, que el reino sería dividido en 2. Una parte sería para la casa de David y la otra parte para alguien más. Ahora, Jeroboam, ¿sabes tú por casualidad algo acerca de esto?
2: Pues, sí, yo creo que sí.
3: ¿Eres tú ese otro que va a tomar el gobierno de las otras tribus?
2: Sí. Sí, yo. El profeta de Dios se me apareció y me dijo que Dios quitaría el reino de las manos del hijo de Salomón y me daría el gobierno de 10 de esas tribus.
3: Esa es la voluntad de Dios, y así será. Hermanos ancianos, dirigentes y representantes del pueblo de Israel, ustedes han sido testigos de la discusión. Ustedes han oído el testimonio de Jeroboam, en el cual nos asegura que Dios lo escogió como el gobernante de 10 de las tribus de Israel. Ustedes conocen bien las buenas cualidades que él posee para ser nuestro rey. Todos ustedes están bien conscientes de las circunstancias y las razones que han provocado esta división y que ciertamente eran necesarias. Entonces, señores, proclamemos a Jeroboam, hijo de Nabat, rey de Israel.
12: ¡Sí, rey! ¡Bravo!
13: Su majestad, yo tengo el de...
8: ¡Oh! Buenos días, Adoram. Precisamente deseaba verte. En realidad, estuve a punto de mandarte a buscar.
13: Sí, su majestad. Pero yo tengo aquí...
8: Adoram, tú eres un amigo leal y fiel. Mi padre te colocó al frente del departamento de trabajo forzado. Tú tienes mucha experiencia tratando con los problemas laborales de los hombres y sus quejas.
13: Sí, su majestad.
8: Tú sabes cómo la gente se ha rebelado contra mí para que yo no sea rey de todo Israel. Pero tengo la seguridad de que muy pronto todos ellos pensarán diferente, especialmente cuando vean que yo quise decir exactamente lo que dije. Yo quiero que tú hagas circular entre las tribus de Israel y les hagas saber, usando tu vasta experiencia tratando con gente, cómo es que este gobierno va a trabajar. Tú eres la persona indicada para realizar esta labor en favor de tu rey.
13: Gracias, su majestad.
8: Ahora puedes retirarte para que planees bien tu campaña. De aquí en adelante están a tu disposición todos los medios que sean necesarios para unir al reino.
2: ¿Dices tú que Adoram, el ministro de trabajo del reino, está muerto?
9: Sí, su majestad.
2: ¿Que fue apedreado por el pueblo?
9: Sí, su majestad.
8: ¡Escriba! ¡Escriba!
14: Sí, su majestad.
8: Mi ministro de trabajo ha sido asesinado. El próximo seré yo. Rápido, recoge todas las cosas que yo regreso a Jerusalén. ¡Y date prisa!
1: La Sagrada Escritura dice: de este modo se rebeló Israel contra la dinastía de David, hasta el día de hoy. Entonces Roboam gobernó sobre las tribus de Judá y Benjamín, y Jeroboam gobernó sobre las otras 10 tribus. En su posición de rey, Jeroboam tuvo la oportunidad de llevar a cabo sabias reformas, tanto en el orden civil como en el religioso, pero fracasó porque no depositó su confianza en Dios. Lo que más temía era que en algún momento sus seguidores pudieran ser ganados de nuevo para el gobernante de la casa de David.
12: ¡Larga vida al rey!
2: Consejeros, los he llamado para pedirles consejo en cuanto a un asunto que me está causando profunda preocupación.
14: Estamos en la mejor disposición de servir a nuestro rey en todo lo que le preocupe a su majestad.
2: Ahora que el reino está dividido, tenemos dos naciones, Israel y Judá. También hay dos reyes, Roboam y yo. Pero solo tenemos un templo, un solo lugar donde el pueblo puede adorar. El templo de Jerusalén. Y eso es muy peligroso.
14: ¿Peligroso, su majestad?
2: Sí, sí, es dañino para mí. Varias veces al año la gente va a adorar a Jerusalén. Ellos pueden... Bien, puede que en algún momento ellos vuelvan a sentir más afecto por Roboam que por mí y eventualmente me eliminen.
14: Su majestad... Usted hace bien si crea dos centros de adoración en dos lugares estratégicos en los bordes de la nación. Entonces, puede invitar a nuestras 10 tribus a adorar en cualquiera de esos dos centros en vez de hacer ese largo peregrinaje a Jerusalén varias veces al año. Además, su majestad, sugerimos que se construyan lugares de culto con becerros de oro que simbolicen la presencia de Dios. Pronto se descubrirá que este sistema apela grandemente a la imaginación.
1: A partir de esto, Jeroboam hizo 2 becerros de oro y los colocó uno en Betel y el otro en Dan. Un día, cuando el rey estaba delante del altar para quemar incienso, llegó a Betel un profeta enviado por el Señor diciendo:
15: ¡Oh, altar! Altar de la dinastía de David, nacerá un niño que se llamará Josías y que sacrificará sobre ti a los sacerdotes de los santuarios paganos que sobre ti queman incienso y sobre ti quemarán huesos humanos. Y como prueba de estas cosas, esta es la señal prodigiosa que he anunciado. El altar se hará a pedazos y las cenizas que hay sobre él se esparcirán.
2: ¡Guarda! ¡Apresa a ese hombre y ponlo en la...
14: ¡Oh! ¡Oh, mi mano! ¡No puedo mover mi mano!
15: ¡Esa es la voluntad de Dios!
14: ¡Varón de Dios! ¡Ayúdame! Ruega al Señor Dios de Israel que restaure mi mano de modo que yo pueda usarla de nuevo.
15: Tú has pecado al hacer esos becerros de oro y ordenando al pueblo que los adore.
14: Sí, sí, yo he pecado contra Dios. Yo reconozco mi pecado. Ruega al Señor para que sane mi mano. Te lo pido, por favor.
15: Oh, Dios de Abraham y de Isaac, tú has oído la oración del rey Jeroboam pidiendo perdón por su pecado. Restaura, te ruego, su mano para que pueda otra vez usarla como antes.
1: Y la mano del rey fue restaurada otra vez como la tenía antes. Hacia el fin de un problemático reinado de 22 años, Jeroboam sufrió una aplastante derrota en una guerra contra Abías, sucesor de Roboam. El registro de Jeroboam termina diciendo: a partir de esa ocasión, Jeroboam no recobró más su fuerza y el Señor lo hirió y murió.
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2: Es una alegría estar aquí y compartir con ustedes el mensaje de hoy con el título Dos ángeles y dos mujeres. El versículo se encuentra en el libro de Lucas, capítulo 24, versículo 5, y dice así: Llenas de miedo, se inclinaron ocultando su rostro, pero ellos les dijeron: ¿Por qué buscan entre los muertos al que vive? Juana y Salomé no son mencionadas en otro lugar de la Biblia. No eran reconocidas, pero trabajaban anónimamente, y el cielo las premió como testigos del más grande acontecimiento de la historia, la resurrección de Jesús. Solo Lucas y Juan hacen referencia a dos ángeles que estaban en la tumba vacía. Y solo Lucas y Marcos mencionan los nombres de estas dos mujeres. Para que un testimonio fuera legalmente válido, debía ser sostenido por dos o tres testigos. Por boca de dos o tres testigos se decidirá todo asunto. Para que en boca de dos o tres testigos conste toda palabra. Era vital tener el registro de los nombres de quienes fueron testigos de la resurrección. Mateo registra dos, María Magdalena y la otra María. Marcos menciona tres, añadiendo a Salomé. Lucas registra tres mujeres y un hombre como testigos: María Magdalena, María la madre de Jacobo, Juana y Pedro. Como no se consideraba confiable el testimonio de mujeres, Juan se añadió a sí mismo, a Pedro y a María Magdalena. En resumen, cuatro mujeres y dos hombres fueron testigos del maravilloso acto de la resurrección. Lucas y Juan son los únicos que mencionan la visita de dos ángeles a la tumba vacía. Uno sentado a los pies y otro a la cabecera de donde el cuerpo de Jesús había descansado. ¿Por qué era importante el dato de dos ángeles? El tabernáculo del Antiguo Testamento tenía el arca del pacto en el lugar santísimo. Y sobre el arca había dos ángeles que representaban la gloria de Dios. La presencia de dos querubines confirmaba que en la tumba estuvo Dios y vinieron a custodiar su gloria. Las mujeres lo entendieron y por eso ocultaron reverentemente sus rostros. Los ángeles no han cesado su labor. La familia humana es el objeto del especial cuidado de los ángeles celestiales. No se ha dejado al hombre para que sea el juguete de las tentaciones de Satanás. El ojo que nunca dormita ni duerme está guardando el campamento de Israel. Miriadas de miriadas y millares de ángeles están ministrando las necesidades de los hijos de los hombres. Voces inspiradas por Dios están clamando: Este es el camino, anden en él.
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En medio de las violentas conmociones del planeta Tierra, la segunda venida de Cristo será el evento culminante y la experiencia más gloriosa en la historia de la humanidad caída. Su pueblo, gozoso, verá el rostro del Señor Jesús glorificado y le verán coronado como Rey de Reyes y Señor de Señores. Sonrientes ángeles gloriosos le rodearán. Un sentir de alegría llenará los corazones de los que esperan en el Señor. Ya no más muertes, ya no más muerte, ya no más tristeza, ya no más tristeza. No más, no más, no más, no más.

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5: No muevas los linderos antiguos ni entres en los campos de los huérfanos, porque su Redentor es fuerte y Él defenderá su causa contra ti. Proverbios, capítulo 23, versículos del 10 al 11. Muy buenas, ¿qué tal? Mi nombre es Benjamín Navarro y me acompaña este día Manuel Flores, bienvenido. Les damos nuevamente la bienvenida a Involucrados. En este episodio queremos hablar de un concepto que define a todo ser humano, pero que para algunos se ve amenazado constantemente: la identidad cultural. La identidad cultural no es solo historia y tradiciones, sino que también es la manera en que nosotros nos relacionamos con esta historia y con estas tradiciones para darle sentido a nuestra vida. Por lo tanto, no es difícil de entender que cuando las intenciones de un grupo más grande lastiman la identidad de una comunidad, se destruyen muchísimas vidas. Para entender bien el tema del que estamos hablando, veamos un ejemplo donde se ignoró la identidad cultural, un caso histórico que ocurrió acá mismo en Argentina, en la provincia de Salta, y que llegó hasta los tribunales internacionales. ¿Sabías que el Estado argentino fue condenado por poner en riesgo a 132 comunidades indígenas? En el departamento Rivadavia, en Salta, habitan desde antes del año 1629 comunidades de los pueblos Huichi, Chorote, Com, Chulupí y Tapiete. Y en 1991 comenzaron un reclamo legal porque sus tierras ancestrales estaban siendo invadidas. El problema principal de estos pueblos fue ver cómo lentamente se iba perdiendo todo su ecosistema: la instalación de alambrados, el avance de ganadería, la tala de árboles y la construcción de un puente sin previo aviso fueron las quejas más recurrentes. En 1992 se creó la Asociación de Comunidades Aborígenes Lacan Jonat, conformada por integrantes de distintos pueblos originarios. Esta asociación llevó el caso ante la Corte Interamericana de Derechos Humanos y finalmente, en febrero de 2020, el tribunal declaró responsable a la República Argentina por violar el derecho a la propiedad comunitaria, pero también de forma autónoma el derecho a la identidad cultural, a un medio ambiente sano, a la alimentación y al agua. Bueno, Manuel, es un caso de casi tres décadas que nos da muchísimo de qué hablar y surgen varias dudas, pero la principal que a mí se me ocurre es cómo el territorio de un pueblo es la base misma de su identidad cultural, porque a veces nosotros pensamos que son solo las tradiciones o las creencias lo que más importa.
6: Bueno, muchas gracias por la oportunidad de poder acompañarte. La base misma de la identidad de una comunidad nativa tiene que ver con su territorio, porque ellos se consideran que son parte de la tierra. A diferencia de nosotros que decimos, o a diferencia de los criollos que consideran la tierra como un recurso, algo de lo cual pueden prescindir, para los pueblos nativos, no, ellos son parte de la tierra, son descendientes de la tierra, vienen de la tierra, se llaman Pachamama o Madre Tierra, y van hacia la tierra. Entonces ellos dicen, ¿cómo puede ser que nosotros digamos que la tierra yo la poseo si yo vengo y voy hacia ella? Del polvo venimos y al polvo vamos, dice la palabra de Dios. Entonces no es algo que nosotros podamos llegar a entender desde nuestra perspectiva, porque fuimos formados de una manera distinta, pero desde la cosmovisión de ellos, la tierra es parte de su identidad, pues corresponde a sus ancestros, a su modo de vida, a sus tradiciones, a su perspectiva, a su cosmogonía. Todo está involucrado con su territorio. Cuando una persona de la comunidad se aleja de su territorio, pierde el sentido primero comunitario, el sentido de vivir en una aldea, el sentido de integración, porque cuando sale una persona aborigen de su lugar no encuentra la misma integración con los criollos, y al perder parte de su identidad, no ser asumida por la nueva identidad que podría llegar a tomar en una comunidad criolla o en un pueblo, tiene una carencia de propósito, lo que lleva a que en la Argentina el promedio de suicidio entre las comunidades nativas es el doble que de los criollos. Ellos tienen un doble promedio de suicidio. sobre aquellos que salen de sus comunidades. Entonces eso perjudica cuando pensamos que queremos que un chico estudie en secundario cuando en las comunidades nativas no hay secundarios, o porque no estudian una carrera, pero en las comunidades nativas no hay universidades. Entonces como que nosotros limitamos sus posibilidades, y si les sacamos territorio, más aún.
5: Y claro, tipo, a una persona que vive en un pueblo nativo lo sacan de ese entorno, no es para nada lo mismo. Por ahí algunas escuelas no están como adaptadas, tampoco decir adaptadas en el sentido de darle todas sus creencias, pero como que no está en el mismo pueblo, no es lo mismo, es precisamente lo que pasa acá.
6: Exacto, hace falta, lo que vos bien dijiste, es una adaptación intercultural que es promovida por Nación. La Interamericana, por ejemplo, menciona acerca de esto, la ONU habla acerca de eso, por eso es que se promueve los docentes que son bilingües, que por ejemplo en las comunidades wichí el profesor enseña en español, pero el wichí lo traduce a la lengua de los chicos para que ellos lo aprendan. Muchos niños de las comunidades nativas aprenden el español cuando van a la escuela, durante su infancia solo hablan su lengua, ¿no? Pasa lo mismo con las comunidades guaraníes, por ejemplo, que necesitan un traductor. Esto es importante para ellos, porque se respeta así su identidad cultural. Pero cuando ellos salen de su comunidad y van a un colegio secundario donde ya no hay un traductor, donde ya no hay la contención. Pensemos un chico de la selva misionera, por ejemplo, ¿no? Vive en una reserva, y cuando él sale de la reserva para estudiar secundario, va, supongamos, a Posadas. No tiene pariente en Posadas donde quedar. No le alcanza para pagar un alquiler. No puede vivir con el resto de los estudiantes que pueden llegar a vivir en un internado, porque no tiene las mismas costumbres. La comida es distinta. Todo cambia para ellos, el idioma es distinto, por eso es tan difícil la integración. En Argentina se hizo bastante para lograr esto, pero sin duda hay mucho más para hacer. Dentro de la iglesia, qué lindo sería, teniendo en cuenta que hay 32 etnias en la Argentina, que tuviésemos representantes, aunque sea de uno de cada etnia, que estuviese estudiando para poder llegar y volver a ser un misionero hacia su lugar, hacia su comunidad, ¿no? Tenemos uno de cada país, pero qué lindo sería que de acá de Argentina, claro, hubiese uno de cada etnia que pudiese formarse y luego volver a su comunidad para poder llevar un mensaje más claro y el progreso que ellos necesitan. Un progreso que no tiene que ver con la explotación de los recursos, porque sin duda los tienen y pueden hacerlo, pero tiene que ver con el conocimiento más importante, que es el de Dios.
5: Claro, y también tengo entendido que hay de todas las provincias, por ahí hay gente de provincias que no tiene muy bien claro su pueblo originario, que por ahí tiene un pueblo originario, pero no lo tiene en cuenta.
6: Exacto, hay mucha gente que cree que los pueblos originarios quedaron, eran cosas del pasado. Ya no hay más aborígenes en la Argentina. Yo he escuchado esas frases muchas veces, ¿no? Acá mismo en una iglesia, yo creo que lo mencioné también alguna vez, vinieron personas de las comunidades charrúas, que acá en Entre Ríos tenemos 28 comunidades charrúas. Vinieron grupos representantes de las comunidades charrúas a visitarnos en la iglesia. Yo iba a predicar sobre los pueblos originarios y un anciano de iglesia dijo, delante de todos los charrúas que estaban ahí, ya no hay más indios acá en Argentina. Ya no hay más indios, ya no sé qué predica usted. Y la gente que estaba alrededor mío quedó impactada por esa, por esa palabra. No solo se le niega su cultura, porque le estamos negando su cultura, sino que le estamos negando la misma existencia cuando decimos ya no hay más aborígenes. Y no es así. Hay 1.200.000 aborígenes según el último censo en Argentina. Eso quiere decir que, mira, Entre Ríos entera, toda la provincia de Entre Ríos tiene 1.200.000 también. Es como si ignorásemos una provincia completa de la Argentina. Decir que no existen aborígenes en Argentina es eso. Es ignorar no solamente nuestras propias raíces, sino la existencia de personas que todavía están vivas y que viven en su cultura.
5: Y a gran parte del pueblo argentino, ¿por qué precisamente le sucede esto de que le cuesta entender y le cuesta respetar otras formas de cultura, otras formas de, bueno, de pueblos nativos que hay acá?
6: Creo que eso tiene que ver más con la historia, desde el principio mismo de la fundación de Argentina, donde se hablaba de igualdad, de libertad. En la misma plaza donde se declaró la independencia, donde se celebró la independencia del 25 de mayo, en esa misma plaza, 10 años después de la guerra del desierto, pues fue una guerra del desierto, no fue una conquista, fue una destrucción, se llevaron prisioneros a los pueblos originarios que se tomaron en ese lugar y se los vendió en las plazas donde se declaraba la libertad de Argentina. Eran argentinos, eran tehuelches, eran mapuches, eran onas, fueron vendidos, expropiados y llevados a las plantaciones de algodón de Chaco o a los ingenios de Tucumán. Algunos fueron llevados a circos donde eran exhibidos como rarezas. En Francia, cuando se inauguró la Torre Eiffel, había un zoológico de nativos americanos y había nativos argentinos que estaban ahí, onas que estaban ahí, que fueron luego muertos, no volvieron nunca más a su tierra. Entonces, ¿desde cuándo que nosotros ignoramos el pueblo originario? Desde la misma fundación de la Argentina. No todo fue así. De hecho, San Martín, cuando antes de cruzar la cordillera, él pide permiso a los pueblos nativos, los reúne y en una carta él dice, ¿no? Algún día esta nación sabrá que fue liberada por indios, negros y pobres. Entonces él reconocía, Belgrano lo reconocía, Belgrano quería de hecho que se valorizase la cultura nativa americana y por eso el sol Inti está en nuestra bandera argentina. Si vos mirás el solcito con una cara, ¿de dónde viene eso? ¿No? ¿Qué estaba pensando Belgrano cuando hace esa bandera? Pero lo hace justamente por eso, valorando la cultura nativa. Pero bueno, los que siguieron después, pensemos en Sarmiento, no solamente que mandaron a exterminar desde Rosas para adelante, sino que Sarmiento incluso dijo, ¿no?, que los indios debían ser erradicados de la Argentina, ¿no? Y con orgullo, hace 10 años atrás, te estoy hablando no mucho tiempo atrás, Uruguay se declaró con orgullo una nación libre de indios, como si fuera un gran orgullo, ¿no? Me acuerdo hace 10 años atrás también cuando eso pasaba, estaba trabajando en Las Lomitas y un grupo de antropólogos llegó y en una fosa común sacaron restos de más de 300 personas que fue Perón mismo, mucha vuelta a esto, fue Perón mismo que mandó a fusilar en lo que se llama Octubre Pilaga. Si ustedes quieren buscarlo después en internet, van a encontrar que fueron masacrados pueblos originarios para poder tomar sus tierras, para poder sembrar en ese lugar soja que después no dio, así que terminó siendo por nada. Y cuentan los sobrevivientes, porque habían sobrevivientes hasta la época que yo estuve por ahí, y hijos de sobrevivientes, que pasaba la avioneta tirando caramelos para que los chicos se juntasen en un sector y luego los ametrallaban en ese lugar. Entonces, ¿desde cuándo se ignora las culturas nativas en Argentina? Tendría que decirte desde el principio, y fue de menospreciado tanto así que las mismas personas que son nativas, tienen raíces nativas, las niegan. Basta ver un chico del Chaco que se va a Buenos Aires 2 semanas y vuelve hablando como porteño, o sea, niega su propia identidad, ¿sí? Se avergüenza su propia identidad. Una persona dice, no, yo soy, mis padres eran europeos, y seguro que sí, porque somos mezclados en Argentina, somos todos mezclados, pero aún los pueblos nativos se han mezclado mucho. Esa famosa frase de hay que mejorar la raza, ¿sí? Es como si algo malo tuviese nuestra propia identidad, ¿no? Pero lo cierto es que la cultura nativa ha sido menospreciada y ha sido dejada de lado hasta el día de hoy, al punto de que en los libros escolares hoy hablan de los pueblos nativos como algo del pasado, algo que ya se extinguió, ¿no? Había charrúas en Entre Ríos y todos pensamos que ya no hay más. Y sí hay 28 aldeas todavía.
5: Claro, y me acuerdo yo también, como decía aquel expresidente, los argentinos venimos de los barcos, pero no solo de los barcos, vinieron de los barcos, vinieron inmigrantes, pero también de los pueblos originarios. Y no se ve en la historia esto. Uno cuando aprende historia, en las clases de historia, por ejemplo, lo que usted mencionaba, en la guerra del desierto, se dice como conquista del desierto y no se tiene en cuenta todo eso que pasó. Se tiene como que Rosa fue un héroe, fue a expandir el territorio argentino y no se cuenta bien profundamente qué es lo que pasó y bueno, todo lo que usted contó.
6: Un verdadero saqueo, la guerra del desierto, hay libros de esto, ¿no? Pensar que toda la Patagonia argentina fue dividida en 28 familias. O sea, la mayor parte del territorio argentino la tienen 28 familias que la siguen teniendo hasta el día de hoy a partir de esa matanza, ¿no? Así que bueno, hay mucho para decir, pero lo que sí es cierto es que identidad para los pueblos originarios es el reconocimiento. Si nosotros no empezamos a reconocer que ellos existen todavía, que están ahí, que no se fueron, que siguen existiendo y que nosotros somos parte de ellos también, dejemos de verlos como algo extraño, alejado, ver a una persona moroche y decirle, bueno, ¿usted de dónde es? ¿De Bolivia? ¿De Perú? ¿De dónde es? No, soy argentina, soy de acá de Salta, soy de Jujuy, ¿viste? Soy argentino, aunque no sea europeo, porque Argentina es una mezcla de todos.
5: Bueno, volviendo un poquito más al caso, hablando de los diferentes pueblos y la necesidad de estos pueblos, en la reparación, la Corte ordenó a la Argentina delimitar el territorio único para las comunidades, remover los alambrados y el ganado y reubicar a las familias criollas, garantizándoles también derechos a las tierras productivas. ¿Por qué la solución en estos casos es tan compleja y requiere ver las dos realidades?
6: Sin duda de que esto es importante, ¿no? Por ejemplo, hoy hay una situación en Puente Quemado, se llama una localidad en Misiones, donde un colono echó a una comunidad aborigen. Esas eran tierras ancestrales, o sea, ellos vivieron ahí siempre. No es que llegaron en la última colonización, ellos siempre vivieron ahí. De hace 1000 años que viven ahí en ese lugar. Está reconocida por nación, pero bueno, un colono compró esa tierra a una persona que se lo vendió y consideró que había que sacar esas familias para poder plantar eucaliptos en ese lugar, así que los echaron, quemaron las casas, con máquinas, pisotearon todo el cultivo de ellos, el maíz, la mandioca, el poroto, todo fue destruido y los dejaron en la nada, ¿no? Ellos volvieron y se volvieron a instalar. Está pasando ahora, en este momento está pasando esto, y hay una lucha por parte de estos pueblos para poder recuperar sus tierras ancestrales. De hecho, las tierras ancestrales en Argentina, el 80% de ellas por lo menos son reconocidas por nación. Ahora que sean respetadas por nación es otra historia, ¿no? Que son reconocidas. Si usted va en Google Maps y pone papel misionero, va a encontrar que hay una reserva natural que es un parque nacional. Pero alguien vendió el parque nacional para que hagan de esos árboles papel. Así que se llama papel misionero. Entonces, para que tengas una idea de cuánto se respeta, ¿no? Nuestro presidente dijo en un momento, en una frase icónica, ¿no? Si Dios nos dio la tierra es para explotarla, sino para qué nos la dio, ¿no? Es una locura desde el punto de vista de los pueblos originarios. No vamos a meter política porque es... De derecha o de izquierda, todos hicieron exactamente lo mismo para los pueblos originarios, pero para los pueblos originarios esto no cambia. Ellos necesitan el cuidado de su tierra y pueden vivir en paz, por supuesto que sí. Los criollos y los aborígenes pueden vivir en paz, de hecho lo han hecho por miles de años. Siempre uno baja la cabeza para que el otro pueda seguir avanzando, pero creo que se puede vivir en respeto, en cuidado mutuo, sabiendo que la tierra finalmente somos responsables por ella. La Biblia dice así, los pueblos originarios lo tienen bien en claro, no hay una discusión sobre eso. Pero ¿y nosotros tenemos esa perspectiva también? ¿O nos estamos olvidando de que la tierra es algo que nosotros tenemos que cuidar? Vamos a dar cuenta de ello. En el libro de Apocalipsis capítulo 11 dice que el Señor viene a destruir los que destruyen la tierra. Ojalá que no nos encontremos en esa lista.
5: Bueno, viendo de vuelta todo lo charlado, creo que el mensaje principal que queremos dar es que la identidad cultural no es algo lejano que nosotros vemos en museos o que vemos en libros de historia, sino que viven todos nosotros, nuestros pueblos y nuestras comunidades, y sufre muchísimo cuando el beneficio económico de otra persona intenta desvanecerla. Que la voz de estos pueblos se sigue escuchando. Y nosotros tenemos un apartado en el que le damos una actividad al oyente. Entonces les queremos invitar a vos, que estás del otro lado, a que investigues. ¿Sabes cuáles son tus raíces culturales? ¿Y sabes cuál es el pueblo originario o el buque de inmigrantes que culminó en tu existencia? Les vamos a dar un empujoncito a algunos. En la página del gobierno argentino vas a poder encontrar el Archivo General de la Nación, donde se guarda registro de los pasajeros que llegaron a Buenos Aires entre 1883 y 1937 por vía marítima. Tenés que entrar a argentina.gov.ar/AGN y buscar el apartado de Buscar el ingreso de un inmigrante. Ingresás los datos que conozcas y podés encontrar un pariente. Y si no lográs encontrar nada ahí, tocó hacerle una visita a los abuelos que siempre saben más que nosotros. Les agradecemos infinitamente el habernos acompañado hoy. Nos volveremos a encontrar la próxima ocasión con el mismo entusiasmo de siempre. Y recuerden que a partir de este momento estamos todos involucrados.
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7: Solemos decir así en alguna expresión filosófica, doméstica, casera: la vida es una lucha. O cuando nos saludamos, ¿qué tal? ¿Cómo andamos? ¿Cómo vamos? ¿Cómo estás? Y aquí estamos en la lucha. Pero bueno, la estás peleando. Y sí, pero a veces me parece que no la voy a ganar. Porque entendemos, nos damos cuenta que estamos realmente en una guerra. Estamos permanentemente peleando contra los ataques del enemigo, de Satanás, que de una u otra manera quiere vencernos, quiere desanimarnos, quiere deprimirnos, quiere hacer que desoigamos las indicaciones de Dios. En la palabra de Dios, en el libro de Éxodo, encontramos una enseñanza maravillosa. Por eso dice San Pablo que la fe se aumenta por el oír y el escuchar la palabra de Dios. Porque al ver la forma en que Dios actuó en el pasado, con esos hombres, con esas mujeres, a veces tan débiles como nosotros, pero que buscando a Dios pueden encontrar la vía de escape para esa situación sin aparente salida, eso nos ayuda. En el capítulo 14 se habla de aquel gran acontecimiento, el cruce del Mar Rojo. Los israelitas habían sido liberados por Dios, salieron de Egipto, Dios los llevaba a la tierra prometida, Dios le trazó el mapa, por así decir, el derrotero, y con un líder que los conducía, que era Moisés, se proponía llevarlos hacia la tierra que él mismo les había señalado. Pero los egipcios, de quienes habían estado cautivos y habían sido esclavos durante años, ahora comenzaron a perseguirlos, y de pronto el pueblo se encontró con que detrás venían los egipcios. Al costado tenían montañas y adelante había un mar que cruzar, el Mar Rojo. Y es entonces cuando claman a Moisés. Pero cuando van a Moisés a decirle: para eso nos trajiste al desierto, Moisés, vamos a caer ahora muertos, no había tumbas, acaso sepulcros en Egipto. Bueno, muchas veces suele sucedernos a nosotros algo similar, que nos sentimos como encerrados, que sentimos como que no hay posibilidad, pero no siempre tenemos presente que cuando a nosotros se nos terminaron todas las oportunidades y hasta las fuerzas, tal vez, Dios todavía está intacto, Dios todavía tiene todo su poder y a nuestra disposición. Entonces Moisés le dijo al pueblo, capítulo 14, versículos 13 y 14, y Moisés dijo al pueblo: no temáis, estad firmes y ved la salvación que Jehová hará hoy con vosotros, porque los egipcios que hoy habéis visto, nunca más para siempre los veréis. Y aquí viene la expresión: Jehová peleará por vosotros y vosotros estaréis tranquilos. Esa expresión salió del corazón de Dios, transmitida por el Espíritu Santo a Moisés, y quien a su vez la expresa al pueblo. Es el mismo Dios que hoy está dispuesto a pelear por nosotros. Si te encuentras en este momento en alguna situación así, como encerrado, acorralado, como que ya no hay salida, como que lo que está por delante es infranqueable, no te olvides. con fe en Dios, pero poniéndolo todo en sus manos, ten la seguridad de que Dios está dispuesto a pelear por nosotros. Y cuando Dios pelea con nosotros, las aguas, como se abrieron las aguas del Mar Rojo que están por delante, se abren. Así Él puede liberarnos de esos enemigos, de esos gigantes, de esas cosas de la vida que están atentando permanentemente con nuestra estabilidad, contra nuestro estado de paz interior. Tenemos que creer en Dios. El Dios del Antiguo Testamento es el Dios del Nuevo Testamento, es el Dios de hoy, de nuestros días, porque Jesucristo es el mismo ayer, hoy y por los siglos de los siglos. Por lo tanto, tal vez estás en una situación similar y estás a punto de aflojar. No te sientas así. Que la palabra de aquel gran dirigente Moisés, preservada a través de los siglos por el Santo Espíritu, llegue hoy, no solamente a tus oídos a través de estas palabras, sino a tu corazón, diciéndote: no te dejes vencer, porque Jehová, Dios, está dispuesto a pelear por tu problema. Amén.

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3: Hola, querido oyente, mi nombre es Agustín y es un privilegio poder compartir este momento contigo. Me gustaría comenzar en esta mañana con una pregunta. ¿Alguna vez has sentido que las dificultades de la vida te dejan sin posibilidad de encontrar una solución? Quizás esta ha sido tu experiencia en algún momento o puede serlo ahora. Sabes que en la Biblia encontramos una mujer que pasó por una situación así. Y me gustaría que podamos analizar este caso. En Génesis 21 leemos: Entonces Abraham se levantó muy de mañana y tomó pan y un odre de agua y se lo dio a Agar, poniéndolo sobre su hombro y le entregó al muchacho y la despidió. Ella salió y anduvo errante por el desierto de Berseba y le entregó al muchacho y la despidió. Ella salió y anduvo errante por el desierto de Berseba.

0: Así suelen ser las dificultades en esta vida. Aparecen de manera inesperada y cambian la situación en la que estabas. De estar en la tranquilidad, pasa a estar en un desierto solitario donde no ves esperanza. Resulta interesante también la reacción de Agar, porque cuando le falta el agua, deja a su propio hijo debajo de un arbusto y se aleja de él para no verlo morir, mientras éste llora. Semejante a la mujer, ante la dificultad nosotros reaccionamos con desesperación por no ver una solución a la situación. Sentimos que no podemos hacer nada y dejamos de esforzarnos, dejando lo más preciado que tenemos. Si la historia queda aquí, tendría el final más trágico, pero me gustaría poder leerte el desenlace. Y oyó Dios la voz del muchacho, y el ángel llamó a Agar desde el cielo y le dijo: ¿qué tienes, Agar? No temas, porque Dios ha oído la voz del muchacho en donde está. Levántate, alza al muchacho y sosténlo con tu mano, porque yo haré de él una gran nación. Entonces Dios le abrió los ojos y vio una fuente de agua, y fue y llenó el odre de agua y dio de beber al muchacho. ¡Qué hermoso final! ¿No te parece? Cuando la situación estaba en su momento más difícil y la desesperación había hecho que Agar deje a su hijo para morir, actúa Dios en beneficio de los dos. Vemos que Dios oyó la voz del muchacho y llama a Agar diciéndole que no tema, porque él tenía un propósito para su hijo. Lo primero que hace Dios es brindarte la seguridad de que no estás solo. Aunque nadie esté a tu lado y sientas que el peso del problema solo está sobre ti, Dios te recordará que Él está contigo y no te dejará solo en ese problema. De la misma forma en que Agar oyó la voz de Dios, hoy puedes hacerlo por medio de su palabra. Lo segundo, y lo cual quiero brindarle especial atención, es qué realiza Dios para revertir esta situación. En el versículo leemos que Dios le abrió los ojos a Agar y ella pudo ver una fuente de agua, la cual toma y le da de beber a su hijo. El Señor tiene el poder de hacer todas las cosas, pero esta vez solo tuvo que abrirle los ojos a esta mujer. Es decir, tuvo que ayudarle a ver lo que no veía en ese momento, debido a la ceguera que le generara el problema. La guió hasta la solución, es decir, hasta el agua. De la misma forma, querido oyente, Dios te abrirá los ojos cuando no puedas ver una solución y te guiará a la fuente de agua para que bebas. ¿Y cuál es esa fuente? Solamente Cristo. Él dijo en Juan capítulo 7 versículo 38: el que crea en mí, como dice la escritura, de su interior correrán ríos de agua viva. En esta sencilla reflexión quiero recordarte que no estás solo, que Dios está de tu lado y que actúa en beneficio tuyo. Por medio de su palabra, es decir, por medio de la Biblia, encontrarás ánimo ante la dificultad. Él te alentará a no desalentarte. También, al hacer esto, abrirá tus ojos y mirarás a Cristo, encontrando así al único que puede solucionar el problema que estás atravesando. ¿Cuál es el problema que enfrentas hoy? Te invito a que corras a la fuente de vida, corre a Cristo y encontrarás esperanza y oportuno socorro. Que Dios bendiga tu día, querido oyente. Gracias por el momento compartido. Y espero que hayas podido escuchar la voz de Dios en este espacio.
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5: Manzana de oro con figuras de plata es la palabra dicha como conviene. Proverbios 25:11.
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7: Hola a todos, ¿qué tal? ¿Cómo estamos? Qué lindo y qué hermoso privilegio poder estar una vez más todos juntos, como amigos, compañeros, familia. ¿Cómo están? Rodri, Anita, Jaco.
8: Muy bien, ahora con un poquito de tortícolis porque tengo que así mirar de costado.
7: Sí, no sé si lo notaron.
8: Está bueno el nuevo escritorio acá de la nueva mesa de la radio, pero tenemos que estar así medio de costadito. Sí.
9: Pero queremos estar más presente con nuestro público querido, así que está buena la nueva modalidad.
8: Sí, una alegría poder saludar a nuestros amigos de Enfoque Psicoespiritual.
7: Uh-huh. Así es. Cambiamos como de escenografía, ¿no? Estamos como nos adaptándonos. Para allá los que nos cuesta un poco la flexibilidad, estamos todavía ahí adaptándonos.
10: Bien. Tan necesaria la flexibilidad hoy en día, ¿no? Uh-huh. En esta sociedad que cambia. Así que estamos muy contentos y el hecho de que nos cambien la mesa no cambia nuestro humor y nuestra felicidad de poder compartir con ustedes un episodio más de esto que es Enfoque Psicoespiritual.
8: Full con las metáforas, nuestro amigo Paco arrancando. Que la flexibilidad es necesaria, que no cambia nuestro humor aunque cambie el mobiliario. Pero...
7: No, perfecto. Mejor intro imposible.
8: Muy bueno. Y acá estamos para arrancar un nuevo episodio. ¿No? ¿Por dónde vamos hoy? Ah, antes de que nos digan o que empecemos a clarificar a ver por dónde vamos a ir, recordar que en esta nueva etapa, en esta nueva temporada, estamos haciendo un ida y vuelta que nos da mucha alegría. Y esto a partir de la inquietud de varios amigos que nos van diciendo, uy, podrían tratar tal tema, tal otro, o tengo alguna pregunta, me quedé con alguna inquietud. Por eso queremos estar comunicados. Nos pueden escribir al WhatsApp de la... Sí, poniendo para Enfoque Psicoespiritual y ahí nos dejan la pregunta.

0: abierto ese enfoque psicoespiritual, y ahí nos van escribiendo, nos vamos comunicando. Bueno, muy felices de poder estar en esta ida y de vuelta para que el programa lo hagamos juntos. Ese es el sentido, un diálogo, ¿no? Algo que nos permita ir construyendo entre todos, como siempre dice, una familia, ¿no? Dicen que la familia uno no la elige, así que ya estamos acá. Digo, porque Dina existe tanto familia, pero bueno, ya que estamos, entonces vamos a compartir. Está bueno, está bueno. Bien, ¿y con qué tema estamos para hoy entonces?
1: Bueno, ya que tocaste esto de la familia, Rodri, no sé si te habrá pasado en alguna vez, en algún momento, o a las chicas también les pregunto, te quisieron decir algo, pero te lo dijeron con un volumen así como demasiado alto y por ahí, no sé, ¿qué te generó?
0: Yo en lo que pienso, lo voy a decir, estamos justamente en familia, siempre hay en la familia uno medio gritón. ¿Vio? No sé si pasa en la familia de ustedes, siempre hay uno que como que le sobra volumen, como que habría que bajarle un poquito el volumen, ¿no? Sí. Como por ahí puede haber alguien que hable, también estoy pensando bajito. En mi familia, alguien que hable bajito,
2: que no le escucha. No se lo escucha.
0: Ah, claro. No es que yo soy sordo, bueno, sí un poquito, pero no te escucho, porque qué importante el tema del volumen, ¿no?
1: Sí. ¿Y qué nos genera, no? Pienso en esto también de si alguien te habla bajito y por ahí no lo puedes escuchar también. No, bueno, ahí parece que...
0: Está muy nerviosa. ya
1: le expresó. Así que pareciera ser que esto del volumen, a veces mucho o a veces poco, pareciera ser una dificultad para poder comunicarnos. Sí, y un poquito de eso queremos hablar hoy con nuestros amigos de Enfoque Psicoespiritual.
0: Del volumen.
1: Más específicamente de cómo comunicar. Exacto. Por ahí te pediría, Anita, si querés repetir el versículo de hoy, y ahí vamos a ver que hay una clave, hay un par de palabritas claves en esto de comunicar.
2: Dale, el versículo de hoy está en Proverbios 25:11 y dice: manzana de oro con figuras de plata es la palabra dicha como conviene.
1: Exactamente, esas últimas dos palabritas. ¿Cómo decimos las cosas? ¿Cómo será que conviene decir estas palabras para que tengan esa figura de valor, ¿no? Recién hablábamos de qué sería una manzana, si nos imagináramos una manzana, pero que en vez de ser una fruta que vamos a comprar a la verdulería, sea de oro puro.
0: Y... oro macizo, con incrustaciones de plata, figuras de plata, ¿no?
2: Claro.
0: De hecho, es un proverbio de la Biblia. Los proverbios fueron escritos aproximadamente en el 1000 antes de Cristo, o sea, es un proverbio de hace 3000 años. Por eso tiene esta metáfora. En aquel entonces, pero hoy también, lo que valdría y lo que vale una joya de esas características, una manzana de oro macizo con figuras de plata.
2: ¿A quién no le cae bien, no es cierto?
0: ¿Sabes qué? Si hacemos el cálculo, no alcanzamos a hacerlo, no nos hicimos el tiempo, pero si llegas a vender algo así, los milloncitos que son, mucha de dólares, mucha plata, una manzana de oro con incrustación de plata, y parece que aquí este proverbio bíblico está comparando de esta manera algo con mucho valor, que como bien destacaba Jaco, es la palabra dicha como conviene.
1: Exacto. Y dentro de la psicología a esto le damos un nombre y tiene una importancia tal cual lo sería una manzana de oro, y es la asertividad. Cuando hablamos de asertividad en psicología, ¿de qué estamos hablando?
0: Bueno, yo me quedé pensando en el volumen, ¿no? Volumen muy fuerte, volumen muy bajo, quizás tendríamos que hablar de volumen emocional al comunicarnos, ¿no? ¿La asertividad podrá tener que ver con el volumen emocional?
2: Tiene que ver con las emociones, tiene que ver con los pensamientos, con las necesidades, con los límites. Es poder expresar esto en el volumen adecuado, ¿no? De la manera como conviene, decía.
3: Y además del volumen, pienso que también de la forma en la que lo hacemos, porque quizá podemos decir algo o muy fuerte o muy bajito o intermedio, pero la forma en la que lo decimos termina también lastimando a un otro o no siendo de una forma asertiva. Entonces, además del volumen, poder también cuidar la forma en la que se dice lo que se dice es la asertividad en sí.
2: Exacto. Poder decirlo de forma clara, honesta, respetuosa, ¿no es cierto?
3: ¿Y cuánto se une esto con el episodio anterior también, de escucha activa? Porque habíamos visto cómo era escuchar empáticamente y activamente, pero ahora, ¿cómo hablamos? ¿Cómo lo decimos de forma asertiva, justamente?
0: Bueno, pero y entonces, a ver, yo llegué, escucho Enfoque Psicoespiritual, me interesa el tema de psicología, y encima, bueno, me proponen que tiene el contenido conectado con lo espiritual, así que pensemos en nuestros amigos que están escuchando este episodio.

0: episodio y ya tienen la gran pregunta, pero explíquenme qué es asertividad, porque dijimos un montón de cosas y quiero entender qué es asertividad.
1: Para mí es poder decir las cosas de una buena manera, una manera, podemos decir una palabra, saludable.
2: Bien. Sí, es poder decir lo que necesito, lo que necesitamos sin agresividad, pero también sin anularme o sin callarme. No es imponer y no es complacer tampoco. Es comunicar desde un lugar equilibrado. Es una forma sana tanto para mí como para ese otro.
3: Yo creo que también para entenderlo es como que tenemos que ver los extremos también. Porque si estamos hablando de algo intermedio, del medio, del equilibrio, tendríamos que mirar los extremos, que es donde solemos ir todos. Solemos ir para un lado o para el otro y nos cuesta ahí ir al medio. Hay un colega nuestro que sí, Nelson Figueredo, lo conocemos. Lo queremos un montón. Bueno, él, me ha gustado la forma que también explica esto. Él dice que es como tirar al blanco, ¿no es cierto? Con una flecha. Es como que vas tirando hasta que puedas ir de a poquito acertando. Bueno, entonces por eso digo que es importante conocer los extremos.
0: ¿Y cuáles serían los extremos? A ver, está bueno, porque una forma, quizás la más clara, la más práctica de definir la asertividad es pensar en un continuo, ¿no? Como bien dijiste, Anita, o un extremo o el otro, y la asertividad sería lo más equilibrado posible en el centro. ¿Cuáles serían esos extremos?
3: Uno de los que habíamos hablado es esto de hablar bajito o callarme o anularme de alguna manera porque quiero evitar un conflicto, porque tengo miedo al rechazo.
0: Por las dudas, a esta altura ya está quedando claro que lo del volumen es una metáfora, ¿no?
3: Exacto.
0: Porque puedo hablar bajito, sin embargo eso también afecta un poco la comunicación, ¿no? El problema es cuando ese hablar bajito representa esto de que no digo lo que tendría que decir, prefiero...
2: busco no incomodar.
0: Sí, prefiero tragármelo, vamos a decirlo de manera bien práctica, bien cotidiana, prefiero tragármelo, prefiero evitar cualquier tensión, entonces dejo pasar todo, no digo lo que pienso, lo que siento.
3: Y generalmente estas personas se la ven como calladitas, tranquilas, pero el problema es que todo eso que no exteriorizás, que de alguna manera te genera incomodidad, no queda así nomás. Se va acumulando, va trayendo frustración, resentimiento. Y el problema es que cuando yo no lo voy comunicando, de alguna manera el cuerpo lo va a mostrar. O puedo explotar algún día y decirlo mal, rompo, me voy al otro extremo de la asertividad. O puede ser que tal vez no lo exteriorizo, pero en mi cuerpo físicamente se empieza a notar. Entonces por eso ese extremo no es bueno.
0: ¿Cómo se llama ese extremo entonces?
3: El pasivo.
0: Comunicación, el estilo pasivo.
3: Exacto.
0: La comunicación pasiva.
1: Exacto. Claro. No, ¿para qué lo voy a decir? No, y si
0: dígalo,
1: se enoja.
0: Dígalo.
1: Y si se enoja. No, entonces como que siempre quedo ahí relegando mi opinión. Que por otro lado.
0: Entonces digamos todo.
1: Exacto.
0: Así como salga, ¿no?
3: Se fue al otro extremo.
0: Si al que le gusta, le gusta. Y al que no, bueno, lo siento.
2: No.
0: Vamos, dígalo, Jaco.
3: Diga
0: lo que, lo que el otro día me decía Deana. Lo que piensa. Sí, estoy tratando de ilustrar de pronto el otro extremo, ¿no? ¿Cuál sería el otro extremo?
3: Exacto.
1: Que también representa, y no solamente por decir lo que uno piensa, sino por no tener en cuenta al otro, a lo que le puede ocasionar al otro. Que ahí está el gran peligro de pasarnos al otro extremo y pasar por arriba la incomodidad del otro o lo que a la otra persona le puedo decir, y no practicando la escucha activa, como veíamos en el programa anterior, o sea, no darme cuenta de que al otro le puede estar pasando mal, le puede estar dañando, le puede estar afectando, y a mí no me importa nada. Yo quiero decir.
0: Claro. Yo tengo que decirlo y punto.
2: Exacto. Como no quiero que me haga mal, agarro lo que dice Anita, quiero que me haga mal y me afecte a mí, lo digo.
3: Llegaste al final del programa, no te quedes
2: No hagas clips de alguna parte.
0: Claro. Entonces, ese sería el extremo, ¿cuánto?
3: Agresivo.
0: O sea, decíamos, la asertividad tiene que ver con la búsqueda de este equilibrio que nunca lo vamos a lograr perfectamente, pero justamente lo saludable es buscar ese equilibrio entre no ser ni pasivo ni agresivo en la comunicación. ¿Y ustedes? ¿Y por casa?
2: ¿Y ahí
0: ¿qué tal? No me cambien de tema.
2: No,
0: me cambien de tema.
2: Pero
0: No, quiero aprovechar a preguntarle a nuestros amigos que nos están acompañando, ¿no? Y está bueno que nos vayan escribiendo, como decíamos al principio, vamos compartiendo. ¿Hacia cuál de los dos lados o extremos de pronto te das cuenta o te identificas que tendés en tu forma de comunicarte? Pensando sobre todo donde nos mostramos más como somos realmente, en casa, por ahí en algunos otros ámbitos así de relaciones en, más en confianza, más en intimidad. Está bueno esto de pararnos delante del espejo, en este caso esperamos que este tema, este episodio pueda ser un poquito un espejo y mirarnos y pensar cómo tiendo a expresarme en mi comunicación. Me voy para el lado pasivo y con tal de no molestar a nadie, me trago las cosas, pero a la larga no doy más. Siento que voy a explotar y no sé cómo aguantarme o me recontrabajoneo porque tengo un montón de cosas adentro sin decir que me angustian, me enojan. O tiendo a irme al extremo de... Alguien decía mecha corta, ¿no? Se prendió la cosa y corré, porque esa mecha es cortita y explota en cualquier momento.
3: La verdad duele, le gusta a quien le guste. Muchas veces claro, se usa esa extremo, frase, ¿no? Sí.
0: Pero qué bueno. Yo soy sincero, yo digo las cosas como es. Claro, al que le cae bueno y al que no.
2: Pero muchas veces la honestidad sin empatía es crueldad.
3: Exacto.
2: Porque para ser honesto también hay que pensar en ese otro que va a recibir esa sinceridad de nuestra parte.
3: Y me gustó.
0: Bueno,
3: que
0: y perdón, hayas... y ustedes también pueden responder. Bueno, nuestros amigos oyentes pueden escribirnos para dónde se identifican. Y...
1: Yo creo que cada día es una buena nueva oportunidad para volver a practicar lo que quizá no salió de la mejor manera el día anterior.
0: Está bien, pero no me está respondiendo. Anita iba a animarse.
3: Por eso decía que qué bueno que preguntes a nuestros amigos. ¿Para dónde nos identificamos? Porque hay algo que puede marcar la elección de ir a uno de estos dos extremos. Porque, por ejemplo, en nuestra historia de vida, puede ser que tal vez nos criamos en un ambiente, no sé, imagínense, machista y soy mujer. Y es como que mi palabra no era escuchada, no era tenida en cuenta en las decisiones. Entonces, como que ya estoy tan acostumbrada a vivir ese contexto que después... Es como que, bueno, ¿para qué voy a decir lo que pienso? Si ya me acostumbro a que no me escuchen. Entonces, mi historia de vida puede llegar a ser uno de los motivos que me puedo llegar a identificar, por ejemplo, por el lado pasivo.
0: Y de hecho, podemos llegar a confundir por ese lado la humildad, el perfil bajo, con la comunicación pasiva, que no es lo mismo. Yo puedo ser intencionalmente perfil bajo porque, bueno, no me quiero exponer... O trato de cultivar lo importante y preciosa que es la virtud de la humildad, pero no es lo mismo que una comunicación pasiva, porque ser humilde o perfil bajo no implica no decir las cosas que es necesario decirlas. Como decía Anita, de pronto me han marcado cosas en mi vida que me han hecho sentir que mi opinión no cuenta, que mi palabra no importa y vivo tragándome eso y no está bueno. No está bueno porque me hace mal a mí y también hace mal a mis vínculos. O sea, las personas que me quieren nunca van a saber realmente o por lo menos un poco más claramente qué me está pasando, qué siento, qué pienso y así un vínculo no crece.
1: Sí. Dentro del consultorio, en la terapia muchas veces... Me ha pasado de escuchar esto, ¿no? Bueno, fui a tal lugar pero no quería ir o hicimos tal cosa, pero bueno, la verdad es que yo no quería. ¿Y por qué lo dijiste? Y no, ¿por qué? ¿No? Y ahí está, ¿no? Esto de ser pasivo. Entonces yo tengo una pequeña frase de un cantante muy conocido y le digo, es que vos tenés que decir, te lo agradezco, pero no. Muchas veces el poder decir no también implica poder ser asertivos. ¿En qué sentido? En que si no estoy a gusto con algo y poder decirlo también es importante. Muchas veces el seguir tolerando, el guardar, el reprimir. Cuando yo pienso algo totalmente distinto o mi opinión es distinta, es necesaria poder decirlo.
0: Bien. Sí. Y entonces, hacia el otro extremo, decíamos, el estilo explosivo o agresivo es un poco esto de... Recién lo dijeron y creo que está muy bueno mirarlo desde ese lugar... No tener en cuenta al otro, ¿no? No tener en cuenta al otro. Yo lo quiero decir y listo. Está buenísimo, decilo, digámoslo, porque hay que decirlo. Pero no perdamos de vista al otro, ¿sí? Siempre si voy a decir algo es porque hay un otro que le da sentido a esto que tengo que decir. Porque si no, ¿para qué lo voy a decir? Entonces pensemos un poquito más en el otro en cuanto a... ¿Es el mejor momento? es la mejor manera de decirlo ahora. Pongo una pausita y trato de pensar de qué manera lo podría decir mejor, en qué momento podría ser más adecuado para que tenga sentido lo que voy a decir. No simplemente, perdón, ¿no? Escupirlo así como sale, total, que el otro haga lo que pueda con esto. El estilo agresivo.
1: Y en el estilo agresivo muchas veces nos solemos confundir en esto de, bueno, lo digo y listo, y resulta que nos terminamos... O terminamos prejuzgando a la otra persona o enjuiciándola en vez de decir cómo nos sentimos realmente. Es decir, no, mirá, a mí esto me molesta o a mí esto no me gusta. Le decimos, no, porque vos, ¿no? Y ahí ya nos pasamos a la otra vereda, al agresivo, y ya no me importa el otro, sino que solo me importo yo y claro, estoy siendo egoísta. Entonces el poder decirlo, lo que me pasa, lo que siento, o pueda que sea algo que me molesta, no implica dañar al otro y no tenerlo en cuenta,
2: digamos. Porque justamente también hace que el otro ahí como se condicione a escucharte o no. Porque si uno va a atacar a la persona y porque vos, y porque vos, y porque vos, el otro levanta sus defensas y se defiende. No trata de escuchar. Pero si por ahí vas y lo decís desde lo que te pasa a vos, que a mí lo que pasó me hizo sentir así, así, asá, o podríamos ver de hacerlo de esta forma, hace que el otro no tenga que levantar defensas porque no se lo está atacando a él, sino quizá a una situación. Entonces, cuando haya algo que resolver, atacamos a la situación y no a la persona.
0: Bueno, ahí, Eddie, nos estás dando ya una técnica muy importante para desarrollar la asertividad. Y como estamos entrando ya en los minutos finales de nuestro episodio de hoy, vamos a esto. ¿Qué ayudas, qué herramientas, como solemos decir, qué ideas podríamos dejar para que todos vayamos aprendiendo, cada uno desde su situación, cómo ir aprendiendo a ser más asertivos? Y antes de ir a estas ideas puntuales y más prácticas, resaltar que estamos con este tema porque los estudios señalan claramente que la asertividad es determinante para nuestros vínculos interpersonales. Es una de las claves esenciales para que nos funcionen nuestros vínculos, ya sea la pareja, los hijos, los padres, en el trabajo, en la iglesia, etcétera. Nos cuesta mucho la asertividad. Bueno, ¿qué podemos ir poniendo en práctica?
3: Uno de los pasos ya se los dejamos, que es identificarse. Ya les comentamos cuáles son los extremos. Entonces, el primer paso es identificarnos. Tengo una tendencia a ir por el lado agresivo, tengo una tendencia a callar las cosas, a ir por el lado pasivo. Ese es el primer paso.
0: Perfecto.
2: Y buen también punto. Cuando nos suceden estas cosas, identificarnos en qué me está pasando a mí o cómo me tomé esto, qué estoy necesitando en realidad. Hacernos estas preguntas también nos ayudan a tener más claridad acerca de la situación.
1: Claro. Me di cuenta, bueno, ¿qué quisiera decir? ¿O con qué no estoy de acuerdo? Y si lo dije mal y vi en la cara de la otra persona miedo, temor por cómo reaccioné. Uy, pero en realidad yo quería decirlo tan así, quería generar eso. O sea, es preguntarme, ¿no? Esto de qué necesito es vital.
3: Sí. Por eso es sumamente importante aprender a tolerar esa incomodidad.
2: Sí.
3: Porque no siempre, o sea, yo puedo manejar mi lado de practicar la asertividad, de tratar de decirlo de la mejor manera, pensando en el otro, en mí. Pero el otro puede reaccionar como quiera. Yo no voy a poder controlar el otro lado. Entonces, tengo que aprender a aceptar esa incomodidad que genera a veces decir algo que tal vez no gusta mucho, ¿no? Pero que si yo lo estoy haciendo en el tono adecuado, en el momento justo, con la persona correcta y demás, ya no puedo dominar la situación. Entonces, bien. Aprender a tolerar esa incomodidad también.
0: Bien. ¿Alguna otra idea más o algún otro consejo acerca de cómo podemos seguir creciendo en nuestra capacidad de asertividad? ¿Cómo podemos seguir aprendiendo esto?
1: Sí, muchas veces uno de los puntitos es aprender a decir que no. Y a veces a mí me gusta remarcar que es aprender a decir esta vez no. Aprender a decir no, no necesariamente implica que es siempre no. Sino es, mira, esta vez, en esta situación puntual, o en este acontecimiento, o a esta invitación puntual que me estás haciendo, mira, yo te quiero decir que no. O por hoy te voy a decir que no. O en este momento no me siento cómodo. No quiere decir que va a ser siempre no, o va a ser siempre sí. Entonces, es puntualizar, digamos.
0: Me gusta, digamos, el enfoque de esta herramienta que nos estás dejando, Jacob, porque nos ayuda un poco a bajar la ansiedad y desdramatizar, por así decirlo. Porque a veces nos cuesta decir que no, porque sentimos que estamos rechazando a la otra persona. Claro. Nos pasa, ¿no? Como seres humanos necesitados de afecto, tenemos miedo de que no nos quieran, o en fin, ¿no? Que nos abandonen porque, bueno, me dice que no. Pero entonces no es un no terrible que le tiro por la cabeza al otro, sino contextualizarlo bien. En esta ocasión no. En este momento no. O ahora no voy a poder. No es que le estás diciendo un no grandote tirándoselo por la cabeza a la otra persona. Y también hablar desde el yo. Nos cuesta mucho, pero aprender a hablar desde el yo. Esto no es egoísmo, sino aprender a ser honesto. Honesto y decirlo de forma respetuosa desde ya, pero ser honesto con lo que uno necesita, con lo que uno necesita plantear. Hablar desde el yo es importante. Por ejemplo, en lugar quizás de la reacción explosiva contra el otro de...
3: Pero vos me hiciste tan...
0: Claro, sos un agresivo. No, hablar desde el yo. Cuando lo decís de esta manera, a mí me duele, me hace mal. Entonces, es una forma de validar y ser honesto con lo que uno siente, reconocer que es importante lo que yo siento, lo que me pasa, y decirlo, pero sin enfocarlo directamente como un reclamo hacia el otro, describir, cuando haces esto, a mí me pasa esto, y si le podés agregar ahí quizás un poquito una expectativa. Y te pediría o me gustaría si se puede hacer de esta otra manera. Esa es una fórmula sencillita y práctica de la asertividad. En algún otro episodio la mencionamos y ahora la traemos de nuevo. Son tres pasitos. Cuando haces esto o cuando sucede esto, a mí me pasa esto. No te estoy reclamando, te estoy contando que a mí me pasa esto. Y si me gustaría o no, ¿será que se puede hacerlo de esta otra manera? Una fórmula sencilla y práctica para la asertividad. Bueno, tenemos que ir cerrando, chicos. ¿Algo más para destacar?
3: Yo preguntaría, para cerrar, ¿alguna historia o algo que podamos destacar de la Biblia que justamente nos asegure que es el camino de la asertividad es el correcto?
0: Bueno, a mí me encanta desde ya. De hecho, estaba pensando, gracias Anita por traerlo esto para ya ir cerrando. De paso, siempre está implícito en el programa. Sobre esto construimos, sobre esta mirada de la psicología. Pero está bueno hacerlo explícito. Yo recomendaría que si no leíste la vida de Jesús, los cuatro evangelios, especialmente las interacciones de Jesús con las personas con las cuales se comunicaba, es increíble cómo Jesús nos muestra de qué manera salir de la pasividad y decir las cosas cuando hay que decirlas y cuidar con el extremo de la agresividad cuando tenés que decir algo fuerte. Y me acuerdo cuando a Jesús lo golpearon allí en la corte del sumo sacerdote, ¿no? Ya en su juicio, esa parodia de juicio que le hicieron, ¿no?, antes de crucificarlo, y el soldado del sumo sacerdote le dio una cachetada a Jesús cuando Jesús le hizo una pregunta al sumo sacerdote. ¿Y qué dijo Jesús en ese momento? Le dijo al soldado, ¿por qué me golpeas? Si dije algo equivocado, decime qué dije mal. Y si no dije nada equivocado, ¿por qué me golpeas? Y me llama mucho la atención esa intervención asertiva de Jesús, porque él había dicho en el sermón de la montaña, si te golpean en una mejilla, pone la otra. ¿Se estaba contradiciendo? No. Nos estaba mostrando la relevancia de la asertividad. El que dijo, pone la otra mejilla, cuando vio que ese principio no era aplicable, no se cayó la boca y lo dijo con mucho respeto, pero lo dijo. ¿Por qué me golpeas? No te voy a poner la otra mejilla ahora. Decime, necesito decirte que esto no está bien porque me golpeas.
3: Exacto. Y creo fue que claro. Es el mejor ejemplo que podemos tener, ¿no es cierto?
0: Bueno, y sé que habría muchos ejemplos más, pero se nos terminó el tiempo.
3: Tal cual. ¿Sí? Pero podemos entonces cerrar que si querés evaluarte y mirar cómo ser asertivo, hay que estudiar la vida de Jesús, ¿no es cierto? Él es el ejemplo exacto de asertividad.
0: Y ojo que no lo decimos nosotros, en todo caso, que somos creyentes, que creemos que la Biblia es inspirada, revelada, ¿no?, de manera superior. Hay mucho experto en comunicación que estudia la forma de comunicarse de Jesús, porque es increíble. Sí. Y para aprender asertividad ni hablar.
2: Sí.
3: Llegamos al final.
2: Sí. Lamentablemente el tiempo vuela, corre, y nosotros tenemos que ir cerrando, pero esperamos realmente que todo esto pueda sumar una herramienta más a su cajita de herramientas que vamos construyendo en conjunto, porque a nosotros seguramente nos sumó varias herramientas también. Y bueno, nos encontramos en un próximo episodio de Enfoque Psicoespiritual.
0: Hasta la próxima.
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6: Querido oyente, sea muy bienvenido al programa Punto de Partida. Este es su espacio de reflexión y estudio de las Sagradas Escrituras por Radio UAP. Aquí les habla el pastor Adolfo Suárez. Este es el inicio de este programa, así que es nuestro primer encuentro con Punto de Partida. Y hoy tengo aquí la compañía del pastor Roy Graff, profesor de la Facultad de Teología. Bienvenido, Roy.
7: Muchas gracias. Gracias por la invitación para poder participar de este programa.
6: Antes de empezar directamente nuestro programa de hoy, que es la Palabra de Dios, quiero explicar por qué el nombre Punto de Partida. Punto de Partida representa la convicción de que cada estudio bíblico no es una meta final y también es una lección cerrada. Sería el inicio de una travesía transformadora en la búsqueda de la verdad divina. Así que al sintonizar este programa, estás invitado a dar el primer paso, es un punto de partida, para un viaje espiritual continuo, donde cada texto y cada reflexión actúan como una brújula que orienta nuestro corazón hacia las Sagradas Escrituras. Por eso te invito a que no apenas esperes contenido teológico, sino que tengas el deseo de abrir la Biblia por cuenta propia, explorar sus profundidades con la guía del Espíritu Santo como punto de partida para tu encuentro con Dios. Y hoy iniciamos entonces esta serie fascinante con nuestro tema, el primer tema de todos, la Palabra de Dios, la revelación profunda y personal de la Palabra de Dios. Y nuestro invitado, que ya lo mencionamos, pastor Roy Graff, nos va a ayudar a explorar cómo Dios decidió comunicarse con el ser humano directamente y cuál es la función del Espíritu Santo y cómo cada página de la Biblia converge en la persona de Jesucristo. Así que estemos atentos para oír la voz de Dios. Pastor Roy, vamos directamente al primer tópico de los tres de hoy, que es la revelación divina. El Salmo 19.1 nos muestra la naturaleza revelando a Dios. También Romanos 1.20. Ahora, ¿la naturaleza es suficiente? ¿Ella revela plenamente a Dios?
7: Bueno, esa es una muy buena pregunta. Efectivamente hay textos, estos dos textos son clásicos, ¿no? Quizá hay algunos más, pero Salmos 19, versículo 1 dice: los cielos cuentan la gloria de Dios y el firmamento anuncia la obra de sus manos. Y algo que puede ayudarnos a aclarar un poquitito ahí en el contexto mismo del Salmo 19, esto es algo que encontramos en el versículo 2 y el versículo 3, ahí nomás, donde se dice: un día emite palabra a otro.